0: Cristina Gelnerova. Noticias.
1: Miles de personas se congregaron este martes al atardecer en la plaza de la Ciudad Vieja de Praga para apoyar a la radio checa y la televisión checa, según informó la agencia ČTK. Los manifestantes portaban banderas nacionales y pancartas en defensa de los medios públicos, mientras la policía, incluido un equipo especial de mediación, supervisaba el desarrollo de la protesta. La manifestación fue organizada por la asociación Un Millón de Momentos para la Democracia, que exige la retirada de un proyecto de ley que transferiría la financiación de estos medios al presupuesto estatal. El Senado checo aprobó la redistribución de unos 320 millones de euros desde la Compañía General de Seguros de Salud, VZP, hacia aseguradoras más pequeñas, con el objetivo de estabilizar el sistema de salud. La medida responde al aumento de ingresos que registró la mayor aseguradora en los últimos años debido a los pagos estatales por los refugiados ucranianos. La iniciativa, que ahora pasará a la firma del presidente, fue respaldada pese a las críticas de algunos senadores que la consideraron poco sistemática. Según el ministro de Salud, Adam Wojciech, la decisión busca corregir los desequilibrios generados en los últimos años, cuando varias aseguradoras especializadas registraron déficits al tener gastos superiores a sus ingresos. Los investigadores criminales examinan el lugar del incendio forestal que se desató el sábado en el Parque Nacional de la Suiza Bohemia. El caso está siendo investigado como un posible delito de peligro general por negligencia, aunque las autoridades también analizan si pudo tratarse de un acto intencionado. Según la policía, aún no se ha determinado el alcance de los daños, por lo que no es posible establecer la posible pena. Los agentes cuentan con indicios sobre el origen aproximado del fuego, pero por razones tácticas no han revelado más detalles para no comprometer la investigación en curso. Un ciudadano colombiano condenado por un ataque incendiario en los garajes de la empresa de transporte público de Praga no ha pagado los daños causados, que ascienden a unos 4.600 euros. Según informó la portavoz de la empresa, Aneta Rezkova, tras 11 meses en prisión, el condenado no ha abonado voluntariamente la cantidad, por lo que la compañía ha iniciado un proceso de ejecución sin resultados hasta el momento. El hombre fue sentenciado el año pasado a 8 años de prisión por terrorismo tras admitir su culpabilidad y aceptar también la expulsión del país. El ataque tuvo lugar en junio de hace 2 años, cuando incendió varios autobuses tras ser reclutado a través de la red social Telegram. Aunque el fuego fue sofocado rápidamente, causó daños materiales. Las autoridades indicaron además que el condenado podría enfrentarse a cadena perpetua en Polonia por otros actos similares, presuntamente vinculados a servicios secretos rusos. El Tribunal Constitucional de Chequia rechazó una propuesta para anular la normativa que reduce las remuneraciones de políticos que ejercen simultáneamente cargos en administraciones municipales y regionales. Según la legislación vigente, estos representantes reciben el salario completo solo de una de las instituciones, mientras que la otra les paga el 40% del monto correspondiente. La iniciativa había sido presentada por un grupo de 22 senadores que defendían la compatibilidad y utilidad de combinar funciones en distintos niveles de gobierno. Sin embargo, el tribunal concluyó que la medida es constitucional y persigue un objetivo legítimo, como el ahorro en los presupuestos públicos, estimado entre 2 y 2,4 millones de euros. Para este jueves se esperan cielos nublados en la República Checa, con precipitaciones y lluvias frecuentes a lo largo de todo el territorio. Ocasionalmente podrán aparecer hasta tormentas. Las temperaturas rondarán los 16 grados, alcanzando máximos de 19, y por la noche las temperaturas podrán bajar hasta los 10 grados centígrados. Y estas han sido las noticias con Radio Praga Internacional.
0: Una marcha que salió de la plaza de la Ciudad Vieja y que terminó frente a la entrada de la radio checa congregó a decenas de miles de personas, según los organizadores, que exigieron la retirada de la propuesta de ley con la que el gobierno quiere cambiar el modelo de financiamiento de los medios públicos, lo que, según los manifestantes y las entidades afectadas, acabaría con su independencia. Quedan con Daniel Ordóñez.
2: No suelen ser entre semana las manifestaciones, pero seguramente el aniversario de la conocida como Batalla de la Radio al final de la Segunda Guerra Mundial, el evento principal del levantamiento de Praga, que se conmemora cada 5 de mayo, llevó a la asociación Un Millón de Momentos para la Democracia a programar una marcha desde el centro de Praga a la radio checa para hacer presión sobre el gobierno y su plan plasmado en una criticada propuesta de ley. Las aplicaciones de previsión meteorológica fallaron rotundamente precisamente al pronosticar apenas un rato antes casi un 100% de lluvia a la hora de la manifestación, que finalmente se produjo bajo un tiempo primaveral estupendo, con decenas de miles de asistentes según los convocantes. El activista Mikuláš Mlynář, presidente de Un Millón de Momentos para la Democracia, fue al grano en la plaza de la Ciudad Vieja en su denuncia al gobierno.
3: El gobierno de Babiš ha decidido arrebatar la televisión checa y la radio checa a los ciudadanos y tomar el control por la fuerza. Las experiencias de Hungría y Eslovaquia demuestran que, de lograrlo, supondrán la liquidación de facto de la independencia de estos medios. El proyecto de ley de Kempliš no incluye ninguna salvaguarda contra esto, lo cual es totalmente inaceptable.
2: La garante de contenido de la asociación, María Novotná Nachtigalová, insistió en señalar una presunta deriva autoritaria del gobierno al encontrar paralelos en las intenciones de la ley de medios de comunicación con lo sucedido en la Hungría de Viktor Orbán y la Eslovaquia de Robert Fico.
4: La República Checa sigue el camino de los regímenes autoritarios del este de Europa. Sin debate alguno, pretenden destruir el sistema de financiación que ha funcionado durante décadas y que garantizaba la independencia de los medios de comunicación públicos. El objetivo no es ahorrar dinero a la gente, porque al final todos seguiremos pagando a través de nuestros impuestos. El objetivo es debilitar a los medios, chantajearlos y convertirlos en portavoces de los políticos.
2: Una asistente a la marcha de protesta contó a Radio Praga Internacional sus motivos.
5: No, protože mi přijde nebezpečný to, co se ve vládě děje, ten jako zákon.
1: He venido porque considero peligroso lo que está ocurriendo con el gobierno y la ley que quieren aprobar. En mi opinión, podría amenazar la independencia de los medios de comunicación públicos, que creo que deberían seguir siendo independientes y ofrecer información objetiva a los ciudadanos.
2: La marcha terminó con miles de manifestantes cantando el himno checo y aplausos y agradecimientos a los trabajadores de la radio checa que saludaban desde los balcones del edificio de la calle Vinohradská. En la televisión checa, mientras se sucedían los invitados para debatir sobre la polémica ley, Martin Komarek, jefe de comentaristas de Deník CZ y antiguo diputado del movimiento ANO en el gobierno, niega las acusaciones que se hacen al gobierno por propuestas de ley como esta o que tengan a los medios de comunicación público entre sus objetivos.
6: Creo que todavía no se ha llegado a ese tipo de situación. Claro que podemos ver ciertos excesos, podemos escuchar una retórica extraña, pero esta propuesta de ley, que recalco que se trata de una propuesta que, aunque no sea retirada como desean los manifestantes, será modificada una y otra vez antes de su aprobación, así que realmente no veo ninguna tendencia al autoritarismo.
2: Por el contrario, el comentarista de Seznam Zprávy Jindřich Šidlo sostiene que el ataque a la televisión checa en particular es una operación iniciada ya durante el primer gobierno de Andrej Babiš hace casi una década.
3: Creo que el ataque a la televisión checa que estamos claramente presenciando no comenzó en 2025 o 2026, sino que se remonta a la legislatura entre 2017 y 2021, cuando se eligieron algunos de sus miembros del Consejo Directivo, sobre quienes ahora se debate. Hubo algunas sumas, no se sabe de cuánto dinero exactamente, que no se terminaron de pagar, y continuó en la legislatura siguiente, bajo el anterior gobierno, en la que se nombró a un director, a un conocido directivo que fue destituido al cabo de 2 años. Tras todo ello, la televisión checa ha llegado a la situación actual. Basta con observar la composición de su plantilla en los últimos años. Lo que estamos viendo ahora es simplemente el resultado de procesos que comenzaron hace mucho.
2: La abogada y antigua fiscal general del Estado, Renata Bezecka, ahora diputada independiente en la bancada parlamentaria de automovilistas, defiende que el partido en realidad no tenía como intención cambiar el sistema de financiación de los medios públicos, lo que pondría en cuestión su independencia de los políticos.
7: Důležité tady k tomuto je říci,

0: En la propuesta, la independencia está garantizada para la junta directiva, que no estará a cargo de políticos. La gestión de la televisión checa y la radio checa seguirá estando en las mismas manos que hasta ahora. Con el presupuesto estatal se financian muchos otros asuntos y nadie cuestiona que los políticos quieran influir e interferir políticamente en ellos.
1: Sigmund Freud sostenía que las huellas más profundas se imprimen en los primeros años de vida. En su caso, esas marcas fueron checas, o más bien moravas, y emergen en el recuerdo encubridor de unas flores amarillas de diente de león que el psicoanalista Facundo Blechter recupera para pensar el origen del gran pensador desde otra luz, justo el día en que se cumplen 170 años de su nacimiento. Quedan con Juan Pablo Artaza.

0: de andar. Ese gran instaurador de discursividad que Michel Foucault reconocía en Sigmund Freud intuía que en los primeros años de vida se escriben las líneas más profundas de la psiquis, huellas tempranas que siguen resonando aun cuando desaparecen del terreno de la memoria. Y no deja de ser curioso que en el caso del padre del psicoanálisis esas marcas iniciales fueran checas o más bien moravas, tal como explica el psicoanalista y docente argentino Facundo Blescher.
1: Si uno tuviera en cuenta los límites contemporáneos de los estados nacionales actuales, Freud sería de nacionalidad checa, ¿no? Porque nació en Príbor, lo que en ese momento era la región de Moravia, del Imperio Austrohúngaro, con lo cual toda su formación, todo su pensamiento, toda su tradición es propia del Imperio Austrohúngaro, propia de la formación ilustrada, digamos, de la época.
0: En efecto, cuando Freud tenía apenas 4 años, su familia decide emigrar de Příbor a Viena, que además de ser la capital del imperio, se encontraba en plena transformación, porque el emperador había querido convertirla en una especie de París mejorada. Como el padre de Freud era comerciante y había tenido algunas inversiones frustradas, decidieron mudarse en busca de mejores condiciones y desde entonces Freud quedó tan asociado a esa ciudad con todo su espíritu cultural de fines del siglo XIX, mientras que sus orígenes en Příbor quedaron algo desdibujados, aunque no por eso menos latentes.
1: Freud vivió allí muy poquito tiempo, aunque, incluso pensándolo psicoanalíticamente, hasta los 4 años son tiempos importantes en la constitución del psiquismo, con lo cual las primeras vivencias infantiles que Freud tuvo en Príbor indudablemente alguna marca han dejado en Freud. El museo no tiene objetos de Freud, sí tiene objetos que han intentado reconstruir cómo era la casa en la época, qué tipo de muebles existían y demás.
0: Lo curioso es que el propio Freud prácticamente no hace menciones a lo largo de su obra a ese periodo tan temprano, en parte también porque se considera que los primeros 3 o 4 años de vida forman parte de lo que se conoce como amnesia infantil, por lo que uno prácticamente no tiene recuerdos vívidos de esa etapa. Sin embargo, sí aparece un comentario en un único texto que Freud escribe y publica en 1899 que se llama Sobre los recuerdos encubridores.
1: En ese texto Freud alude a una serie de recuerdos, muchos de ellos recuerdos infantiles, que tienen la particularidad de algún modo conjugar y condensar vivencias junto con fantasías en una suerte de composición que muchas veces es difícil distinguir qué tienen de verídico vivencial y qué es una reconstrucción a posteriori. La infancia está poblada de esa clase de recuerdos, que uno cree recordar algo y hasta lo puede percibir con mucha nitidez, y viste que a veces uno dice, ay, me acuerdo que cuando era chico estaba en tal sitio, y todos los testimonios objetivos te dicen que nunca estuviste en ese sitio, que en realidad eso no pasó nunca, y sin embargo uno tiene una cierta convicción producto de cómo se le presenta esa imagen en la memoria. Entonces Freud lo que toma son una serie de recuerdos que él dice tienen un cierto carácter tendencioso. Tendencioso quiere decir que esos recuerdos cumplen alguna función. Y su función es ocultar otros recuerdos. Por eso lo llama encubridores.
0: Justamente los recuerdos infantiles suelen actuar

0: actuar como encubridores, ya que sustituyen experiencias más significativas o traumáticas mediante asociaciones que los vuelven de algún modo un poco más aceptables.
1: Concretamente, en ese texto, él hace todo un análisis de un recuerdo propio, que él cuando lo publica, por supuesto, no afirma que es propio, dice que es de alguien, después se reconstruye biográficamente que es un recuerdo de él y él en su correspondencia también lo dice, donde en ese recuerdo, lo que él recuerda de su infancia es, siendo muy pequeño, estar jugando en un prado en Príbor, con dos primos, un varón y una niña, y están jugando a hacer ramilletes de flores. Y esos ramilletes de flores son de una flor salvaje, que es una flor diente de león. Y lo que le llama la atención en el recuerdo es el carácter tan intenso del amarillo de esa flor, ¿no? La escena del recuerdo después tiene que ver con que los dos niños, él y su primo, se abalanzan contra la niña, le roban el ramillete de flores, ¿no? Y medio se establece una pelea, la niña sale corriendo hacia la casa y la reciben con un pedazo de pan recién horneado. Y los niños corren detrás de ella y también les dan un trozo de pan horneado. Y lo segundo que recuerda es el sabor tremendamente agradable de ese pan.
0: Por supuesto, Freud desarrolla toda una interpretación de ese recuerdo y lo que encubre.
1: Entonces hay una conexión del amarillo de la flor del diente de león con el vestido amarillo que tenía la prima, y la idea de quitar el ramillete con desflorar, y una fantasía, digamos, sexual posterior que estaría como encubierta en ese carácter inocente de las flores amarillas, el vestido amarillo, etcétera, y el sabor del pan ligado a la fortuna y a la pérdida de la fortuna, que tenía que ver con la historia del padre, que había perdido toda su fortuna después de toda una serie de negocios muy negativos que lo obligaron a irse de Príbor.
0: En cuanto a los museos, dice que el de Príbor no la tiene nada fácil porque de algún modo compite con el de Viena, que es el más simbólico de todos, y el de Londres, que tiene muchos objetos personales, como el famoso diván con tapizado rojo, esculturas y pinturas que él se llevó directamente de Viena huyendo del nazismo. No obstante, además de mostrar la primera casa de Freud, el Museo Checo tuvo una idea muy ingeniosa.
1: Es una casa muy pequeñita, de dos plantas, pero muy, muy clásica de las construcciones de la época. Incluso cuando uno compara las fotos que hay más o menos de esa época, las imágenes que hay de esa época con la casa tal como está ahora, está muy, muy bien preservada. Y lo que sí hicieron, como un gesto que museológico que me parece que es interesante, es que tomando esta idea del recuerdo de Freud, el interior de las salas tienen reproducciones de flores dientes de león. Entonces, la casa, internamente, vos entrás y vas recorriendo las diferentes salas donde hay cómo era Príbor en ese momento, cómo era, qué objetos se usaban, y todo está intervenido con gigantografías, imágenes y paneles donde aparece todo el tiempo reiteradamente la flor amarilla del diente león.
0: Psicoanalista, docente universitario y supervisor clínico con amplia formación en posgrado y expresidente de la Federación Latinoamericana de Asociaciones de Psicoanálisis, Facundo Blechter es un visitante tan frecuente de Praga que le sorprende haber pasado tanto tiempo sin venir. Su último viaje a Chequia había sido en plena pandemia en 2020. De hecho, tiene un amor tan especial por Praga que calcula que ya la ha visitado unas 15 veces. Recuerda que el contacto de la ciudad fue a partir de Kafka, autor que leyó con total fascinación a partir de los 14 años. Y si bien aclara que aunque fueron contemporáneos, no se leyeron mutuamente, Facundo entiende que en la experiencia de la subjetividad que Kafka pone en palabras, hay algo muy cercano a Freud y al psicoanálisis, algo que él se anima a describir como una tragedia ligada al desgarramiento interno.
1: La primera vez que vine no tenía mucha idea de qué era Praga, de cómo era Praga. Fue en el año 98. Yo en ese momento estaba viviendo en España y fue un viaje, así una escapada a Praga. Más persiguiendo a Kafka que a Praga, ¿no? Es decir, quería ver dónde era el lugar donde había nacido Kafka, donde había escrito Kafka, donde había vivido una parte de su vida Kafka, ¿no? Quería hacerlo ahí. Y vine en el 98. Y me acuerdo que la primera impresión que tuve fue un deslumbramiento.
0: Cuenta Facundo que ese deslumbramiento o ese impacto estético ni siquiera lo había sentido en ciudades como París, Roma o Londres, y cree que eso se explica por una mezcla particular. Praga era en ese momento tan europea como cualquiera de ellas, pero al mismo tiempo conservaba un exotismo ligado a los ecos de su reciente pertenencia al bloque del Este.
1: Después que vine en el 98, vine un montón de veces más, pero me acuerdo que parte de ese impacto tiene que ver con algo ligado a la luz. Había una luminosidad, porque viniendo mucho en invierno, tampoco es que... Pero hay algo, hay un matiz, hay una luminosidad en Praga que no te la puedo explicar.
0: Desde entonces, y siempre en invierno, porque ese es el periodo del año en el que tiene sus vacaciones, Facundo trata de pasar siempre que puede por Praga.
1: Durante muchísimos, eso fue, pero así regularmente, todos los años. Y era, aunque sea dos días, pero el ritual de volver a Praga, con una especie de fantasía, de que si Praga estaba, iba a estar todo bien. Este buen sonido era, bueno, si, mientras esté... Praga, ¿habrá futuro? ¿No? Algo así.
0: Przybor calcula que estuvo en 2018 y aunque las conexiones desde la capital no eran las mejores, las ganas de conocer el pueblo natal de Freud y el único museo dedicado a su figura que aún no había visitado fueron más fuertes. Eso sí, cuando finalmente llegó al mediodía, el museo estaba cerrado, por lo que aprovechó para recorrer de punta a punta la pequeña ciudad antes de que volviera a abrir.
1: Era invierno, había nevado un montón, bueno, caminando por ese pueblito medio inhóspito para mí, esperando a que abriera el museo. Y a las 2 de la tarde estaba yo en la puerta del museo y apareció de pronto un muchacho con una llave, abrió y entré. Y mientras estuve, nadie entró al museo de Freud, obviamente. Después en la ciudad hay una plaza Freud, hay un busto de Freud también en una plaza, hay otras intervenciones en el pueblo que tienen que ver con Freud.
0: De la existencia de ese particular museo se enteró preparando una clase de teoría psicoanalítica, asignatura en la que brinda a los estudiantes universitarios una contextualización histórico-social de la época para entender por qué Freud es tan importante para la cultura y por qué produce en el mundo un verdadero giro copernicano.
1: En un texto de 1917 que se llama Una dificultad del psicoanálisis, Freud de algún modo lo que plantea es que el psicoanálisis ha chocado históricamente con una serie de resistencias. Resistencias al descubrimiento del inconsciente, básicamente, ¿no? En la medida en que Freud pone en primer plano que la determinación última del sujeto está por fuera de la conciencia, ¿no? Y que además esa determinación concierne a la sexualidad, y que la sexualidad es mucho más amplia que la genitalidad, la función reproductiva, y que hay sexualidad desde la infancia porque hay deseo desde la infancia, digámoslo así. Digamos que no es una noticia que haya sido bienvenida, sobre todo en el marco epistemológico del racionalismo, del positivismo, de la herencia ilustrada que de Descartes en adelante había colocado a la conciencia como punto último de realización subjetiva, como tribunal último de determinación del acto. Digamos que toda la idea del sujeto moderno, a partir de Descartes, ¿no? A partir del cogito cartesiano, ¿no? Queda completamente subvertida por Freud.
0: Explica Facundo que lo que aclara Freud es que esa herida al narcisismo de la humanidad que representa al inconsciente, lejos de ser un hecho aislado, se inscribe en realidad en una serie anterior.
1: Él dice, hay una primera herida que es cosmológica, que es la que produce Copérnico. Con la teoría heliocéntrica, da vuelta toda la teoría tolemaica previa. Entonces dice, ahí ya se produce como un primer cimbronazo. Hay una primera herida que Freud dice es cosmológica. La infringe Copérnico y lo que nos plantea es que no somos el centro del universo. Entonces dice Freud, ¿qué sucede con el narcisismo herido? Bueno, se refugia dentro de la propia creación. Entonces el ser humano se sigue considerando lo más alto de la creación humana, hasta que aparece Darwin y produce una segunda herida, ahora dice biológica, al introducirnos en la serie de la genealogía de las especies. ¿Dónde se recluye, dice Freud, el narcisismo entonces? En la conciencia, como si fuera el patrimonio último y definitivo del ser humano, ¿no? Bueno, no somos el centro del universo. Tampoco somos el centro de la evolución. Pero seguimos conservando en nuestro interior un último tribunal desde el cual decidimos los actos, pensamos el mundo, somos libres, autónomas y toda la historia. Y dice Freud, bueno, hasta que llegamos nosotros. Y el psicoanálisis viene a infligir una tercera afrenta a ese narcisismo, que es una afrenta más grave que las otras porque ya es irreductible. Ya ahí no se puede resolver. No hay dónde, digamos, no hay dónde el narcisismo humano pueda refugiarse en su omnipotencia después que se produce la formulación de los procesos inconscientes. Entonces Freud plantea en ese texto que lo que el psicoanálisis viene a decirle al ser humano es que el yo no es el amo en su propia casa.
0: De alguna forma, esa sentencia poética termina de derrumbar ese último bastión del narcisismo humano, y no está de más recordar que esas ideas demoledoras de Freud tuvieron como gran caldo de cultivo nada menos que la atmósfera intensamente amarilla de un dulce pueblito checo.
2: Amigos, hasta aquí nuestra emisión de hoy. Agradecemos a Jiří Matějíček por su ayuda desde los controles y a ustedes por estar del otro lado. Recuerden que pueden encontrar todos nuestros reportajes en espanol.radio.cz y nosotros nos volvemos a encontrar en una próxima ocasión.

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2: Hola amigos, bienvenidos a una nueva emisión de Radio Praga Internacional en español. Mi nombre es Juan Mutón y como siempre los saludo desde la capital checa. Comenzaremos nuestro programa de hoy con la multitudinaria marcha en Praga en apoyo a la radio checa y la televisión checa que reunió a miles de personas en el centro de la ciudad y culminó frente al edificio de la radio en la calle Vinohradská. Los manifestantes expresaron su preocupación por la reforma del financiamiento de los medios públicos y defendieron su independencia. Y luego este 6 de mayo, fecha de nacimiento de Sigmund Freud, viajamos a Moravia para descubrir una faceta poco conocida del padre del psicoanálisis, sus raíces checas y un curioso recuerdo infantil de flores amarillas que, según los expertos, dejó una huella profunda en su pensamiento. No se lo pierdan, pero antes descubrimos las noticias del día en la voz de Cristina Kelnerova. Noticias.
3: Miles de personas se congregaron este martes al atardecer en la plaza de la Ciudad Vieja de Praga para apoyar a la radio checa y la televisión checa, según informó la agencia ČTK. Los manifestantes portaban banderas nacionales y pancartas en defensa de los medios públicos, mientras la policía, incluido un equipo especial de mediación, supervisaba el desarrollo de la protesta. La manifestación fue organizada por la asociación Un Millón de Momentos para la Democracia, que exige la retirada de un proyecto de ley que transferiría la financiación de estos medios al presupuesto estatal. El Senado checo aprobó la redistribución de unos 320 millones de euros desde la Compañía General de Seguros de Salud, VZP, hacia aseguradoras más pequeñas, con el objetivo de estabilizar el sistema de salud. La medida responde al aumento de ingresos que registró la mayor aseguradora en los últimos años debido a los pagos estatales por los refugiados ucranianos. La iniciativa, que ahora pasará a la firma del presidente, fue respaldada pese a las críticas de algunos senadores que la consideraron poco sistemática. Según el ministro de Salud, Adam Wojciech, la decisión busca corregir los desequilibrios generados en los últimos años, cuando varias aseguradoras especializadas registraron déficits al tener gastos superiores a sus ingresos. Los investigadores criminales examinan el lugar del incendio forestal que se desató el sábado en el Parque Nacional de la Suiza Bohemia. El caso está siendo investigado como un posible delito de peligro general por negligencia, aunque las autoridades también analizan si pudo tratarse de un acto intencionado. Según la policía, aún no se ha determinado el alcance de los daños, por lo que no es posible establecer la posible pena. Los agentes cuentan con indicios sobre el origen aproximado del fuego, pero por razones tácticas no han revelado más detalles para no comprometer la investigación en curso. Un ciudadano colombiano condenado por un ataque incendiario en los garajes de la empresa de transporte público de Praga no ha pagado los daños causados, que ascienden a unos 4.600 euros. Según informó la portavoz de la empresa, Aneta Rezkova, tras 11 meses en prisión, el condenado no ha abonado voluntariamente la cantidad, por lo que la compañía ha iniciado un proceso de ejecución sin resultados hasta el momento. El hombre fue sentenciado el año pasado a 8 años de prisión por terrorismo tras admitir su culpabilidad y aceptar también en la expulsión del país. El ataque tuvo lugar en junio de hace 2 años, cuando incendió varios autobuses tras ser reclutado a través de la red social Telegram. Aunque el fuego fue sofocado rápidamente, causó daños materiales. Las autoridades indicaron además que el condenado podría enfrentarse a cadena perpetua en Polonia por otros actos similares, presuntamente vinculados a servicios secretos rusos. El Tribunal Constitucional de Chequia rechazó una propuesta para anular la normativa que reduce las remuneraciones de políticos que ejercen simultáneamente cargos en administraciones municipales y regionales. Según la legislación vigente, estos representantes reciben el salario completo solo de una de las instituciones, mientras que la otra les paga el 40% del monto correspondiente. La iniciativa había sido presentada por un grupo de 22 senadores que defendían la compatibilidad y utilidad de combinar funciones en distintos niveles de gobierno. Sin embargo, el tribunal concluyó que la medida es constitucional y persigue un objetivo legítimo, como el ahorro en los presupuestos públicos, estimado entre 2 y 2,4 millones de euros. Para este jueves se esperan cielos nublados en la República Checa, con precipitaciones y lluvias frecuentes a lo largo de todo el territorio. Ocasionalmente podrán aparecer hasta tormentas. Las temperaturas rondarán los 16 grados, alcanzando máximos de 19, y por la noche las temperaturas podrán bajar hasta los 10 grados centígrados. Y estas han sido las noticias con Radio Praga Internacional.
2: Una marcha que salió de la plaza de la Ciudad Vieja y que terminó frente a la entrada de la radio checa congregó a decenas de miles de personas, según los organizadores, que exigieron la retirada de la propuesta de ley con la que el gobierno quiere cambiar el modelo de financiamiento de los medios públicos, lo que, según los manifestantes y las entidades afectadas, acabaría con su independencia. Quedan con Daniel Ordóñez.
4: No suelen ser entre semana las manifestaciones, pero seguramente el aniversario de la conocida como Batalla de la Radio al final de la Segunda Guerra Mundial, el evento principal del levantamiento de Praga, que se conmemora cada 5 de mayo, llevó a la asociación Un Millón de Momentos para la Democracia a programar una marcha desde el centro de Praga a la radio checa para hacer presión sobre el gobierno y su plan plasmado en una criticada propuesta de ley. Las aplicaciones de previsión meteorológica fallaron rotundamente al pronosticar apenas un rato antes casi un 100% de lluvia a la hora de la manifestación, que finalmente se produjo bajo un tiempo primaveral estupendo, con decenas de miles de asistentes según los convocantes. El activista Mikuláš Mlynář, presidente de Un Millón de Momentos para la Democracia, fue al grano en la plaza de la Ciudad Vieja en su denuncia al gobierno.
5: El gobierno de Babiš ha decidido arrebatar la televisión checa y la radio checa a los ciudadanos y tomar el control por la fuerza. Las experiencias de Hungría y Eslovaquia demuestran que, de lograrlo, supondrán la liquidación de facto de la independencia de estos medios. El proyecto de ley de Kempfirsch no incluye ninguna salvaguarda contra esto, lo cual es totalmente inaceptable.
4: La garante de contenido de la asociación, María Novotna Nachtigalova, insistió en señalar una presunta deriva autoritaria del gobierno al encontrar paralelos en las intenciones de la ley de medios de comunicación con lo sucedido en la Hungría de Viktor Orbán y la Eslovaquia de Robert Fico.
6: La República Checa sigue el camino de los regímenes autoritarios del este de Europa. Sin debate alguno, pretenden destruir el sistema de financiación que ha funcionado durante décadas y que garantizaba la independencia de los medios de comunicación públicos. El objetivo no es ahorrar dinero a la gente, porque al final todos seguiremos pagando a través de nuestros impuestos. El objetivo es debilitar a los medios, chantajearlos y convertirlos en portavoces de los políticos.
4: Una asistente a la marcha de protesta contó a Radio Praga Internacional sus motivos.
3: He venido porque considero peligroso lo que está ocurriendo con el gobierno y la ley que quieren aprobar. En mi opinión, podría amenazar la independencia de los medios de comunicación públicos, que creo que deberían seguir siendo independientes y ofrecer información objetiva a los ciudadanos.
4: La marcha terminó con miles de manifestantes cantando el himno checo y aplausos y agradecimientos a los trabajadores de la radio checa que saludaban desde los balcones del edificio de la calle Vinohradská. En la televisión checa, mientras se sucedían los invitados para debatir sobre la polémica ley, Martin Komarek, jefe de comentaristas de Deník CZ y antiguo diputado del movimiento ANO en el gobierno, niega las acusaciones que se hacen al gobierno por propuestas de ley como esta o que tengan a los medios de comunicación público entre sus objetivos.
7: Creo que todavía no se ha llegado a ese tipo de situación. Claro que podemos ver ciertos excesos, podemos escuchar una retórica extraña, pero esta propuesta de ley, que recalco que se trata de una propuesta que, aunque no sea retirada como desean los manifestantes, será modificada una y otra vez antes de su aprobación. Así que realmente no veo ninguna tendencia al autoritarismo.
4: Por el contrario, el comentarista de Seznam Zprávy Jindřich Šidlo sostiene que el ataque a la televisión checa en particular es una operación iniciada ya durante el primer gobierno de Andrej Babiš hace casi una década.
8: Creo que el ataque a la televisión checa que estamos claramente presenciando no comenzó en 2025 o 2026, sino que se remonta a la legislatura entre 2017 y 2021, cuando se eligieron algunos de sus miembros del Consejo Directivo, sobre quienes ahora se debate. Hubo algunas sumas, no se sabe de cuánto dinero exactamente, que no se terminaron de pagar, y continuó en la legislatura siguiente, bajo el anterior gobierno, en la que se nombró a un director, a un conocido directivo que fue destituido al cabo de 2 años. Tras todo ello, la televisión checa ha llegado a la situación actual. Basta con observar la composición de su plantilla en los últimos años. Lo que estamos viviendo ahora es simplemente el resultado de procesos que comenzaron hace mucho.
4: La abogada y antigua fiscal general del Estado, Renata Bezecka, ahora diputada independiente en la bancada parlamentaria de automovilistas, defiende que el partido en realidad no tenía como intención cambiar el sistema de financiación de los medios públicos, lo que pondría en cuestión su independencia de los políticos.
6: Es importante señalar que los automovilistas no tenían este tema en su agenda. No querían suprimir el pago del canon, pero se unieron en una coalición que lo incluyó en su declaración conjunta. Como socio de la coalición, los automovilistas adaptaron la legislación a esta situación. Pero también es importante aclarar que no se trata de controlar los medios de comunicación. Se trata de aliviar la carga financiera de los ciudadanos. En la propuesta, la independencia está garantizada para la junta directiva, que no estará a cargo de políticos. La gestión de la televisión checa y la radio checa seguirá estando en las mismas manos que hasta ahora. Con el presupuesto estatal se financian muchos otros asuntos y nadie cuestiona que los políticos quieran influir e interferir políticamente en ellos.

0: Ese gran instaurador de discursividad que Michel Foucault reconocía en Sigmund Freud intuía que en los primeros años de vida se escriben las líneas más profundas de la psiquis, huellas tempranas que siguen resonando aun cuando desaparecen del terreno de la memoria. Y no deja de ser curioso que en el caso del padre del psicoanálisis esas marcas iniciales fueran checas o más bien moravas, tal como explica el psicoanalista y docente argentino Facundo Blescher.
1: Si uno tuviera en cuenta los límites contemporáneos de los estados nacionales actuales, Freud sería de nacionalidad checa, ¿no? Porque nació en Príbor, lo que en ese momento era la región de Moravia, del Imperio Austrohúngaro, con lo cual toda su formación, todo su pensamiento, toda su tradición es propia del Imperio Austrohúngaro, propia de la formación ilustrada, digamos, de la época.
0: En efecto, cuando Freud tenía apenas 4 años, su familia decide emigrar de Příbor a Viena, que además de ser la capital del imperio, se encontraba en plena transformación, porque el emperador había querido convertirla en una especie de París mejorada. Como el padre de Freud era comerciante y había tenido algunas inversiones frustradas, decidieron mudarse en busca de mejores condiciones y desde entonces Freud quedó tan asociado a esa ciudad con todo su espíritu cultural de fines del siglo XIX, mientras que sus orígenes en Příbor quedaron algo desdibujados, aunque no por eso menos latentes.
1: Freud vivió allí muy poquito tiempo, aunque, incluso pensándolo psicoanalíticamente, hasta los 4 años son tiempos importantes en la constitución del psiquismo, con lo cual las primeras vivencias infantiles que Freud tuvo en Príbor indudablemente alguna marca han dejado en Freud. El museo no tiene objetos de Freud, sí tiene objetos que han intentado reconstruir cómo era la casa en la época, qué tipo de muebles existían y demás.
0: Lo curioso es que el propio Freud prácticamente no hace menciones a lo largo de su obra a ese periodo tan temprano, en parte también porque se considera que los primeros 3 o 4 años de vida forman parte de lo que se conoce como amnesia infantil, por lo que uno prácticamente no tiene recuerdos vívidos de esa etapa. Sin embargo, sí aparece un comentario en un único texto que Freud escribe y publica en 1899 que se llama Sobre los recuerdos encubridores.
1: En ese texto Freud alude a una serie de recuerdos, muchos de ellos recuerdos infantiles, que tienen la particularidad de algún modo conjugar y condensar vivencias junto con fantasías en una suerte de composición que muchas veces es difícil distinguir qué tienen de verídico vivencial y qué es una reconstrucción a posteriori. La infancia está poblada de esa clase de recuerdos, que uno cree recordar algo y hasta lo puede percibir con mucha nitidez, y viste que a veces uno dice, ay, me acuerdo que cuando era chico estaba en tal sitio, y todos los testimonios objetivos te dicen que nunca estuviste en ese sitio, que en realidad eso no pasó nunca, y sin embargo uno tiene una cierta convicción producto de cómo se le presenta esa imagen en la memoria. Entonces Freud lo que toma son una serie de recuerdos que él dice tienen un cierto carácter tendencioso. Tendencioso quiere decir que esos recuerdos cumplen alguna función. Y su función es ocultar otros recuerdos. Por eso los llama encubridores.
0: Justamente, los recuerdos infantiles suelen actuar como encubridores, ya que sustituyen experiencias más significativas o traumáticas mediante asociaciones que los vuelven, de algún modo, un poco más aceptables.
1: Concretamente, en ese texto, él hace todo un análisis de un recuerdo propio, que él cuando lo publica, por supuesto, no afirma que es propio, dice que es de alguien, después se reconstruye biográficamente que es un recuerdo de él y él en su correspondencia también lo dice, donde en ese recuerdo lo que él recuerda de su infancia es, siendo muy pequeño, estar jugando en un prado en Príbor con 2 primos, un varón y una niña, y están jugando a hacer ramilletes de flores. Y esos ramilletes de flores son de una flor salvaje, que es una flor diente de león. Y lo que le llama la atención en el recuerdo es el carácter tan intenso del amarillo de esa flor, ¿no? La escena del recuerdo después tiene que ver con que los 2 niños, él y su primo, se abalanzan contra la niña, le roban.

0: en el ramillete de flores, ¿no? Y medio se establece una pelea, la niña sale corriendo hacia la casa y la reciben con un pedazo de pan recién horneado. Y los niños corren detrás de ella y también les dan un trozo de pan horneado. Y lo segundo que recuerda es el sabor tremendamente agradable de ese pan.
1: Por supuesto, Freud desarrolla toda una interpretación de ese recuerdo y lo que encubre.
0: Entonces hay una conexión del amarillo de la flor del diente de león con el vestido amarillo que tenía la prima y la idea de quitar el ramillete con desflorar y una fantasía, digamos, sexual posterior que estaría como encubierta en ese carácter inocente de las flores amarillas, el vestido amarillo, etcétera, y el sabor del pan ligado a la fortuna y a la pérdida de la fortuna, que tenía que ver con la historia del padre, que había perdido toda su fortuna después de toda una serie de negocios muy negativos que lo obligaron a irse de Príbor.
1: En cuanto a los museos, dice que el de Príbor no la tiene nada fácil porque de algún modo compite con el de Viena, que es el más simbólico de todos, y el de Londres, que tiene muchos objetos personales, como el famoso diván con tapizado rojo, esculturas y pinturas que él se llevó directamente de Viena huyendo del nazismo. No obstante, además de mostrar la primera casa de Freud, el Museo Checo tuvo una idea muy ingeniosa.
0: Es una casa muy pequeñita, de dos plantas, pero muy, muy clásica de las construcciones de la época. Incluso cuando uno compara las fotos que hay más o menos de esa época, las imágenes que hay de esa época con la casa tal como está ahora, está muy, muy bien preservada. Y lo que sí hicieron, como un gesto museológico que me parece que es interesante, es que tomando esta idea del recuerdo de Freud, el interior de las salas tienen reproducciones de flores dientes de león. Entonces, la casa, internamente, vos entrás y vas recorriendo las diferentes salas donde hay cómo era Príbor en ese momento, cómo era, qué objetos se usaban, y todo está intervenido con gigantografías, imágenes y paneles donde aparece todo el tiempo, reiteradamente, la flor amarilla del diente león.
1: Psicoanalista, docente universitario y supervisor clínico con amplia formación en posgrado y expresidente de la Federación Latinoamericana de Asociaciones de Psicoanálisis, Facundo Blechter es un visitante tan frecuente de Praga que le sorprende haber pasado tanto tiempo sin venir. Su último viaje a Chequia había sido en plena pandemia en 2020. De hecho, tiene un amor tan especial por Praga que calcula que ya la ha visitado unas 15 veces. Recuerda que el contacto de la ciudad fue a partir de Kafka, autor que leyó con total fascinación a partir de los 14 años. Y si bien aclara que aunque fueron contemporáneos, no se leyeron mutuamente, Facundo entiende que en la experiencia de la subjetividad que Kafka pone en palabras, hay algo muy cercano a Freud y al psicoanálisis, algo que él se anima a describir como una tragedia ligada al desgarramiento interno.
0: La primera vez que vine no tenía mucha idea de qué era Praga, de cómo era Praga. Fue en el año 98. Yo en ese momento estaba viviendo en España y fue un viaje, así una escapada a Praga. Más persiguiendo a Kafka que a Praga, ¿no? Es decir, quería ver dónde era el lugar donde había nacido Kafka, donde había escrito Kafka, donde había vivido una parte de su vida Kafka, ¿no? Quería hacerlo ahí. Y vine en el 98. Y me acuerdo que la primera impresión que tuve fue un deslumbramiento.
1: Cuenta Facundo que ese deslumbramiento o ese impacto estético ni siquiera lo había sentido en ciudades como París, Roma o Londres, y cree que eso se explica por una mezcla particular. Praga era en ese momento tan europea como cualquiera de ellas, pero al mismo tiempo conservaba un exotismo ligado a los ecos de su reciente pertenencia al bloque del Este.
0: Después que vine en el 98, vine un montón de veces más, pero me acuerdo que parte de ese impacto tiene que ver con algo ligado a la luz. Había una luminosidad, porque viniendo mucho en invierno, tampoco es que... Pero hay algo, hay un matiz, hay una luminosidad en Praga que no te la puedo explicar.
1: Desde entonces, y siempre en invierno, porque ese es el periodo del año en el que tiene sus vacaciones, Facundo trata de pasar siempre que puede por Praga.
0: Durante muchísimos, eso fue, pero así regularmente, todos los años. Y era era, aunque sea dos días, pero el ritual de volver a Praga, como una especie de fantasía de que si Praga estaba, iba a estar todo bien. Este buen personaje era, bueno, si, mientras esté Praga, habrá futuro, ¿no? Algo así.
1: Przybor calcula que estuvo en 2018 y aunque las conexiones desde la capital no eran las mejores, las ganas de conocer el pueblo natal de Freud y el único museo dedicado a su figura que aún no había visitado fueron más fuertes. Eso sí, cuando finalmente llegó al mediodía, el museo estaba cerrado, por lo que aprovechó para recorrer de punta a punta la pequeña ciudad antes de que volviera a abrir.
0: Era invierno, había nevado un montón, bueno, caminando por ese pueblito medio inhóspito para mí, esperando a que abriera el museo. Y a las 2 de la tarde estaba yo en la puerta del museo y apareció de pronto un muchacho con una llave, abrió y entré. Y mientras estuve, nadie entró al museo de Freud, obviamente. Después en la ciudad hay una plaza Freud, hay un busto de Freud también en una plaza, hay otras intervenciones en el pueblo que tienen que ver con Freud.
1: De la existencia de ese particular museo se enteró preparando una clase de teoría psicoanalítica, asignatura en la que brinda a los estudiantes universitarios una contextualización histórico-social de la época para entender por qué Freud es tan importante para la cultura y por qué produce en el mundo un verdadero giro copernicano.
0: En un texto de 1917 que se llama Una dificultad del psicoanálisis, Freud de algún modo lo que plantea es que el psicoanálisis ha chocado históricamente con una serie de resistencias. Resistencias al descubrimiento del inconsciente, básicamente, ¿no? En la medida en que Freud pone en primer plano que la determinación última del sujeto está por fuera de la conciencia, ¿no? Y que además esa determinación concierne a la sexualidad, y que la sexualidad es mucho más amplia que la genitalidad, la función reproductiva, y que hay sexualidad desde la infancia porque hay deseo desde la infancia, digámoslo así. Digamos que no es una noticia que haya sido bienvenida, sobre todo en el marco epistemológico del racionalismo, del positivismo, de la herencia ilustrada que de Descartes en adelante había colocado a la conciencia como punto último de realización subjetiva, como tribunal último de determinación del acto. Digamos que toda la idea del sujeto moderno, a partir de Descartes, ¿no? A partir del cogito cartesiano, ¿no? Queda completamente subvertida por Freud.
1: Explica Facundo que lo que aclara Freud es que esa herida al narcisismo de la humanidad que representa el inconsciente, lejos de ser un hecho aislado, se inscribe en realidad en una serie anterior.
0: Él dice, hay una primera herida que es cosmológica, que es la que produce Copérnico. Con la teoría heliocéntrica, da vuelta toda la teoría tolemaica previa. Entonces dice, ahí ya se produce como un primer cimbronazo. Hay una primera herida que Freud dice es cosmológica. La infringe Copérnico y lo que nos plantea es que no somos el centro del universo. Entonces dice Freud, ¿qué sucede con el narcisismo herido? Bueno, se refugia dentro de la propia creación. Entonces el ser humano se sigue considerando lo más alto de la creación humana. Hasta que aparece Darwin y produce una segunda herida, ahora dice biológica, al introducirnos en la serie de la genealogía de las especies. ¿Dónde se recluye, dice Freud, el narcisismo entonces? En la conciencia, como si fuera el patrimonio último y definitivo del ser humano. No, bueno, no somos el centro del universo, tampoco somos el centro de la evolución, pero seguimos conservando en nuestro interior un último tribunal desde el cual decidimos los actos, pensamos el mundo, somos libres, autónomas y toda la historia. Y dice Freud, bueno, hasta que llegamos nosotros, y el psicoanálisis viene a infligir una tercera afrenta a ese narcisismo, que es una afrenta más grave que las otras porque ya es irreductible. Ya ahí no se puede resolver. No hay dónde, digamos, no hay dónde el narcisismo humano pueda refugiarse en su omnipotencia después que se produce la formulación de los procesos inconscientes. Entonces Freud plantea en ese texto que lo que el psicoanálisis viene a decirle al ser humano es que el yo no es el amo en su propia casa.
1: De alguna forma, esa sentencia poética termina de derrumbar ese último bastión del narcisismo humano, y no está de más recordar que esas ideas demoledoras de Freud tuvieron como gran caldo de cultivo nada menos que la atmósfera intensamente amarilla de un dulce pueblito checo.
2: Amigos, hasta aquí nuestra emisión de hoy. Agradecemos a Jiří Matějíček por su ayuda desde los controles y a ustedes por estar del otro lado. Recuerden que pueden encontrar todos nuestros reportajes en espanol.radio.cz y nosotros nos volvemos a encontrar en una próxima ocasión.

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2: Hola amigos, bienvenidos a una nueva emisión de Radio Praga Internacional en español. Mi nombre es Juan Mutón y como siempre los saludo desde la capital checa. Comenzaremos nuestro programa de hoy con la multitudinaria marcha en Praga en apoyo a la radio checa y la televisión checa que reunió a miles de personas en el centro de la ciudad y culminó frente al edificio de la radio en la calle Vinohradská. Los manifestantes expresaron su preocupación por la reforma del financiamiento de los medios públicos y defendieron su independencia. Y luego este 6 de mayo, fecha de nacimiento de Sigmund Freud, viajamos a Moravia para descubrir una faceta poco conocida del padre del psicoanálisis, sus raíces checas y un curioso recuerdo infantil de flores amarillas que, según los expertos, dejó una huella profunda en su pensamiento. No se lo pierdan, pero antes descubrimos las noticias del día en la voz de Cristina Kelnerova. Noticias.
3: Miles de personas se congregaron este martes al atardecer en la plaza de la ciudad vieja de Praga para apoyar a la radio checa y la televisión checa, según informó la agencia ČTK. Los manifestantes portaban banderas nacionales y pancartas en defensa de los medios públicos, mientras la policía, incluido un equipo especial de mediación, supervisaba el desarrollo de la protesta. La manifestación fue organizada por la asociación Un Millón de Momentos para la Democracia, que exige la retirada de un proyecto de ley que transferiría la financiación de estos medios al presupuesto estatal. El Senado checo aprobó la redistribución de unos 320 millones de euros desde la Compañía General de Seguros de Salud, VZP, hacia aseguradoras más pequeñas, con el objetivo de estabilizar el sistema de salud. La medida responde al aumento de ingresos que registró la mayor aseguradora en los últimos años debido a los pagos estatales por los refugiados ucranianos. La iniciativa, que ahora pasará a la firma del presidente, fue respaldada pese a las críticas de algunos senadores que la consideraron poco sistemática. Según el ministro de Salud, Adam Wojciech, la decisión busca corregir los desequilibrios generados en los últimos años, cuando varias aseguradoras especializadas registraron déficits al tener gastos superiores a sus ingresos. Los investigadores criminales examinan el lugar del incendio forestal que se desató el sábado en el Parque Nacional de la Suiza Bohemia. El caso está siendo investigado como un posible delito de peligro general por negligencia, aunque las autoridades también analizan si pudo tratarse de un acto intencionado. Según la policía, aún no se ha determinado el alcance de los daños, por lo que no es posible establecer la posible pena. Los agentes cuentan con indicios sobre el origen aproximado del fuego, pero por razones tácticas no han revelado más detalles para no comprometer la investigación en curso. Un ciudadano colombiano condenado por un ataque incendiario en los garajes de la empresa de transporte público de Praga no ha pagado los daños causados, que ascienden a unos 4.600 euros. Según informó la portavoz de la empresa, Aneta Rezkova, tras 11 meses en prisión, el condenado no ha abonado voluntariamente la cantidad, por lo que la compañía ha iniciado un proceso de ejecución sin resultados hasta el momento. El hombre fue sentenciado el año pasado a 8 años de prisión por terrorismo tras admitir su culpabilidad y aceptar también la expulsión del país. El ataque tuvo lugar en junio de hace 2 años, cuando incendió varios autobuses tras ser reclutado a través de la red social Telegram. Aunque el fuego fue sofocado rápidamente, causó daños materiales. Las autoridades indicaron además que el condenado podría enfrentarse a cadena perpetua en Polonia por otros actos similares, presuntamente vinculados a servicios secretos rusos. El Tribunal Constitucional de Chequia rechazó una propuesta para anular la normativa que reduce las remuneraciones de políticos que ejercen simultáneamente cargos en administraciones municipales y regionales. Según la legislación vigente, estos representantes reciben el salario completo solo de una de las instituciones, mientras que la otra les paga el 40% del monto correspondiente. La iniciativa había sido presentada por un grupo de 22 senadores que defendían la compatibilidad y utilidad de combinar funciones en distintos niveles de gobierno. Sin embargo, el tribunal concluyó que la medida es constitucional y persigue un objetivo legítimo, como el ahorro en los presupuestos públicos, estimado entre 2 y 2,4 millones de euros. Para este jueves se esperan cielos nublados en la República Checa, con precipitaciones y lluvias frecuentes a lo largo de todo el territorio. Ocasionalmente podrán aparecer hasta tormentas. Las temperaturas rondarán los 16 grados, alcanzando máximos de 19, y por la noche las temperaturas podrán bajar hasta los 10 grados centígrados. Y estas han sido las noticias con Radio Praga Internacional.
2: Una marcha que salió de la plaza de la Ciudad Vieja y que terminó frente a la entrada de la radio checa congregó a decenas de miles de personas, según los organizadores, que exigieron la retirada de la propuesta de ley con la que el gobierno quiere cambiar el modelo de financiamiento de los medios públicos, lo que, según los manifestantes y las entidades afectadas, acabaría con su independencia. Quedan con Daniel Ordóñez.
4: No suelen ser entre semana las manifestaciones, pero seguramente el aniversario de la conocida como Batalla de la Radio al final de la Segunda Guerra Mundial, el evento principal del levantamiento de Praga, que se conmemora cada 5 de mayo, llevó a la asociación Un Millón de Momentos para la Democracia a programar una marcha desde el centro de Praga a la radio checa para hacer presión sobre el gobierno y su plan plasmado en una criticada propuesta de ley. Las aplicaciones de previsión meteorológica fallaron rotundamente al pronosticar apenas un rato antes casi un 100% de lluvia a la hora de la manifestación, que finalmente se produjo bajo un tiempo primaveral estupendo, con decenas de miles de asistentes según los convocantes. El activista Mikuláš Mlynář, presidente de Un Millón de Momentos para la Democracia, fue al grano en la plaza de la Ciudad Vieja en su denuncia al gobierno.
5: El gobierno de Babiš ha decidido arrebatar la televisión checa y la radio checa a los ciudadanos y tomar el control por la fuerza. Las experiencias de Hungría y Eslovaquia demuestran que, de lograrlo, supondrán la liquidación de facto de la independencia de estos medios. El proyecto de ley de Kempfler no incluye ninguna salvaguarda contra esto, lo cual es totalmente inaceptable.
4: La garante de contenido de la asociación, María Novotna Nachtigalova, insistió en señalar una presunta deriva autoritaria del gobierno al encontrar paralelos en las intenciones de la ley de medios de comunicación con lo sucedido en la Hungría de Viktor Orbán y la Eslovaquia de Robert Fico.
6: La República Checa sigue el camino de los regímenes autoritarios del este de Europa. Sin debate alguno, pretenden destruir el sistema de financiación que ha funcionado durante décadas y que garantizaba la independencia de los medios de comunicación públicos. El objetivo no es ahorrar dinero a la gente, porque al final todos seguiremos pagando a través de nuestros impuestos. El objetivo es debilitar a los medios, chantajearlos y convertirlos en portavoces de los políticos.
4: Un asistente a la marcha de protesta contó a Radio Praga Internacional sus motivos.
3: He venido porque considero peligroso lo que está ocurriendo con el gobierno y la ley que quieren aprobar. En mi opinión, podría amenazar la independencia de los medios de comunicación públicos, que creo que deberían seguir siendo independientes y ofrecer información objetiva a los ciudadanos.
4: La marcha terminó con miles de manifestantes cantando el himno checo y aplausos y agradecimientos a los trabajadores de la radio checa que saludaban desde los balcones del edificio de la calle Vinohradská. En la televisión checa, mientras, se sucedían los invitados para debatir sobre la polémica ley. Martin Komarek, jefe de comentaristas de Deník CZ y antiguo diputado del movimiento ANO en el gobierno, niega las acusaciones que se hacen al gobierno por propuestas de ley como esta o que tengan a los medios de comunicación público entre sus objetivos.
7: Creo que todavía no se ha llegado a ese tipo de situación. Claro que podemos ver ciertos excesos, podemos escuchar una retórica extraña, pero esta propuesta de ley, que recalco que se trata de una propuesta que, aunque no sea retirada como desean los manifestantes, será modificada una y otra vez antes de su aprobación. Así que realmente no veo ninguna tendencia al autoritarismo.
4: Por el contrario, el comentarista de Cesnan Spravi, Jindřich Šidlo, sostiene que el ataque a la televisión checa en particular es una operación iniciada ya durante el primer gobierno de Andrej Babiš hace casi una década.
8: Creo que el ataque a la televisión checa que estamos claramente presenciando no comenzó en 2025 o 2026, sino que se remonta a la legislatura entre 2017 y 2021, cuando se eligieron algunos de sus miembros del Consejo Directivo, sobre quienes ahora se debate. Hubo algunas sumas, no se sabe de cuánto dinero exactamente, que no se terminaron de pagar, y continuó en la legislatura siguiente, bajo el anterior gobierno, en la que se nombró a un director, a un conocido directivo, que fue destituido al cabo de 2 años. Tras todo ello, la televisión checa ha llegado a la situación actual. Basta con observar la composición de su plantilla en los últimos años. Lo que estamos viendo ahora es simplemente el resultado de procesos que comenzaron hace mucho.
4: La abogada y antigua fiscal general del Estado, Renata Bezecka, ahora diputada independiente en la bancada parlamentaria de automovilistas, defiende que el partido en realidad no tenía como intención cambiar el sistema de financiación de los medios públicos, lo que pondría en cuestión su independencia de los políticos.
6: Es importante señalar que los automovilistas no tenían este tema en su agenda. No querían suprimir el pago del canon, pero se unieron en una coalición que lo incluyó en su declaración conjunta. Como socio de la coalición, los automovilistas adaptaron la legislación a esta situación. Pero también es importante aclarar que no se trata de controlar los medios de comunicación. Se trata de aliviar la carga financiera de los ciudadanos. En la propuesta, la independencia está garantizada para la junta directiva, que no estará a cargo de políticos. La gestión de la televisión checa y la radio checa seguirá estando en las mismas manos que hasta ahora. Con el presupuesto estatal se financian muchos otros asuntos y nadie cuestiona que los políticos quieran influir e interferir políticamente en ellos.
7: Sigmund Freud sostenía que las huellas más profundas se imprimen en los primeros años de vida. En su caso, esas marcas fueron checas, o más bien moravas, y emergen en el recuerdo encubridor de unas flores amarillas de diente de león que el psicoanalista Facundo Blechter recupera para pensar el origen del gran pensador desde otra luz, justo el día en que se cumplen 170 años de su nacimiento. Quedan con Juan Pablo Artaza.

Ese gran instaurador de discursividad que Michel Foucault reconocía en Sigmund Freud intuía que en los primeros años de vida se escriben las líneas más profundas de la psiquis, huellas tempranas que siguen resonando aún cuando

0: Toda su tradición es propia del Imperio Austrohúngaro, propia de la formación ilustrada, digamos, de la época.
1: En efecto, cuando Freud tenía apenas 4 años, su familia decide emigrar de Příbor a Viena, que además de ser la capital del imperio, se encontraba en plena transformación, porque el emperador había querido convertirla en una especie de París mejorada. Como el padre de Freud era comerciante y había tenido algunas inversiones frustradas, decidieron mudarse en busca de mejores condiciones, y desde entonces Freud quedó tan asociado a esa ciudad con todo su espíritu cultural de fines del siglo XIX, mientras que sus orígenes en Příbor quedaron algo desdibujados, aunque no por eso menos latentes.
0: Freud vivió allí muy poquito tiempo, aunque, incluso pensándolo psicoanalíticamente, hasta los 4 años son tiempos importantes en la constitución del psiquismo, con lo cual las primeras vivencias infantiles que Freud tuvo en Príbor, indudablemente alguna marca han dejado en Freud. El museo no tiene objetos de Freud, sí tiene objetos que han intentado reconstruir cómo era la casa en la época, qué tipo de muebles existían y demás.
1: Lo curioso es que el propio Freud prácticamente no hace menciones a lo largo de su obra a ese periodo tan temprano, en parte también porque se considera que los primeros 3 o 4 años de vida forman parte de lo que se conoce como amnesia infantil, por lo que uno prácticamente no tiene recuerdos vívidos de esa etapa. Sin embargo, sí aparece un comentario en un único texto que Freud escribe y publica en 1899, que se llama Sobre los recuerdos encubridores.
0: En ese texto Freud alude a una serie de recuerdos, muchos de ellos recuerdos infantiles, que tienen la particularidad de algún modo conjugar y condensar vivencias junto con fantasías en una suerte de composición que muchas veces es difícil distinguir qué tienen de verídico vivencial y qué es una reconstrucción a posteriori. La infancia está poblada de esa clase de recuerdos, que uno cree recordar algo y hasta lo puede percibir con mucha nitidez, y viste que a veces uno dice, ay, me acuerdo que cuando era chico estaba en tal sitio, y todos los testimonios objetivos te dicen que nunca estuviste en ese sitio, que en realidad eso no pasó nunca, y sin embargo uno tiene una cierta convicción producto de cómo se le presenta esa imagen en la memoria. Entonces Freud lo que toma son una serie de recuerdos que él dice tienen un cierto carácter tendencioso. Tendencioso quiere decir que esos recuerdos cumplen alguna función. Y su función es ocultar otros recuerdos. Por eso los llama encubridores.
1: Justamente, los recuerdos infantiles suelen actuar como encubridores, ya que sustituyen experiencias más significativas o traumáticas mediante asociaciones que los vuelven, de algún modo, un poco más aceptables.
0: Concretamente, en ese texto, él hace todo un análisis de un recuerdo propio, que él cuando lo publica, por supuesto, no afirma que es propio, dice que es de alguien, después se reconstruye biográficamente que es un recuerdo de él, y él en su correspondencia también lo dice, donde en ese recuerdo lo que él recuerda de su infancia es, siendo muy pequeño, estar jugando en un prado en Príbor con 2 primos, un varón y una niña, y están jugando a hacer ramilletes de flores. Y esos ramilletes de flores son de una flor salvaje, que es una flor diente de león. Y lo que le llama la atención en el recuerdo es el carácter tan intenso del amarillo de esa flor, ¿no? La escena del recuerdo después tiene que ver con que los 2 niños, él y su primo, se abalanzan contra la niña, le roban el ramillete de flores, ¿no? Y medio se establece una pelea, la niña sale corriendo hacia la casa y la reciben con un pedazo de pan recién horneado. Y los niños corren detrás de ella y también les dan un trozo de pan horneado. Y lo segundo que recuerda es el sabor tremendamente agradable de ese pan.
1: Por supuesto, Freud desarrolla toda una interpretación de ese recuerdo y lo que encubre.
0: Entonces hay una conexión del amarillo de la flor del diente de león con el vestido amarillo que tenía la prima, y la idea de quitar el ramillete con desflorar, y una fantasía, digamos, sexual posterior que estaría como encubierta en ese carácter inocente de las flores amarillas, el vestido amarillo, etcétera, y el sabor del pan ligado a la fortuna y a la pérdida de la fortuna, que tenía que ver con la historia del padre, que había perdido toda su fortuna, después de toda una serie de negocios muy negativos que lo obligaron a

0: irse de Príbor.
1: En cuanto a los museos, dice que el de Príbor no la tiene nada fácil porque de algún modo compite con el de Viena, que es el más simbólico de todos, y el de Londres, que tiene muchos objetos personales, como el famoso diván con tapizado rojo, esculturas y pinturas, que él se llevó directamente de Viena huyendo del nazismo. No obstante, además de mostrar la primera casa de Freud, el Museo Checo tuvo una idea muy ingeniosa.
0: Es una casa muy pequeñita, de dos plantas, pero muy, muy clásica de las construcciones de la época. Incluso cuando uno compara las fotos que hay más o menos de esa época, las imágenes que hay de esa época con la casa tal como está ahora, está muy, muy bien preservada. Y lo que sí hicieron, como un gesto que, museológico, que me parece que es interesante, es que tomando esta idea del recuerdo de Freud, el interior de las salas tienen reproducciones de flores dientes de león. Entonces, la casa, internamente, vos entrás y vas recorriendo las diferentes salas donde hay cómo era Príbor en ese momento, cómo era, qué objetos se usaban, y todo está intervenido con gigantografías, imágenes y paneles donde aparece todo el tiempo, reiteradamente, la flor amarilla del diente león.
1: Psicoanalista, docente universitario y supervisor clínico con amplia formación en posgrado y expresidente de la Federación Latinoamericana de Asociaciones de Psicoanálisis, Facundo Blechter es un visitante tan frecuente de Praga que le sorprende haber pasado tanto tiempo sin venir. Su último viaje a Chequia había sido en plena pandemia en 2020. De hecho, tiene un amor tan especial por Praga que calcula que ya la ha visitado unas 15 veces. Recuerda que el contacto de la ciudad fue a partir de Kafka, autor que leyó con total fascinación a partir de los 14 años. Y si bien aclara que aunque fueron contemporáneos, no se leyeron mutuamente, Facundo entiende que en la experiencia de la subjetividad que Kafka pone en palabras, hay algo muy cercano a Freud y al psicoanálisis, algo que él se anima a describir como una tragedia ligada al desgarramiento interno.
0: La primera vez que vine no tenía mucha idea de qué era Praga, de cómo era Praga. Fue en el año 98. Yo en ese momento estaba viviendo en España y fue un viaje, así una escapada a Praga. Más persiguiendo a Kafka que a Praga, ¿no? Es decir, quería ver dónde era el lugar donde había nacido Kafka, donde había escrito Kafka, donde había vivido una parte de su vida Kafka, ¿no? Quería hacerlo ahí. Y vine en el 98. Y me acuerdo que la primera impresión que tuve fue un deslumbramiento.
1: Cuenta Facundo que ese deslumbramiento o ese impacto estético ni siquiera lo había sentido en ciudades como París, Roma o Londres, y cree que eso se explica por una mezcla particular. Praga era en ese momento tan europea como cualquiera de ellas, pero al mismo tiempo conservaba un exotismo ligado a los ecos de su reciente pertenencia al bloque del Este.
0: Después que vine en el 98, vine un montón de veces más, pero me acuerdo que parte de ese impacto tiene que ver con algo ligado a la luz. Había una luminosidad, porque viniendo mucho en invierno tampoco es que... Pero hay algo, hay un matiz, hay una luminosidad en Praga que no te la puedo explicar.
1: Desde entonces, y siempre en invierno, porque ese es el periodo del año en el que tiene sus vacaciones, Facundo trata de pasar siempre que puede por Praga.
0: Durante muchísimos, eso fue, pero así regularmente, todos los años. Y era, aunque sea dos días, pero el ritual de volver a Praga, como una especie de fantasía, de que si Praga estaba, iba a estar todo bien. Este buen sonaje era, bueno, si, mientras esté Praga, ¿habrá futuro? ¿No? Algo así.
1: En Příbor calcula que estuvo en 2018 y aunque las conexiones desde la capital no eran las mejores, las ganas de conocer el pueblo natal de Freud y el único museo dedicado a su figura que aún no había visitado fueron más fuertes. Eso sí, cuando finalmente llegó al mediodía, el museo estaba cerrado, por lo que aprovechó para recorrer de punta a punta la pequeña ciudad antes de que volviera a abrir.
0: Era invierno, había nevado un montón. Bueno, caminando por ese pueblito medio inhóspito para mí, esperando a que abriera el museo. Y a las 2 de la tarde estaba yo en la puerta del museo y apareció de pronto un muchacho con una llave, abrió y entré. Y mientras estuve, nadie entró al museo de Freud, obviamente. Después en la ciudad hay una plaza Freud, hay un busto de Freud también en una plaza, hay otras intervenciones en el pueblo que tienen que ver con Freud.
1: De la existencia de ese particular museo se enteró preparando una clase de teoría psicoanalítica, asignatura en la que brinda a los estudiantes universitarios una contextualización histórico-social de la época para entender por qué Freud es tan importante para la cultura y por qué produce en el mundo un verdadero giro copernicano.
0: En un texto de 1917 que se llama Una dificultad del psicoanálisis, Freud de algún modo lo que plantea es que el psicoanálisis ha chocado históricamente con una serie de resistencias. Resistencias al descubrimiento del inconsciente, básicamente, ¿no? En la medida en que Freud pone en primer plano que la determinación última del sujeto está por fuera de la conciencia, ¿no? Y que además esa determinación concierne a la sexualidad, y que la sexualidad es mucho más amplia que la genitalidad, la función reproductiva, y que hay sexualidad desde la infancia porque hay deseo desde la infancia, digámoslo así, digamos que no es una noticia que haya sido bienvenida, sobre todo en el marco epistemológico del racionalismo, del positivismo, de la herencia ilustrada, que de Descartes en adelante había colocado a la conciencia como punto último de realización subjetiva, como tribunal último de determinación del acto, digamos que toda la idea del sujeto moderno, a partir de Descartes, ¿no? A partir del cogito cartesiano, ¿no? Queda completamente subvertida por Freud.
1: Explica Facundo que lo que aclara Freud es que esa herida al narcisismo de la humanidad que representa el inconsciente, lejos de ser un hecho aislado, se inscribe en realidad en una serie anterior.
0: Él dice, hay una primera herida que es cosmológica, que es la que produce Copérnico. Con la teoría heliocéntrica, da vuelta toda la teoría tolemaica previa. Entonces dice, ahí ya se produce como un primer cimbronazo. Hay una primera herida que Freud dice es cosmológica. La infringe Copérnico y lo que nos plantea es que no somos el centro del universo. Entonces dice Freud, ¿qué sucede con el narcisismo herido? Bueno, se refugia dentro de la propia creación. Entonces el ser humano se sigue considerando lo más alto de la creación humana. Hasta que aparece Darwin y produce una segunda herida, ahora dice biológica, al introducirnos en la serie de la genealogía de las especies. ¿Dónde se recluye, dice Freud, el narcisismo entonces? En la conciencia, como si fuera el patrimonio último y definitivo del ser humano. No, bueno, no somos el centro del universo, tampoco somos el centro de la evolución, pero seguimos conservando en nuestro interior un último tribunal desde el cual decidimos los actos, pensamos el mundo, somos libres, autónomos y toda la historia. Y dice Freud, bueno, hasta que llegamos nosotros, y el psicoanálisis viene a infligir una tercera afrenta a ese narcisismo, que es una afrenta más grave que las otras porque ya es irreductible. Ya ahí no se puede resolver. No hay dónde, digamos, no hay dónde el narcisismo humano pueda refugiarse en su omnipotencia después que se produce la formulación de los procesos inconscientes. Entonces Freud plantea en ese texto que lo que el psicoanálisis viene a decirle al ser humano es que el yo no es el amo en su propia casa.
1: De alguna forma, esa sentencia poética termina de derrumbar ese último bastión del narcisismo humano y no está de más recordar que esas ideas demoledoras de Freud tuvieron como gran caldo de cultivo nada menos que la atmósfera intensamente amarilla de un dulce pueblito checo.
2: Amigos, hasta aquí nuestra emisión de hoy. Agradecemos a Jiří Matějíček por su ayuda desde los controles y a ustedes por estar del otro lado. Recuerden que pueden encontrar todos nuestros reportajes en espanol.radio.cz y nosotros nos volvemos a encontrar en una próxima ocasión.

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2: Hola amigos, bienvenidos a una nueva emisión de Radio Praga Internacional en español. Mi nombre es Juan Mutón y como siempre los saludo desde la capital checa. Comenzaremos nuestro programa de hoy con la multitudinaria marcha en Praga en apoyo a la radio checa y la televisión checa que reunió a miles de personas en el centro de la ciudad y culminó frente al edificio de la radio en la calle Vinohradská. Los manifestantes expresaron su preocupación por la reforma del financiamiento de los medios públicos y defendieron su independencia. Y luego este 6 de mayo, fecha de nacimiento de Sigmund Freud, viajamos a Moravia para descubrir una faceta poco conocida del padre del psicoanálisis, sus raíces checas y un curioso recuerdo infantil de flores amarillas que, según los expertos, dejó una huella profunda en su pensamiento. No se lo pierdan, pero antes descubrimos las noticias del día en la voz de Cristina Kelnerova. Noticias.
3: Miles de personas se congregaron este martes al atardecer en la plaza de la Ciudad Vieja de Praga para apoyar a la radio checa y la televisión checa, según informó la agencia CTK. Los manifestantes portaban banderas nacionales y pancartas en defensa de los medios públicos, mientras la policía, incluido un equipo especial de mediación, supervisaba el desarrollo de la protesta. La manifestación fue organizada por la asociación Un Millón de Momentos para la Democracia, que exige la retirada de un proyecto de ley que transferiría la financiación de estos medios al presupuesto estatal. El Senado checo aprobó la redistribución de unos 320 millones de euros desde la Compañía General de Seguros de Salud, VZP, hacia aseguradoras más pequeñas, con el objetivo de estabilizar el sistema de salud. La medida responde al aumento de ingresos que registró la mayor aseguradora en los últimos años debido a los pagos estatales por los refugiados ucranianos. La iniciativa, que ahora pasará a la firma del presidente, fue respaldada pese a las críticas de algunos senadores que la consideraron poco sistemática. Según el ministro de Salud, Adam Wojciech, la decisión busca corregir los desequilibrios generados en los últimos años, cuando varias aseguradoras especializadas registraron déficits al tener gastos superiores a sus ingresos. Los investigadores criminales examinan el lugar del incendio forestal que se desató el sábado en el Parque Nacional de la Suiza Bohemia. El caso está siendo investigado como un posible delito de peligro general por negligencia, aunque las autoridades también analizan si pudo tratarse de un acto intencionado. Según la policía, aún no se ha determinado el alcance de los daños, por lo que no es posible establecer la posible pena. Los agentes cuentan con indicios sobre el origen aproximado del fuego, pero por razones tácticas no han revelado más detalles para no comprometer la investigación en curso. Un ciudadano colombiano condenado por un ataque incendiario en los garajes de la empresa de transporte público de Praga no ha pagado los daños causados, que ascienden a unos 4.600 euros. Según informó la portavoz de la empresa, Aneta Rezkova, tras 11 meses en prisión, el condenado no ha abonado voluntariamente la cantidad, por lo que la compañía ha iniciado un proceso de ejecución sin resultados hasta el momento. El hombre fue sentenciado el año pasado a 8 años de prisión por terrorismo tras admitir su culpabilidad y aceptar también la expulsión del país. El ataque tuvo lugar en junio de hace 2 años, cuando incendió varios autobuses tras ser reclutado a través de la red social Telegram. Aunque el fuego fue sofocado rápidamente, causó daños materiales. Las autoridades indicaron además que el condenado podría enfrentarse a cadena perpetua en Polonia por otros actos similares, presuntamente vinculados a servicios secretos rusos. El Tribunal Constitucional de Chequia rechazó una propuesta para anular la normativa que reduce las remuneraciones de políticos que ejercen simultáneamente cargos en administraciones municipales y regionales. Según la legislación vigente, estos representantes reciben el salario completo solo de una de las instituciones, mientras que la otra les paga el 40% del monto correspondiente. La iniciativa había sido presentada por un grupo de 22 senadores que defendían la compatibilidad y utilidad de combinar funciones en distintos niveles de gobierno. Sin embargo, el tribunal concluyó que la medida es constitucional y persigue un objetivo legítimo, como el ahorro en los presupuestos públicos, estimado entre 2 y 2,4 millones de euros. Para este jueves se esperan cielos nublados en la República Checa, con precipitaciones y lluvias frecuentes a lo largo de todo el territorio. Ocasionalmente podrán aparecer hasta tormentas. Las temperaturas rondarán los 16 grados, alcanzando máximos de 19, y por la noche las temperaturas podrán bajar hasta los 10 grados centígrados. Y estas han sido las noticias con Radio Praga Internacional.
2: Una marcha que salió de la plaza de la Ciudad Vieja y que terminó frente a la entrada de la radio checa congregó a decenas de miles de personas, según los organizadores, que exigieron la retirada de la propuesta de ley con la que el gobierno quiere cambiar el modelo de financiamiento de los medios públicos, lo que, según los manifestantes y las entidades afectadas, acabaría con su independencia. Quedan con Daniel Ordóñez.
4: No suelen ser entre semana las manifestaciones, pero seguramente el aniversario de la conocida como Batalla de la Radio al final de la Segunda Guerra Mundial, el evento principal del levantamiento de Praga, que se conmemora cada 5 de mayo, llevó a la asociación Un Millón de Momentos para la Democracia a programar una marcha desde el centro de Praga a la radio checa para hacer presión sobre el gobierno y su plan plasmado en una criticada propuesta de ley. Las aplicaciones de previsión meteorológica fallaron rotundamente al pronosticar apenas un rato antes casi un 100% de lluvia a la hora de la manifestación, que finalmente se produjo bajo un tiempo primaveral estupendo, con decenas de miles de asistentes según los convocantes. El activista Mikuláš Mlynář, presidente de Un Millón de Momentos para la Democracia, fue al grano en la plaza de la Ciudad Vieja en su denuncia al gobierno.
5: El gobierno de Babiš ha decidido arrebatar la televisión checa y la radio checa a los ciudadanos y tomar el control por la fuerza. Las experiencias de Hungría y Eslovaquia demuestran que, de lograrlo, supondrán la liquidación de facto de la independencia de estos medios. El proyecto de ley de Kempfirsch no incluye ninguna salvaguarda contra esto, lo cual es totalmente inaceptable.
4: La garante de contenido de la asociación, María Novotna Nachtigalova, insistió en señalar una presunta deriva autoritaria del gobierno al encontrar paralelos en las intenciones de la ley de medios de comunicación con lo sucedido en la Hungría de Viktor Orbán y la Eslovaquia de Robert Fico.
6: La República Checa sigue el camino de los regímenes autoritarios del este de Europa. Sin debate alguno, pretenden destruir el sistema de financiación que ha funcionado durante décadas y que garantizaba la independencia de los medios de comunicación públicos. El objetivo no es ahorrar dinero a la gente, porque al final todos seguiremos pagando a través de nuestros impuestos. El objetivo es debilitar a los medios, chantajearlos y convertirlos en portavoces de los políticos.
4: Una asistente a la marcha de protesta contó a Radio Praga Internacional sus motivos.
3: He venido porque considero peligroso lo que está ocurriendo con el gobierno y la ley que quieren aprobar. En mi opinión, podría amenazar la independencia de los medios de comunicación públicos, que creo que deberían seguir siendo independientes y ofrecer información objetiva a los ciudadanos.
4: La marcha terminó con miles de manifestantes cantando el himno checo y aplausos y agradecimientos a los trabajadores de la radio checa que saludaban desde los balcones del edificio de la calle Vinohradská. En la televisión checa, mientras se sucedían los invitados para debatir sobre la polémica ley, Martin Komarek, jefe de comentaristas de Deník CZ y antiguo diputado del movimiento ANO en el gobierno, niega las acusaciones que se hacen al gobierno por propuestas de ley como esta o que tengan a los medios de comunicación público entre sus objetivos.
7: Creo que todavía no se ha llegado a ese tipo de situación. Claro que podemos ver ciertos excesos, podemos escuchar una retórica extraña, pero esta propuesta de ley, que recalco que se trata de una propuesta que, aunque no sea retirada como desean los manifestantes, será modificada una y otra vez antes de su aprobación. Así que realmente no veo ninguna tendencia al autoritarismo.
4: Por el contrario, el comentarista de Seznam Zprávy Jindřich Šidlo sostiene que el ataque a la televisión checa en particular es una operación iniciada ya durante el primer gobierno de Andrej Babiš hace casi una década.
8: Creo que el ataque a la televisión checa que estamos claramente presenciando no comenzó en 2025 o 2026, sino que se remonta a la legislatura entre 2017 y 2021, cuando se eligieron algunos de sus miembros del Consejo Directivo, sobre quienes ahora se debate. Hubo algunas sumas, no se sabe de cuánto dinero exactamente, que no se terminaron de pagar, y continuó en la legislatura siguiente, bajo el anterior gobierno, en la que se nombró a un director, a un conocido directivo que fue destituido al cabo de 2 años. Tras todo ello, la televisión checa ha llegado a la situación actual. Basta con observar la composición de su plantilla en los últimos años. Lo que estamos viviendo ahora es simplemente el resultado de procesos que comenzaron hace mucho.
4: La abogada y antigua fiscal general del Estado, Renata Bezecka, ahora diputada independiente en la bancada parlamentaria de automovilistas, defiende que el partido en realidad no tenía como intención cambiar el sistema de financiación de los medios públicos, lo que pondría en cuestión su independencia de los políticos.
6: Es importante señalar que los automovilistas no tenían este tema en su agenda. No querían suprimir el pago del canon, pero se unieron en una coalición que lo incluyó en su declaración conjunta. Como socio de la coalición, los automovilistas adaptaron la legislación a esta situación. Pero también es importante aclarar que no se trata de controlar los medios de comunicación. Se trata de aliviar la carga financiera de los ciudadanos. En la propuesta, la independencia está garantizada para la junta directiva, que no estará a cargo de políticos. La gestión de la televisión checa y la radio checa seguirá estando en las mismas manos que hasta ahora. Con el presupuesto estatal se financian muchos otros asuntos y nadie cuestiona que los políticos quieran influir e interferir políticamente en ellos.
7: Sigmund Freud sostenía que las huellas más profundas se imprimen en los primeros años de vida. En su caso, esas marcas fueron checas, o más bien moravas, y emergen en el recuerdo encubridor de unas flores amarillas de diente de león que el psicoanalista Facundo Blechter recupera para pensar el origen del gran pensador desde otra luz, justo el día en que se cumplen 170 años de su nacimiento. Quedan con Juan Pablo Artaza.

0: todo puede andar.
1: Ese gran instaurador de discursividad que Michel Foucault reconocía en Sigmund Freud intuía que en los primeros años de vida se escriben las líneas más profundas de la psiquis, huellas tempranas que siguen resonando aun cuando desaparecen del terreno de la memoria. Y no deja de ser curioso que en el caso del padre del psicoanálisis esas marcas iniciales fueran checas o más bien moravas, tal como explica el psicoanalista y docente argentino Facundo Blescher.
2: Si uno tuviera en cuenta los límites contemporáneos de los estados nacionales actuales, Freud sería de nacionalidad checa, ¿no? Porque nació en Príbor, lo que en ese momento era la región de Moravia, del Imperio Austrohúngaro, con lo cual toda su formación, todo su pensamiento, toda su tradición es propia del Imperio Austrohúngaro, propia de la formación ilustrada, digamos, de la época.
1: En efecto, cuando Freud tenía apenas 4 años, su familia decide emigrar de Příbor a Viena, que además de ser la capital del imperio, se encontraba en plena transformación, porque el emperador había querido convertirla en una especie de París mejorada. Como el padre de Freud era comerciante y había tenido algunas inversiones

0: Dinamarca han dejado un Freud. El museo no tiene objetos de Freud, sí tiene objetos que han intentado reconstruir cómo era la casa en la época, qué tipo de muebles existían y demás.
1: Lo curioso es que el propio Freud prácticamente no hace menciones a lo largo de su obra a ese periodo tan temprano, en parte también porque se considera que los primeros 3 o 4 años de vida forman parte de lo que se conoce como amnesia infantil, por lo que uno prácticamente no tiene recuerdos vívidos de esa etapa. Sin embargo, sí aparece un comentario en un único texto que Freud escribe y publica en 1899 que se llama Sobre los recuerdos encubridores.
0: En ese texto Freud alude a una serie de recuerdos, muchos de ellos recuerdos infantiles, que tienen la particularidad de algún modo conjugar y condensar vivencias junto con fantasías en una suerte de composición que muchas veces es difícil distinguir qué tienen de verídico vivencial y qué es una reconstrucción a posteriori. La infancia está poblada de esa clase de recuerdos, que uno cree recordar algo y hasta lo puede percibir con mucha nitidez, y viste que a veces uno dice, ay, me acuerdo que cuando era chico estaba en tal sitio, y todos los testimonios objetivos te dicen que nunca estuviste en ese sitio, que en realidad eso no pasó nunca, y sin embargo uno tiene una cierta convicción producto de cómo se le presenta esa imagen en la memoria. Entonces Freud lo que toma son una serie de recuerdos que él dice tienen un cierto carácter tendencioso. Tendencioso quiere decir que esos recuerdos cumplen alguna función. Y su función es ocultar otros recuerdos. Por eso los llama encubridores.
1: Justamente los recuerdos infantiles suelen actuar como encubridores, ya que sustituyen experiencias más significativas o traumáticas mediante asociaciones que los vuelven de algún modo un poco más aceptables.
0: Concretamente en ese texto, él hace todo un análisis de un recuerdo propio, que él cuando lo publica, por supuesto, no afirma que es propio, dice que es de alguien, después se reconstruye biográficamente que es un recuerdo de él y él en su correspondencia también lo dice, donde en ese recuerdo lo que él recuerda de su infancia es, siendo muy pequeño, estar jugando en un prado en Príbor con dos primos, un varón y una niña, y están jugando a hacer ramilletes de flores. Y esos ramilletes de flores son de una flor salvaje, que es una flor diente de león. Y lo que le llama la atención en el recuerdo es el carácter tan intenso del amarillo de esa flor, ¿no? La escena del recuerdo después tiene que ver con que los dos niños, él y su primo, se abalanzan contra la niña, le roban el ramillete de flores, ¿no? Y medio se establece una pelea, la niña sale corriendo hacia la casa y la reciben con un pedazo de pan recién horneado. Y los niños corren detrás de ella y también les dan un trozo de pan horneado. Y lo segundo que recuerda es el sabor tremendamente agradable de ese pan.
1: Por supuesto, Freud desarrolla toda una interpretación de ese recuerdo y lo que encubre.
0: Entonces hay una conexión del amarillo de la flor del diente de león con el vestido amarillo que tenía la prima. Y la idea de quitar el ramillete con desflorar y una fantasía, digamos, sexual posterior que estaría como encubierta en ese carácter inocente de las flores amarillas, el vestido amarillo, etcétera, y el sabor del pan ligado a la fortuna y a la pérdida de la fortuna, que tenía que ver con la historia del padre, que había perdido toda su fortuna después de toda una serie de negocios muy negativos que lo obligaron a irse de Príbor.
1: En cuanto a los museos, dice que el de Príbor no la tiene nada fácil porque de algún modo compite con el de Viena, que es el más simbólico de todos, y el de Londres, que tiene muchos objetos personales, como el famoso diván con tapizado rojo, escultura y pinturas que él se llevó directamente de Viena huyendo del nazismo. No obstante, además de mostrar la primera casa de Freud, el Museo Checo tuvo una idea muy ingeniosa.
0: Es una casa muy pequeñita, de 2 plantas, pero muy, muy clásica de las construcciones de la época. Incluso cuando uno compara las fotos que hay más o menos de esa época, las imágenes que hay de esa época con la casa tal como está ahora, está muy, muy bien preservada. Y lo que sí hicieron, como un gesto museológico que me parece que es interesante, es que tomando esta idea del recuerdo de Freud, el interior de las salas tienen reproducciones de flores dientes de león.

0: Entonces, la casa, internamente, vos entrás y vas recorriendo las diferentes salas donde hay cómo era Príbor en ese momento, cómo era, qué objetos se usaban, y todo está intervenido con gigantografías, imágenes y paneles donde aparece todo el tiempo, reiteradamente, la flor amarilla del diente león.
1: Psicoanalista, docente universitario y supervisor clínico con amplia formación en posgrado y expresidente de la Federación Latinoamericana de Asociaciones de Psicoanálisis, Facundo Blechter es un visitante tan frecuente de Praga que le sorprende haber pasado tanto tiempo sin venir. Su último viaje a Chequia había sido en plena pandemia en 2020. De hecho, tiene un amor tan especial por Praga que calcula que ya la ha visitado unas 15 veces. Recuerda que el contacto de la ciudad fue a partir de Kafka, autor que leyó con total fascinación a partir de los 14 años. Y si bien aclara que aunque fueron contemporáneos, no se leyeron mutuamente, Facundo entiende que en la experiencia de la subjetividad que Kafka pone en palabras, hay algo muy cercano a Freud y al psicoanálisis, algo que él se anima a describir como una tragedia ligada al desgarramiento interno.
0: La primera vez que vine no tenía mucha idea de qué era Praga, de cómo era Praga. Fue en el año 98. Yo en ese momento estaba viviendo en España y fue un viaje, así una escapada a Praga. Más persiguiendo a Kafka que a Praga, ¿no? Es decir, quería ver dónde era el lugar donde había nacido Kafka, donde había escrito Kafka, donde había vivido una parte de su vida Kafka, ¿no? Quería hacerlo ahí. Y vine en el 98. Y me acuerdo que la primera impresión que tuve fue un deslumbramiento.
1: Cuenta Facundo que ese deslumbramiento o ese impacto estético ni siquiera lo había sentido en ciudades como París, Roma o Londres, y cree que eso se explica por una mezcla particular. Praga era en ese momento tan europea como cualquiera de ellas, pero al mismo tiempo conservaba un exotismo ligado a los ecos de su reciente pertenencia al bloque del Este.
0: Después que vine en el 98, vine un montón de veces más, pero me acuerdo que parte de ese impacto tiene que ver con algo ligado a la luz. Había una luminosidad, porque viniendo mucho en invierno, tampoco es que... Pero hay algo, hay un matiz, hay una luminosidad en Praga que no te la puedo explicar.
1: Desde entonces y siempre en invierno, porque ese es el periodo del año en el que tiene sus vacaciones, Facundo trata de pasar siempre que puede por Praga.
0: Durante muchísimos, eso fue, pero así regularmente todos los años, y era aunque sea dos días, pero el ritual de volver a Praga como una especie de fantasía de que si Praga estaba iba a estar todo bien. Este personaje era, bueno, si mientras esté Praga, ¿habrá futuro? ¿No? Algo así.
1: En Příbor calcula que estuvo en 2018 y aunque las conexiones desde la capital no eran las mejores, las ganas de conocer el pueblo natal de Freud y el único museo dedicado a su figura que aún no había visitado fueron más fuertes. Eso sí, cuando finalmente llegó al mediodía, el museo estaba cerrado, por lo que aprovechó para recorrer de punta a punta la pequeña ciudad antes de que volviera a abrir.
0: Era invierno, había nevado un montón. Bueno, caminando por ese pueblito medio inhóspito para mí, esperando a que abriera el museo. Y a las 2 de la tarde estaba yo en la puerta del museo y apareció de pronto un muchacho con una llave, abrió y entré. Y mientras estuve, nadie entró al museo de Freud, obviamente. Después en la ciudad hay una plaza Freud, hay un busto de Freud también en una plaza, hay otras intervenciones en el pueblo que tienen que ver con Freud.
1: De la existencia de ese particular museo se enteró preparando una clase de teoría psicoanalítica, asignatura en la que brinda a los estudiantes universitarios una contextualización histórico-social de la época para entender por qué Freud es tan importante para la cultura y por qué produce en el mundo un verdadero giro copernicano.
0: En un texto de 1917 que se llama Una dificultad del psicoanálisis, Freud de algún modo lo que plantea es que el psicoanálisis ha chocado históricamente con una serie de resistencias. Resistencias al descubrimiento del inconsciente, básicamente, ¿no? En la medida en que Freud pone en primer plano que la determinación última del sujeto está por fuera de la conciencia ¿no? Y que además esa determinación concierne a la sexualidad, y que la sexualidad es mucho más amplia que la genitalidad, la función reproductiva, y que hay sexualidad desde la infancia porque hay deseo desde la infancia, digámoslo así, digamos que no es una noticia que haya sido bienvenida, sobre todo en el marco epistemológico del racionalismo, del positivismo, de la herencia ilustrada, que de Descartes en adelante había colocado a la conciencia como punto último de realización subjetiva, como tribunal último de determinación del acto. Digamos que toda la idea del sujeto moderno, a partir de Descartes, ¿no?, a partir del cogito cartesiano, ¿no?, queda completamente subvertida por Freud.
1: Explica Facundo que lo que aclara Freud es que esa herida al narcisismo de la humanidad que representa el inconsciente, lejos de ser un hecho aislado, se inscribe en realidad en una serie anterior.
0: Él dice, hay una primera herida que es cosmológica, que es la que produce Copérnico. Con la teoría heliocéntrica, da vuelta toda la teoría tolemaica previa. Entonces dice, ahí ya se produce como un primer cimbronazo. Hay una primera herida que Freud dice es cosmológica. La infringe Copérnico y lo que nos plantea es que no somos el centro del universo. Entonces dice Freud, ¿qué sucede con el narcisismo herido? Bueno, se refugia dentro de la propia creación. Entonces el ser humano se sigue considerando lo más alto de la creación humana. Hasta que aparece Darwin y produce una segunda herida, ahora dice biológica, al introducirnos en la serie de la genealogía de las especies. ¿Dónde se recluye, dice Freud, el narcisismo entonces? En la conciencia, como si fuera el patrimonio último y definitivo del ser humano. No, bueno, no somos el centro del universo, tampoco somos el centro de la evolución, pero seguimos conservando en nuestro interior un último tribunal desde el cual decidimos los actos, pensamos el mundo, somos libres, autónomas y toda la historia. Y dice Freud, bueno, hasta que llegamos nosotros. Y el psicoanálisis viene a infligir una tercera afrenta a ese narcisismo, que es una afrenta más grave que las otras porque ya es irreductible. Ya ahí no se puede resolver. No hay dónde, digamos, no hay dónde el narcisismo humano pueda refugiarse en su omnipotencia después que se produce la formulación de los procesos inconscientes. Entonces Freud plantea en ese texto que lo que el psicoanálisis viene a decirle al ser humano es que el yo no es el amo en su propia casa.
1: De alguna forma, esa sentencia poética termina de derrumbar ese último bastión del narcisismo humano y no está de más recordar que esas ideas demoledoras de Freud tuvieron como gran caldo de cultivo nada menos que la atmósfera intensamente amarilla de un dulce pueblito checo.
2: Amigos, hasta aquí nuestra emisión de hoy. Agradecemos a Irshi Matijic por su ayuda desde los controles y a ustedes por estar del otro lado. Recuerden que pueden encontrar todos nuestros reportajes en espanol.radio.cz y nosotros nos volvemos a encontrar en una próxima ocasión.

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2: Hola amigos, bienvenidos a una nueva emisión de Radio Praga Internacional en español. Mi nombre es Juan Mutón y como siempre los saludo desde la capital checa. Comenzaremos nuestro programa de hoy con la multitudinaria marcha en Praga en apoyo a la radio checa y la televisión checa que reunió a miles de personas en el centro de la ciudad y culminó frente al edificio de la radio en la calle Vinohradská. Los manifestantes expresaron su preocupación por la reforma del financiamiento de los medios públicos y defendieron su independencia. Y luego este 6 de mayo, fecha de nacimiento de Sigmund Freud, viajamos a Moravia para descubrir una faceta poco conocida del padre del psicoanálisis, sus raíces checas y un curioso recuerdo infantil de flores amarillas que, según los expertos, dejó una huella profunda en su pensamiento. No se lo pierdan, pero antes descubrimos las noticias del día en la voz de Cristina Kelnerova. Noticias.
3: Miles de personas se congregaron este martes al atardecer en la plaza de la Ciudad Vieja de Praga para apoyar a la radio checa y la televisión checa, según informó la agencia ČTK. Los manifestantes portaban banderas nacionales y pancartas en defensa de los medios públicos, mientras la policía, incluido un equipo especial de mediación, supervisaba el desarrollo de la protesta. La manifestación fue organizada por la asociación Un Millón de Momentos para la Democracia, que exige la retirada de un proyecto de ley que transferiría la financiación de estos medios al presupuesto estatal. El Senado checo aprobó la redistribución de unos 320 millones de euros desde la Compañía General de Seguros de Salud, VZP, hacia aseguradoras más pequeñas, con el objetivo de estabilizar el sistema de salud. La medida responde al aumento de ingresos que registró la mayor aseguradora en los últimos años debido a los pagos estatales por los refugiados ucranianos. La iniciativa, que ahora pasará a la firma del presidente, fue respaldada pese a las críticas de algunos senadores que la consideraron poco sistemática. Según el ministro de Salud, Adam Wojciech, la decisión busca corregir los desequilibrios generados en los últimos años, cuando varias aseguradoras especializadas registraron déficits al tener gastos superiores a sus ingresos. Los investigadores criminales examinan el lugar del incendio forestal que se desató el sábado en el Parque Nacional de la Suiza Bohemia. El caso está siendo investigado como un posible delito de peligro general por negligencia, aunque las autoridades también analizan si pudo tratarse de un acto intencionado. Según la policía, aún no se ha determinado el alcance de los daños, por lo que no es posible establecer la posible pena. Los agentes cuentan con indicios sobre el origen aproximado del fuego, pero por razones tácticas no han revelado más detalles para no comprometer la investigación en curso. Un ciudadano colombiano condenado por un ataque incendiario en los garajes de la empresa de transporte público de Praga no ha pagado los daños causados, que ascienden a unos 4.600 euros. Según informó la portavoz de la empresa, Aneta Rezkova, tras 11 meses en prisión, el condenado no ha abonado voluntariamente la cantidad, por lo que la compañía ha iniciado un proceso de ejecución sin resultados hasta el momento. El hombre fue sentenciado el año pasado a 8 años de prisión por terrorismo tras admitir su culpabilidad y aceptar también la expulsión del país. El ataque tuvo lugar en junio de hace 2 años, cuando incendió varios autobuses tras ser reclutado a través de la red social Telegram. Aunque el fuego fue sofocado rápidamente, causó daños materiales. Las autoridades indicaron además que el condenado podría enfrentarse a cadena perpetua en Polonia por otros actos similares, presuntamente vinculados a servicios secretos rusos. El Tribunal Constitucional de Chequia rechazó una propuesta para anular la normativa que reduce las remuneraciones de políticos que ejercen simultáneamente cargos en administraciones municipales y regionales. Según la legislación vigente, estos representantes reciben el salario completo solo de una de las instituciones, mientras que la otra les paga el 40% del monto correspondiente. La iniciativa había sido presentada por un grupo de 22 senadores que defendían la compatibilidad y utilidad de combinar funciones en distintos niveles de gobierno. Sin embargo, el tribunal concluyó que la medida es constitucional y persigue un objetivo legítimo, como el ahorro en los presupuestos públicos, estimado entre 2 y 2,4 millones de euros. Para este jueves se esperan cielos nublados en la República Checa, con precipitaciones y lluvias frecuentes a lo largo de todo el territorio. Ocasionalmente podrán aparecer hasta tormentas. Las temperaturas rondarán los 16 grados, alcanzando máximos de 19, y por la noche las temperaturas podrán bajar hasta los 10 grados centígrados. Y estas han sido las noticias con Radio Praga Internacional.
2: Una marcha que salió de la plaza de la Ciudad Vieja y que terminó frente a la entrada de la radio checa congregó a decenas de miles de personas, según los organizadores, que exigieron la retirada de la propuesta de ley con la que el gobierno quiere cambiar el modelo de financiamiento de los medios públicos, lo que, según los manifestantes y las entidades afectadas, acabaría con su independencia. Quedan con Daniel Ordóñez.
4: No suelen ser entre semana las manifestaciones, pero seguramente el aniversario de la conocida como Batalla de la Radio al final de la Segunda Guerra Mundial, el evento principal del levantamiento de Praga, que se conmemora cada 5 de mayo, llevó a la asociación Un Millón de Momentos para la Democracia a programar una marcha desde el centro de Praga a la radio checa para hacer presión sobre el gobierno y su plan plasmado en una criticada propuesta de ley. Las aplicaciones de previsión meteorológica fallaron rotundamente al pronosticar apenas un rato antes casi un 100% de lluvia a la hora de la manifestación, que finalmente se produjo bajo un tiempo primaveral estupendo, con decenas de miles de asistentes según los convocantes. El activista Mikuláš Mlynář, presidente de Un Millón de Momentos para la Democracia, fue al grano en la plaza de la Ciudad Vieja en su denuncia al gobierno.
5: El gobierno de Babiš ha decidido arrebatar la televisión checa y la radio checa a los ciudadanos y tomar el control por la fuerza. Las experiencias de Hungría y Eslovaquia demuestran que, de lograrlo, supondrán la liquidación de facto de la independencia de estos medios. El proyecto de ley de Kempliš no incluye ninguna salvaguarda contra esto, lo cual es totalmente inaceptable.
4: La garante de contenido de la asociación, María Novotná Nachtigalová, insistió en señalar una presunta deriva autoritaria del gobierno al encontrar paralelos en las intenciones de la ley de medios de comunicación con lo sucedido en la Hungría de Viktor Orbán y la Eslovaquia de Robert Fico.
6: La República Checa sigue el camino de los regímenes autoritarios del este de Europa. Sin debate alguno, pretenden destruir el sistema de financiación que ha funcionado durante décadas y que garantizaba la independencia de los medios de comunicación públicos. El objetivo no es ahorrar dinero a la gente, porque al final todos seguiremos pagando a través de nuestros impuestos. El objetivo es debilitar a los medios, chantajearlos y convertirlos en portavoces de los políticos.
4: Un asistente a la marcha de protesta contó a Radio Praga Internacional sus motivos.
3: He venido porque considero peligroso lo que está ocurriendo con el gobierno y la ley que quieren aprobar. En mi opinión, podría amenazar la independencia de los medios de comunicación públicos, que creo que deberían seguir siendo independientes y ofrecer información objetiva a los ciudadanos.
4: La marcha terminó con miles de manifestantes cantando el himno checo y aplausos y agradecimientos a los trabajadores de la radio checa que saludaban desde los balcones del edificio de la calle Vinohradská. En la televisión checa, mientras se sucedían los invitados para debatir sobre la polémica ley, Martin Komarek, jefe de comentaristas de Deník CZ y antiguo diputado del movimiento ANO en el gobierno, niega las acusaciones que se hacen al gobierno por propuestas de ley como esta o que tengan a los medios de comunicación público entre sus objetivos.
7: Creo que todavía no se ha llegado a ese tipo de situación. Claro que podemos ver ciertos excesos, podemos escuchar una retórica extraña, pero esta propuesta de ley, que recalco que se trata de una propuesta que, aunque no sea retirada como desean los manifestantes, será modificada una y otra vez antes de su aprobación. Así que realmente no veo ninguna tendencia al autoritarismo.
8: autoritarstvine sleduji, nevidím.
4: Por el contrario, el comentarista de Seznam Zprávy Jindřich Šidlo sostiene que el ataque a la televisión checa en particular es una operación iniciada ya durante el primer gobierno de Andrej Babiš hace casi una década.
9: Ya si myslím, že útok na českou televizi, který zjevně sledujeme, nezačal.
5: Creo que el ataque a la televisión checa que estamos claramente presenciando no comenzó en 2025 o 2026, sino que se remonta a la legislatura entre 2017 y 2021, cuando se eligieron algunos de sus miembros del Consejo Directivo, sobre quienes ahora se debate. Hubo algunas sumas, no se sabe de cuánto dinero exactamente, que no se terminaron de pagar, y continuó en la legislatura siguiente, bajo el anterior gobierno, en la que se nombró a un director, a un conocido directivo que fue destituido al cabo de 2 años. Tras todo ello, la televisión checa ha llegado a la situación actual. Basta con observar la composición de su plantilla en los últimos años. Lo que estamos viendo ahora es simplemente el resultado de procesos que comenzaron hace mucho.
4: La abogada y antigua fiscal general del Estado, Renata Bezecka, ahora diputada independiente en la bancada parlamentaria de automovilistas, defiende que el partido en realidad no tenía como intención cambiar el sistema de financiación de los medios públicos, lo que pondría en cuestión su independencia de los políticos.
10: Es importante señalar que los automovilistas no tenían este tema en su agenda. No querían suprimir el pago del canon, pero se unieron en una coalición que lo incluyó en su declaración conjunta. Como socio de la coalición, los automovilistas adaptaron la legislación a esta situación. Pero también es importante aclarar que no se trata de controlar los medios de comunicación. Se trata de aliviar la carga financiera de los ciudadanos. En la propuesta, la independencia está garantizada para la junta directiva, que no estará a cargo de políticos. La gestión de la televisión checa y la radio checa seguirá estando en las mismas manos que hasta ahora. Con el presupuesto estatal se financian muchos otros asuntos y nadie cuestiona que los políticos quieran influir e interferir políticamente en ellos.
7: Sigmund Freud sostenía que las huellas más profundas se imprimen en los primeros años de vida. En su caso, esas marcas fueron checas, o más bien moravas, y emergen en el recuerdo encubridor de unas flores amarillas de diente de león que el psicoanalista Facundo Blechter recupera para pensar el origen del gran pensador desde otra luz, justo el día en que se cumplen 170 años de su nacimiento. Quedan con Juan Pablo Artaza.

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1: Ese gran instaurador de discursividad que Michel Foucault reconocía en Sigmund Freud intuía que en los primeros años de vida se escriben las líneas más profundas de la psiquis, huellas tempranas que siguen resonando aun cuando desaparecen del terreno de la memoria. Y no deja de ser curioso que en el caso del padre del psicoanálisis esas marcas iniciales fueran checas o más bien moravas, tal como explica el psicoanalista y docente argentino Facundo Blescher.
2: Si uno tuviera en cuenta los límites contemporáneos de los estados nacionales actuales, Freud sería de nacionalidad checa, ¿no? Porque nació en Príbor, lo que en ese momento era la región de Moravia, del Imperio Austrohúngaro, con lo cual toda su formación, todo su pensamiento, toda su tradición es propia del Imperio Austrohúngaro, propia de la formación ilustrada, digamos, de la época.
1: En efecto, cuando Freud tenía apenas 4 años, su familia decide emigrar de Příbor a Viena, que además de ser la capital del imperio, se encontraba en plena transformación, porque el emperador había querido convertirla en una especie de París mejorada. Como el padre de Freud era comerciante y había tenido algunas inversiones frustradas, decidieron mudarse en busca de mejores condiciones y desde entonces Freud quedó tan asociado a esa ciudad con todo su espíritu cultural de fines del siglo XIX, mientras que sus orígenes en Příbor quedaron algo desdibujados, aunque no por eso menos latentes.
2: Freud vivió allí muy poquito tiempo, aunque, incluso pensándolo psicoanalíticamente, hasta los 4 años son tiempos importantes en la constitución del psiquismo, con lo cual las primeras vivencias infantiles que Freud tuvo en Príbor indudablemente alguna marca han dejado en Freud. El museo no tiene objetos de Freud, sí tiene objetos que han intentado reconstruir cómo era la casa en la época, qué tipo de muebles existían y demás.
1: Lo curioso es que el propio Freud prácticamente no hace menciones a lo largo de su obra a ese periodo tan temprano, en parte también porque se considera que los primeros 3 o 4 años de vida forman parte de lo que se conoce como amnesia infantil, por lo que uno prácticamente no tiene

0: difícil distinguir qué tienen de verídico vivencial y qué es una reconstrucción a posteriori. La infancia está poblada de esa clase de recuerdos, que uno cree recordar algo y hasta lo puede percibir con mucha nitidez, y viste que a veces uno dice, ay, me acuerdo que cuando era chico estaba en tal sitio, y todos los testimonios objetivos te dicen que nunca estuviste en ese sitio, que en realidad eso no pasó nunca, y sin embargo uno tiene una cierta convicción producto de cómo se le presenta esa imagen en la memoria. Entonces Freud lo que toma son una serie de recuerdos que él dice tienen un cierto carácter tendencioso. Tendencioso quiere decir que esos recuerdos cumplen alguna función, y su función es ocultar otros recuerdos. Por eso los llama encubridores.
1: Justamente, los recuerdos infantiles suelen actuar como encubridores, ya que sustituyen experiencias más significativas o traumáticas mediante asociaciones que los vuelven, de algún modo, un poco más aceptables.
0: Concretamente, en ese texto, él hace todo un análisis de un recuerdo propio, que él cuando lo publica, por supuesto, no afirma que es propio, dice que es de alguien, después se reconstruye biográficamente que es un recuerdo de él, y él en su correspondencia también lo dice, donde en ese recuerdo, lo que él recuerda de su infancia es, siendo muy pequeño, estar jugando en un prado en Príbor, con dos primos, un varón y una niña, y están jugando a hacer ramilletes de flores. Y esos ramilletes de flores son de una flor salvaje, que es una flor diente de león. Y lo que le llama la atención en el recuerdo es el carácter tan intenso del amarillo de esa flor, ¿no? La escena del recuerdo después tiene que ver con que los dos niños, él y su primo, se abalanzan contra la niña, le roban el ramillete de flores, ¿no? Y medio se establece una pelea, la niña sale corriendo hacia la casa y la reciben con un pedazo de pan recién horneado. Y los niños corren detrás de ella y también les dan un trozo de pan horneado. Y lo segundo que recuerda es el sabor tremendamente agradable de ese pan.
1: Por supuesto, Freud desarrolla toda una interpretación de ese recuerdo y lo que encubre.
0: Entonces hay una conexión del amarillo de la flor del diente de león con el vestido amarillo que tenía la prima, y la idea de quitar el ramillete con desflorar, y una fantasía, digamos, sexual posterior que estaría como encubierta en ese carácter inocente de las flores amarillas, el vestido amarillo, etcétera, y el sabor del pan ligado a la fortuna y a la pérdida de la fortuna, que tenía que ver con la historia del padre, que había perdido toda su fortuna después de toda una serie de negocios muy negativos que lo obligaron a irse de Príbor.
1: En cuanto a los museos, dice que el de Príbor no la tiene nada fácil porque de algún modo compite con el de Viena, que es el más simbólico de todos, y el de Londres, que tiene muchos objetos personales, como el famoso diván con tapizado rojo, esculturas y pinturas, que él se llevó directamente de Viena huyendo del nazismo. No obstante, además de mostrar la primera casa de Freud, el Museo Checo tuvo una idea muy ingeniosa.
0: Es una casa muy pequeñita, de dos plantas, pero muy, muy clásica de las construcciones de la época. Incluso cuando uno compara las fotos que hay más o menos de esa época, las imágenes que hay de esa época, con la casa tal como está ahora, está muy, muy bien preservada. Y lo que sí hicieron, como un gesto museológico que me parece que es interesante, es que tomando esta idea del recuerdo de Freud, el interior de las salas tienen reproducciones de flores dientes de león. Entonces, la casa, internamente, vos entrás y vas recorriendo las diferentes salas donde hay cómo era Príbor en ese momento, cómo era, qué objetos se usaban, y todo está intervenido con gigantografías, imágenes y paneles donde aparece todo el tiempo reiteradamente la flor amarilla del diente león.
1: Psicoanalista, docente universitario y supervisor clínico con amplia formación en posgrado y expresidente de la Federación Latinoamericana de Asociaciones de Psicoanálisis, Facundo Blechter es un visitante tan frecuente de Praga que le sorprende haber pasado tanto tiempo sin venir. Su último viaje a Chequia había sido en plena pandemia en 2020. De hecho, tiene un amor tan especial por Praga que calcula que ya la ha visitado unas 15 veces. Recuerda que el contacto de la ciudad fue a partir de Kafka, autor que leyó con total fascinación a partir de los 14 años. Y si bien aclara que aunque fueron contemporáneos, no se leyeron mutuamente,

0: Facundo entiende que en la experiencia de la subjetividad que Kafka pone en palabras hay algo muy cercano a Freud y al psicoanálisis, algo que él se anima a describir como una tragedia ligada al desgarramiento interno.
1: La primera vez que vine no tenía mucha idea de qué era Praga, de cómo era Praga, fue en el año 98. Yo en ese momento estaba viviendo en España y fue un viaje, así una escapada a Praga. Más persiguiendo a Kafka que a Praga, ¿no? Es decir, quería ver dónde era el lugar donde había nacido Kafka, donde había escrito Kafka, donde había vivido una parte de su vida Kafka, ¿no? Quería hacerlo ahí. Y vine en el 98. Y me acuerdo que la primera impresión que tuve fue un deslumbramiento.
0: Cuenta Facundo que ese deslumbramiento o ese impacto estético ni siquiera lo había sentido en ciudades como París, Roma o Londres, y cree que eso se explica por una mezcla particular. Praga era en ese momento tan europea como cualquiera de ellas, pero al mismo tiempo conservaba un exotismo ligado a los ecos de su reciente pertenencia al bloque del Este.
1: Después que vine en el 98, vine un montón de veces más, pero me acuerdo que parte de ese impacto tiene que ver con algo ligado a la luz. Había una luminosidad, porque viniendo mucho en invierno tampoco es que... Pero hay algo, hay un matiz, hay una luminosidad en Praga que no te la puedo explicar.
0: Desde entonces, y siempre en invierno, porque ese es el periodo del año en el que tiene sus vacaciones, Facundo trata de pasar siempre que puede por Praga.
1: Durante muchísimos, eso fue, pero así regularmente, todos los años. Y era, aunque sea dos días, pero el ritual de volver a Praga, como una especie de fantasía, de que si Praga estaba, iba a estar todo bien. Este buen sonaje era, bueno, si, mientras esté... Praga, ¿habrá futuro? ¿No? Algo así.
0: Przybor calcula que estuvo en 2018 y aunque las conexiones desde la capital no eran las mejores, las ganas de conocer el pueblo natal de Freud y el único museo dedicado a su figura que aún no había visitado fueron más fuertes. Eso sí, cuando finalmente llegó al mediodía, el museo estaba cerrado, por lo que aprovechó para recorrer de punta a punta la pequeña ciudad antes de que volviera a abrir.
1: Era invierno, había nevado un montón. Bueno, caminando por ese pueblito medio inhóspito para mí, esperando que abriera el museo. Y a las 2 de la tarde estaba yo en la puerta del museo y apareció de pronto un muchacho con una llave, abrió y entré. Y mientras estuve, nadie entró al museo de Freud, obviamente. Después en la ciudad hay una plaza Freud, hay un busto de Freud también en una plaza, hay otras intervenciones en el pueblo que tienen que ver con Freud.
0: De la existencia de ese particular museo se enteró preparando una clase de teoría psicoanalítica, asignatura en la que brinda a los estudiantes universitarios una contextualización histórico-social de la época para entender por qué Freud es tan importante para la cultura y por qué produce en el mundo un verdadero giro copernicano.
1: En un texto de 1917 que se llama Una dificultad del psicoanálisis, Freud de algún modo lo que plantea es que el psicoanálisis ha chocado históricamente con una serie de resistencias. Resistencias al descubrimiento del inconsciente, básicamente, ¿no? En la medida en que Freud pone en primer plano que la determinación última del sujeto está por fuera de la conciencia, ¿no? Y que además esa determinación concierne a la sexualidad, y que la sexualidad es mucho más amplia que la genitalidad, la función reproductiva, y que hay sexualidad desde la infancia porque hay deseo desde la infancia, digámoslo así. Digamos que no es una noticia que haya sido bienvenida, sobre todo en el marco epistemológico del racionalismo, del positivismo, de la herencia ilustrada que de Descartes en adelante había colocado a la conciencia como punto último de realización subjetiva, como tribunal último de determinación del acto. Digamos que toda la idea del sujeto moderno, a partir de Descartes, ¿no? A partir del cogito cartesiano, ¿no? Queda completamente subvertida por Freud.
0: Explica Facundo que lo que aclara Freud es que esa herida al narcisismo de la humanidad que representa el inconsciente, lejos de ser un hecho aislado, se inscribe en realidad en una serie anterior.
1: Él dice, hay una primera herida que es cosmológica, que es la que produce Copérnico. Con la teoría heliocéntrica, da vuelta toda la teoría tolemaica previa. Entonces dice, ahí ya se produce como un primer cimbronazo. Hay una primera herida que Freud dice es cosmológica. La infringe Copérnico y lo que nos plantea es que no somos el centro del universo. Entonces dice Freud, ¿qué sucede con el narcisismo herido? Bueno, se refugia dentro de la propia creación. Entonces el ser humano se sigue considerando lo más alto de la creación humana. Hasta que aparece Darwin y produce una segunda herida, ahora dice biológica, al introducirnos en la serie de la genealogía de las especies. ¿Dónde se recluye, dice Freud, el narcisismo entonces? En la conciencia, como si fuera el patrimonio último y definitivo del ser humano. No, bueno, no somos el centro del universo, tampoco somos el centro de la evolución, pero seguimos conservando en nuestro interior un último tribunal desde el cual decidimos los actos, pensamos el mundo, somos libres, autónomos y toda la historia. Y dice Freud, bueno, hasta que llegamos nosotros. Y el psicoanálisis viene a infligir una tercera afrenta a ese narcisismo, que es una afrenta más grave que las otras porque ya es irreductible. Ya ahí no se puede resolver. No hay dónde, digamos, no hay dónde el narcisismo humano pueda refugiarse en su omnipotencia después que se produce la formulación de los procesos inconscientes. Entonces Freud plantea en ese texto que lo que el psicoanálisis viene a decirle al ser humano es que el yo no es el amo en su propia casa.
0: De alguna forma, esa sentencia poética termina de derrumbar ese último bastión del narcisismo humano y no está de más recordar que esas ideas demoledoras de Freud tuvieron como gran caldo de cultivo nada menos que la atmósfera intensamente amarilla de un dulce pueblito checo.
2: Amigos, hasta aquí nuestra emisión de hoy. Agradecemos a Jiří Matějíček por su ayuda desde los controles y a ustedes por estar del otro lado. Recuerden que pueden encontrar todos nuestros reportajes en espanol.radio.cz y nosotros nos volvemos a encontrar en una próxima ocasión.

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2: Hola amigos, bienvenidos a una nueva emisión de Radio Praga Internacional en español. Mi nombre es Juan Mutón y como siempre los saludo desde la capital checa. Comenzaremos nuestro programa de hoy con la multitudinaria marcha en Praga en apoyo a la radio checa y la televisión checa que reunió a miles de personas en el centro de la ciudad y culminó frente al edificio de la radio en la calle Vinohradská. Los manifestantes expresaron su preocupación por la reforma del financiamiento de los medios públicos y defendieron su independencia. Y luego este 6 de mayo, fecha de nacimiento de Sigmund Freud, viajamos a Moravia para descubrir una faceta poco conocida del padre del psicoanálisis, sus raíces checas y un curioso recuerdo infantil de flores amarillas que, según los expertos, dejó una huella profunda en su pensamiento. No se lo pierdan, pero antes descubrimos las noticias del día en la voz de Cristina Kelnerova. Noticias.
3: Miles de personas se congregaron este martes al atardecer en la plaza de la ciudad vieja de Praga para apoyar a la radio checa y la televisión checa, según informó la agencia ČTK. Los manifestantes portaban banderas nacionales y pancartas en defensa de los medios públicos, mientras la policía, incluido un equipo especial de mediación, supervisaba el desarrollo de la protesta. La manifestación fue organizada por la asociación Un Millón de Momentos para la Democracia, que exige la retirada de un proyecto de ley que transferiría la financiación de estos medios al presupuesto estatal. El Senado checo aprobó la redistribución de unos 320 millones de euros desde la Compañía General de Seguros de Salud, VZP, hacia aseguradoras más pequeñas, con el objetivo de estabilizar el sistema de salud. La medida responde al aumento de ingresos que registró la mayor aseguradora en los últimos años debido a los pagos estatales por los refugiados ucranianos. La iniciativa, que ahora pasará a la firma del presidente, fue respaldada pese a las críticas de algunos senadores que la consideraron poco sistemática. Según el ministro de Salud, Adam Wojciech, la decisión busca corregir los desequilibrios generados en los últimos años, cuando varias aseguradoras especializadas registraron déficits al tener gastos superiores a sus ingresos. Los investigadores criminales examinan el lugar del incendio forestal que se desató el sábado en el Parque Nacional de la Suiza Bohemia. El caso está siendo investigado como un posible delito de peligro general por negligencia, aunque las autoridades también analizan si pudo tratarse de un acto intencionado. Según la policía, aún no se ha determinado el alcance de los daños, por lo que no es posible establecer la posible pena. Los agentes cuentan con indicios sobre el origen aproximado del fuego, pero por razones tácticas no han revelado más detalles para no comprometer la investigación en curso. Un ciudadano colombiano condenado por un ataque incendiario en los garajes de la empresa de transporte público de Praga no ha pagado los daños causados, que ascienden a unos 4.600 euros. Según informó la portavoz de la empresa, Aneta Rezkova, tras 11 meses en prisión, el condenado no ha abonado voluntariamente la cantidad, por lo que la compañía ha iniciado un proceso de ejecución sin resultados hasta el momento. El hombre fue sentenciado el año pasado a 8 años de prisión por terrorismo tras admitir su culpabilidad y aceptar también la expulsión del país. El ataque tuvo lugar en junio de hace 2 años, cuando incendió varios autobuses tras ser reclutado a través de la red social Telegram. Aunque el fuego fue sofocado rápidamente, causó daños materiales. Las autoridades indicaron además que el condenado podría enfrentarse a cadena perpetua en Polonia por otros actos similares, presuntamente vinculados a servicios secretos rusos. El Tribunal Constitucional de Chequia rechazó una propuesta para anular la normativa que reduce las remuneraciones de políticos que ejercen simultáneamente cargos en administraciones municipales y regionales. Según la legislación vigente, estos representantes reciben el salario completo solo de una de las instituciones, mientras que la otra les paga el 40% del monto correspondiente. La iniciativa había sido presentada por un grupo de 22 senadores que defendían la compatibilidad y utilidad de combinar funciones en distintos niveles de gobierno. Sin embargo, el tribunal concluyó que la medida es constitucional y persigue un objetivo legítimo, como el ahorro en los presupuestos públicos estimado entre 2 y 2,4 millones de euros. Para este jueves se esperan cielos nublados en la República Checa, con precipitaciones y lluvias frecuentes a lo largo de todo el territorio. Ocasionalmente podrán aparecer hasta tormentas. Las temperaturas rondarán los 16 grados, alcanzando máximos de 19, y por la noche las temperaturas podrán bajar hasta los 10 grados centígrados. Y estas han sido las noticias con Radio Praga Internacional.
2: Una marcha que salió de la plaza de la Ciudad Vieja y que terminó frente a la entrada de la radio checa congregó a decenas de miles de personas, según los organizadores, que exigieron la retirada de la propuesta de ley con la que el gobierno quiere cambiar el modelo de financiamiento de los medios públicos, lo que, según los manifestantes y las entidades afectadas, acabaría con su independencia. Quedan con Daniel Ordóñez.
4: No suelen ser entre semana las manifestaciones, pero seguramente el aniversario de la conocida como Batalla de la Radio al final de la Segunda Guerra Mundial, el evento principal del levantamiento de Praga, que se conmemora cada 5 de mayo, llevó a la asociación Un Millón de Momentos para la Democracia a programar una marcha desde el centro de Praga a la radio checa para hacer presión sobre el gobierno y su plan plasmado en una criticada propuesta de ley. Las aplicaciones de previsión meteorológica fallaron rotundamente al pronosticar apenas un rato antes casi un 100% de lluvia a la hora de la manifestación, que finalmente se produjo bajo un tiempo primaveral estupendo, con decenas de miles de asistentes según los convocantes. El activista Mikuláš Mlynář, presidente de Un Millón de Momentos para la Democracia, fue al grano en la plaza de la Ciudad Vieja en su denuncia al gobierno.
5: El gobierno de Babiš ha decidido arrebatar la televisión checa y la radio checa a los ciudadanos y tomar el control por la fuerza. Las experiencias de Hungría y Eslovaquia demuestran que, de lograrlo, supondrán la liquidación de facto de la independencia de estos medios. El proyecto de ley de Kempfler no incluye ninguna salvaguarda contra esto, lo cual es totalmente inaceptable.
4: La garante de contenido de la asociación, María Novotna Nachtigalova, insistió en señalar una presunta deriva autoritaria del gobierno al encontrar paralelos en las intenciones de la ley de medios de comunicación con lo sucedido en la Hungría de Viktor Orbán y la Eslovaquia de Robert Fico.
6: La República Checa sigue el camino de los regímenes autoritarios del este de Europa. Sin debate alguno, pretenden destruir el sistema de financiación que ha funcionado durante décadas y que garantizaba la independencia de los medios de comunicación públicos. El objetivo no es ahorrar dinero a la gente, porque al final todos seguiremos pagando a través de nuestros impuestos. El objetivo es debilitar a los medios, chantajearlos y convertirlos en portavoces de los políticos.
4: Una asistente a la marcha de protesta contó a Radio Praga Internacional sus motivos.
3: He venido porque considero peligroso lo que está ocurriendo con el gobierno y la ley que quieren aprobar. En mi opinión, podría amenazar la independencia de los medios de comunicación públicos, que creo que deberían seguir siendo independientes y ofrecer información objetiva a los ciudadanos.
4: La marcha terminó con miles de manifestantes cantando el himno checo y aplausos y agradecimientos a los trabajadores de la radio checa que saludaban desde los balcones del edificio de la calle Vinohradská. En la televisión checa, mientras se sucedían los invitados para debatir sobre la polémica ley, Martin Komarek, jefe de comentaristas de Deník CZ y antiguo diputado del movimiento ANO en el gobierno, niega las acusaciones que se hacen al gobierno por propuestas de ley como esta o que tengan a los medios de comunicación público entre sus objetivos.
7: Creo que todavía no se ha llegado a ese tipo de situación. Claro que podemos ver ciertos excesos, podemos escuchar una retórica extraña, pero esta propuesta de ley, que recalco que se trata de una propuesta que, aunque no sea retirada como desean los manifestantes, será modificada una y otra vez antes de su aprobación. Así que realmente no veo ninguna tendencia al autoritarismo.
4: Por el contrario, el comentarista de Seznam Zprávy Jindřich Šidlo sostiene que el ataque a la televisión checa en particular es una operación iniciada ya durante el primer gobierno de Andrej Babiš hace casi una década.
8: Creo que el ataque a la televisión checa que estamos claramente presenciando no comenzó en 2025 o 2026, sino que se remonta a la legislatura entre 2017 y 2021, cuando se eligieron algunos de sus miembros del Consejo Directivo, sobre quienes ahora se debate. Hubo algunas sumas, no se sabe de cuánto dinero exactamente, que no se terminaron de pagar, y continuó en la legislatura siguiente, bajo el anterior gobierno, en la que se nombró a un director, a un conocido directivo, que fue destituido al cabo de 2 años. Tras todo ello, la televisión checa ha llegado a la situación actual. Basta con observar la composición de su plantilla en los últimos años. Lo que estamos viendo ahora es simplemente el resultado de procesos que comenzaron hace mucho.
4: La abogada y antigua fiscal general del Estado, Renata Bezecka, ahora diputada independiente en la bancada parlamentaria de automovilistas, defiende que el partido en realidad no tenía como intención cambiar el sistema de financiación de los medios públicos, lo que pondría en cuestión su independencia de los políticos.
6: Es importante señalar que los automovilistas no tenían este tema en su agenda. No querían suprimir el pago del canon, pero se unieron en una coalición que lo incluyó en su declaración conjunta. Como socio de la coalición, los automovilistas adaptaron la legislación a esta situación. Pero también es importante aclarar que no se trata de controlar los medios de comunicación. Se trata de aliviar la carga financiera de los ciudadanos. En la propuesta, la independencia está garantizada para la junta directiva, que no estará a cargo de políticos. La gestión de la televisión checa y la radio checa seguirá estando en las mismas manos que hasta ahora. Con el presupuesto estatal se financian muchos otros asuntos y nadie cuestiona que los políticos quieran influir e interferir políticamente en ellos.
7: Sigmund Freud sostenía que las huellas más profundas se imprimen en los primeros años de vida. En su caso, esas marcas fueron checas, o más bien moravas, y emergen en el recuerdo encubridor de unas flores amarillas de diente de león que el psicoanalista Facundo Blechter recupera para pensar el origen del gran pensador desde otra luz, justo el día en que se cumplen 170 años de su nacimiento. Quedan con Juan Pablo Artaza.

0: Ese gran instaurador de discursividad que Michel Foucault reconocía en Sigmund Freud intuía que en los primeros años de vida se escriben las líneas más profundas de la psiquis, huellas tempranas que siguen resonando aun cuando desaparecen del terreno de la memoria. Y no deja de ser curioso que en el caso del padre del psicoanálisis esas marcas iniciales fueran checas o más bien moravas, tal como explica el psicoanalista y docente argentino Facundo Blescher.
1: Si uno tuviera en cuenta los límites contemporáneos de los estados nacionales actuales, Freud sería de nacionalidad checa, ¿no? Porque nació en Príbor, lo que en ese momento era la región de Moravia, del Imperio Austrohúngaro, con lo cual toda su formación, todo su pensamiento, toda su tradición es propia del Imperio Austrohúngaro, propia de la formación ilustrada, digamos, de la época.
0: En efecto, cuando Freud tenía apenas 4 años, su familia decide emigrar de Příbor a Viena, que además de ser la capital del imperio, se encontraba en plena transformación, porque el emperador había querido convertirla en una especie de París mejorada. Como el padre de Freud era comerciante y había tenido algunas inversiones frustradas, decidieron mudarse en busca de mejores condiciones y desde entonces Freud quedó tan asociado a esa ciudad con todo su espíritu cultural de fines del siglo XIX, mientras que sus orígenes en Příbor quedaron algo desdibujados, aunque no por eso menos latentes.
1: Freud vivió allí muy poquito tiempo, aunque, incluso pensándolo psicoanalíticamente, hasta los 4 años son tiempos importantes en la constitución del psiquismo, con lo cual las primeras vivencias infantiles que Freud tuvo en Príbor indudablemente alguna marca han dejado en Freud. El museo no tiene objetos de Freud, sí tiene objetos que han intentado reconstruir cómo era la casa en la época, qué tipo de muebles existían y demás.
0: Lo curioso es que el propio Freud prácticamente no hace menciones a lo largo de su obra a ese periodo tan temprano, en parte también porque se considera que los primeros 3 o 4 años de vida forman parte de lo que se conoce como amnesia infantil, por lo que uno prácticamente no tiene recuerdos vívidos de esa etapa. Sin embargo, sí aparece un comentario en un único texto que Freud escribe y publica en 1899 que se llama Sobre los recuerdos encubridores.
1: En ese texto Freud alude a una serie de recuerdos, muchos de ellos recuerdos infantiles, que tienen la particularidad de algún modo conjugar y condensar vivencias junto con fantasías en una suerte de composición que muchas veces es difícil distinguir qué tienen de verídico vivencial y qué es una reconstrucción a posteriori. La infancia está poblada de esa clase de recuerdos, que uno cree recordar algo y hasta lo puede percibir con mucha nitidez, y viste que a veces uno dice, ay, me acuerdo que cuando era chico estaba en tal sitio, y todos los testimonios objetivos te dicen que nunca estuviste en ese sitio, que en realidad eso no pasó nunca, y sin embargo uno tiene una cierta convicción producto de cómo se le presenta esa imagen en la memoria. Entonces Freud lo que

0: texto, él hace todo un análisis de un recuerdo propio, que él cuando lo publica, por supuesto, no afirma que es propio, dice que es de alguien, después se reconstruye biográficamente que es un recuerdo de él, y él en su correspondencia también lo dice, donde en ese recuerdo, lo que él recuerda de su infancia es, siendo muy pequeño, estar jugando en un prado en Príbor, con dos primos, un varón y una niña, y están jugando a hacer ramilletes de flores. Y esos ramilletes de flores son de una flor salvaje, que es una flor diente de león. Y lo que le llama la atención en el recuerdo es el carácter tan intenso del amarillo de esa flor, ¿no? La escena del recuerdo después tiene que ver con que los dos niños, él y su primo, se abalanzan contra la niña, le roban el ramillete de flores, ¿no? Y medio se establece una pelea, la niña sale corriendo hacia la casa y la reciben con un pedazo de pan recién horneado. Y los niños corren detrás de ella y también les dan un trozo de pan horneado. Y lo segundo que recuerda es el sabor tremendamente agradable de ese pan.
1: Por supuesto, Freud desarrolla toda una interpretación de ese recuerdo y lo que encubre.
0: Entonces hay una conexión del amarillo de la flor del diente de león con el vestido amarillo que tenía la prima y la idea de quitar el ramillete con desflorar y una fantasía, digamos, sexual posterior que estaría como encubierta en ese carácter inocente de las flores amarillas, el vestido amarillo, etcétera, y el sabor del pan ligado a la fortuna y a la pérdida de la fortuna, que tenía que ver con la historia del padre, que había perdido toda su fortuna después de toda una serie de negocios muy negativos que lo obligaron a irse de Príbor.
1: En cuanto a los museos, dice que el de Príbor no la tiene nada fácil porque de algún modo compite con el de Viena, que es el más simbólico de todos, y el de Londres, que tiene muchos objetos personales, como el famoso diván con tapizado rojo, escultura y pinturas que él se llevó directamente de Viena huyendo del nazismo. No obstante, además de mostrar la primera casa de Freud, el Museo Checo tuvo una idea muy ingeniosa.
0: Es una casa muy pequeñita, de dos plantas, pero muy, muy clásica de las construcciones de la época. Incluso cuando uno compara las fotos que hay más o menos de esa época, las imágenes que hay de esa época con la casa tal como está ahora, está muy, muy bien preservada. Y lo que sí hicieron, como un gesto que museológico, que me parece que es interesante, es que tomando esta idea del recuerdo de Freud, el interior de las salas tienen reproducciones de flores dientes de león. Entonces, la casa, internamente, vos entrás y vas recorriendo las diferentes salas donde hay cómo era Príbor en ese momento, cómo era, qué objetos se usaban, y todo está intervenido con gigantografías, imágenes y paneles donde aparece todo el tiempo reiteradamente la flor amarilla del diente león.
1: Psicoanalista, docente universitario y supervisor clínico con amplia formación en posgrado y expresidente de la Federación Latinoamericana de Asociaciones de Psicoanálisis, Facundo Blechter es un visitante tan frecuente de Praga que le sorprende haber pasado tanto tiempo sin venir. Su último viaje a Chequia había sido en plena pandemia en 2020. De hecho, tiene un amor tan especial por Praga que calcula que ya la ha visitado unas 15 veces. Recuerda que el contacto de la ciudad fue a partir de Kafka, autor que leyó con total fascinación a partir de los 14 años. Y si bien aclara que aunque fueron contemporáneos, no se leyeron mutuamente, Facundo entiende que en la experiencia de la subjetividad que Kafka pone en palabras, hay algo muy cercano a Freud y al psicoanálisis, algo que él se anima a describir como una tragedia ligada al desgarramiento interno.
0: La primera vez que vine no tenía mucha idea de qué era Praga, de cómo era Praga. Fue en el año 98. Yo en ese momento estaba viviendo en España y fue un viaje, así una escapada a Praga. Más persiguiendo a Kafka que a Praga, ¿no? Es decir, quería ver dónde era el lugar donde había nacido Kafka, donde había escrito Kafka, donde había vivido una parte de su vida Kafka, ¿no? Quería hacerlo ahí. Y vine en el 98. Y me acuerdo que la primera impresión que tuve fue un deslumbramiento.
1: Cuenta Facundo que ese deslumbramiento o ese impacto estético ni siquiera lo había sentido en ciudades como París, Roma o Londres.

0: y cree que eso se explica por una mezcla particular. Praga era en ese momento tan europea como cualquiera de ellas, pero al mismo tiempo conservaba un exotismo ligado a los ecos de su reciente pertenencia al bloque del Este.
1: Después que vine en el 98, vine un montón de veces más, pero me acuerdo que parte de ese impacto tiene que ver con algo ligado a la luz. Había una luminosidad, porque viniendo mucho en invierno, tampoco es que... Pero hay algo, hay un matiz, hay una luminosidad en Praga que no te la puedo explicar.
0: Desde entonces, y siempre en invierno, porque ese es el periodo del año en el que tiene sus vacaciones, Facundo trata de pasar siempre que puede por Praga.
1: Durante muchísimos, eso fue, pero así regularmente, todos los años. Y era, aunque sea dos días, pero el ritual de volver a Praga, como una especie de fantasía, de que si Praga estaba, iba a estar todo bien. Este buen sonaje era, bueno, si, mientras esté... Praga, ¿habrá futuro? ¿No? Algo así.
0: Przybor calcula que estuvo en 2018 y aunque las conexiones desde la capital no eran las mejores, las ganas de conocer el pueblo natal de Freud y el único museo dedicado a su figura que aún no había visitado fueron más fuertes. Eso sí, cuando finalmente llegó al mediodía, el museo estaba cerrado, por lo que aprovechó para recorrer de punta a punta la pequeña ciudad antes de que volviera a abrir.
1: Era invierno, había nevado un montón. Bueno, caminando por ese pueblito medio inhóspito para mí, esperando que abriera el museo. Y a las 2 de la tarde estaba yo en la puerta del museo y apareció de pronto un muchacho con una llave, abrió y entré. Y mientras estuve, nadie entró al museo de Freud, obviamente. Después en la ciudad hay una plaza Freud, hay un busto de Freud también en una plaza, hay otras intervenciones en el pueblo que tienen que ver con Freud.
0: De la existencia de ese particular museo se enteró preparando una clase de teoría psicoanalítica, asignatura en la que brinda a los estudiantes universitarios una contextualización histórico-social de la época para entender por qué Freud es tan importante para la cultura y por qué produce en el mundo un verdadero giro copernicano.
1: En un texto de 1917 que se llama Una dificultad del psicoanálisis, Freud de algún modo lo que plantea es que el psicoanálisis ha chocado históricamente con una serie de resistencias. Resistencias al descubrimiento del inconsciente, básicamente, ¿no? En la medida en que Freud pone en primer plano que la determinación última del sujeto está por fuera de la conciencia, ¿no? Y que además esa determinación concierne a la sexualidad, y que la sexualidad es mucho más amplia que la genitalidad, la función reproductiva, y que hay sexualidad desde la infancia porque hay deseo desde la infancia, digámoslo así. Digamos que no es una noticia que haya sido bienvenida, sobre todo en el marco epistemológico del racionalismo, del positivismo, de la herencia ilustrada que de Descartes en adelante había colocado a la conciencia como punto último de realización subjetiva, como tribunal último de determinación del acto. Digamos que toda la idea del sujeto moderno, a partir de Descartes, ¿no? A partir del cogito cartesiano, ¿no? Queda completamente subvertida por Freud.
0: Explica Facundo que lo que aclara Freud es que esa herida al narcisismo de la humanidad que representa el inconsciente, lejos de ser un hecho aislado, se inscribe en realidad en una serie anterior.
1: Él dice, hay una primera herida que es cosmológica, que es la que produce Copérnico. Con la teoría heliocéntrica, da vuelta toda la teoría tolemaica previa. Entonces dice, ahí ya se produce como un primer cimbronazo. Hay una primera herida que Freud dice es cosmológica. La infringe Copérnico y lo que nos plantea es que no somos el centro del universo. Entonces dice Freud, ¿qué sucede con el narcisismo herido? Bueno, se refugia dentro de la propia creación. Entonces el ser humano se sigue considerando lo más alto de la creación humana. Hasta que aparece Darwin y produce una segunda herida, ahora dice biológica, al introducirnos en la serie de la genealogía de las especies. ¿Dónde se recluye, dice Freud, el narcisismo entonces? En la conciencia, como si fuera el patrimonio último y definitivo del ser humano. ¿No? Bueno, no somos el centro del universo, tampoco somos el centro de la evolución. pero seguimos conservando en nuestro interior un último tribunal desde el cual decidimos los actos, pensamos el mundo, somos libres, autónomas y toda la historia. Y dice Freud, bueno, hasta que llegamos nosotros. Y el psicoanálisis viene a infligir una tercera afrenta a ese narcisismo, que es una afrenta más grave que las otras porque ya es irreductible. Ya ahí no se puede resolver. No hay dónde, digamos, no hay dónde el narcisismo humano pueda refugiarse en su omnipotencia después que se produce la formulación de los procesos inconscientes. Entonces Freud plantea en ese texto que lo que el psicoanálisis viene a decirle al ser humano es que el yo no es el amo en su propia casa.
0: De alguna forma, esa sentencia poética termina de derrumbar ese último bastión del narcisismo humano, y no está de más recordar que esas ideas demoledoras de Freud tuvieron como gran caldo de cultivo nada menos que la atmósfera intensamente amarilla de un dulce pueblito checo.
2: Amigos, hasta aquí nuestra emisión de hoy. Agradecemos a Jiří Matějíček por su ayuda desde los controles y a ustedes por estar del otro lado. Recuerden que pueden encontrar todos nuestros reportajes en espanol.radio.cz y nosotros nos volvemos a encontrar en una próxima ocasión.

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2: Un ciudadano colombiano condenado por terrorismo en Chequia, un nuevo fósil de artrópodo y una exposición dedicada a la dinastía de los Premislidas. Esos son los temas que veremos en esta nueva emisión de Radio Praga Internacional. Hola a todos, soy Cristina y os saludo este jueves desde nuestros estudios de la capital checa. En primer lugar, en el programa de hoy echamos un vistazo al caso de un ciudadano colombiano condenado por terrorismo por incendiar autobuses del transporte público de Praga. Actualmente sigue sin pagar la indemnización prometida y es por eso que se enfrenta a un embargo. Más adelante descubriremos junto a los científicos checos un fósil de una especie desconocida de artrópodo de hace casi 450 millones de años, que fue encontrado en la capital checa durante las obras para la construcción de la nueva línea de metro D. Por último, el Museo Nacional inauguró la mayor exposición del año dedicada a la dinastía de los Premislidas, la familia que transformó el antiguo Principado Checo en un reino y marcó la historia de Europa Central. Todo esto y mucho más en el programa de hoy, que os animamos a seguir escuchando, pero primero pasamos ya con las noticias del día.
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2: Más del 10% de la población de Chequia está formada actualmente por extranjeros y las empresas aseguran que sin ellos muchos sectores dejarían de funcionar. Según un análisis de la televisión checa, industrias como el transporte, la producción alimentaria y las fábricas con turnos continuos dependen cada vez más de mano de obra procedente del extranjero, sobre todo de Ucrania, Kazajistán y Moldavia. La directora de la agencia de empleo Manpower Group, Yaroslava Reslerova, afirmó que la economía checa ya no puede funcionar sin trabajadores extranjeros. Las empresas advierten además sobre los obstáculos burocráticos y las cuotas limitadas para contratar personal fuera de la Unión Europea. Aunque el programa gubernamental de trabajador cualificado tiene capacidad para 30.000 solicitudes al año, en 2025 solo se tramitaron unas 11.000, debido a la escasa capacidad de los consulados checos en algunos países. La Central Nacional Antidrogas de Chequia propuso presentar cargos contra 22 personas acusadas de fabricar y distribuir drogas. Según informó la portavoz de la unidad, Lucia Shmoldasova, la organización importaba desde Ucrania y España sustancias necesarias para producir pervitina, una metanfetamina muy extendida en el país. Durante los registros domiciliarios, los investigadores incautaron más de un kilogramo de droga y materiales con los que se podrían fabricar otros 9 kilogramos adicionales. Los bomberos lograron extinguir el incendio forestal que se declaró el sábado en el Parque Nacional de la Suiza Bohemia. Tras anunciar este jueves el fin de las labores de extinción, las autoridades entregaron la zona afectada a la administración del parque para su vigilancia durante los próximos 14 días. El fuego arrasó unas 100 hectáreas de bosque y en el momento más crítico participaron más de 540 bomberos y 8 helicópteros. La Comisión Europea envió una serie de preguntas a las autoridades checas sobre la solución adoptada por el primer ministro Andrej Babiš para resolver su supuesto conflicto de intereses relacionado con el holding Agrofert, informó el portal Seznam Zprávy. Babiš transfirió en febrero las acciones de la empresa al fondo fiduciario RSVP Trust, tras lo cual el Fondo Estatal de Intervención Agraria concluyó que la medida cumplía con la legislación checa y europea y permitió nuevamente a Agrofert acceder a subvenciones comunitarias. Sin embargo, según el citado medio, Bruselas considera que las explicaciones presentadas por Chequia podrían no ser suficientes y estudia abrir una auditoría formal. En caso de confirmarse irregular, la Unión Europea podría exigir la devolución de las ayudas concedidas al holding. El ministro checo de Exteriores, Petr Matzinka, se reunirá este viernes en Berlín con su homólogo alemán, Johann Wadephul, en su primer encuentro bilateral oficial. Ambos firmarán un memorando para prolongar hasta 2037 las actividades del Fondo Futuro Checo-Alemán, creado tras la Declaración Checo-Alemana de 1997 y dedicado a apoyar proyectos conjuntos en cultura, educación y protección del patrimonio. Con motivo del 81 aniversario del final de la Segunda Guerra Mundial, Matzinka Noruega también depositará flores en el memorial de Plzeňci, situado en el lugar donde los nazis ejecutaron a cientos de checoslovacos, entre otros. Durante su visita a la capital alemana, el jefe de la diplomacia checa se reunirá además con el presidente de la Comisión de Asuntos Exteriores del Bundestag, Armin Laschet. Según Matzinka, la elección del 8 de mayo para la visita representa un gesto importante que va más allá de la diplomacia habitual. La ex embajadora checa en Siria, Eva Filippi, y el antiguo jefe de protocolo presidencial, Jindřich Forejt, se incorporarán al equipo asesor del ministro de Relaciones Exteriores de Chequia, Petr Matzinka, según informó el portal Iroslas. El nuevo consejo será presentado oficialmente la próxima semana. Filippi confirmó su futura colaboración con el ministerio y aseguró que puede aportar su experiencia en Oriente Medio, región en la que trabajó durante más de 30 años como diplomática. Para este viernes se esperan cielos mayormente nublados en la República Checa, con precipitaciones ocasionales a lo largo de todo el territorio. Las temperaturas diurnas rondarán los 15 grados, alcanzando máximos de 19, y por la noche las temperaturas podrán bajar hasta los 8 grados centígrados. Y estas han sido las noticias con Radio Praga Internacional. Después de un año, aún no paga la multa. El ciudadano colombiano que atentó contra un garaje de la empresa de transportes de Praga y fue condenado a 8 años de prisión, se comprometió hace un año a pagar los 4.700 euros que debe por dañar 3 autobuses praguenses, pero aún no lo ha hecho. Se sospecha de una conexión rusa con este caso. Los detalles con Gonzalo Núñez.
3: De verdad lamento mucho mi accionar.
4: Esas fueron las escuetas palabras del implicado hace casi un año. Se trata de un ciudadano colombiano que fue condenado por el Tribunal Municipal de Praga a 8 años de prisión, deportación y a una multa de 115.000 coronas checas, alrededor de 4.700 euros, que entonces se comprometió a pagar cuanto antes. ¿Cuál fue su delito? Pues atentar contra un garaje de la empresa de transportes de Praga, dañando 3 autobuses. Fue condenado por terrorismo. La condena pudo incluso ser peor. En primera instancia se hablaba de cadena perpetua por terrorismo. El acusado aceptó el pago de la indemnización y la deportación, ya que formaba parte de su acuerdo con la fiscalía. Pero la portavoz de la empresa de transportes de Praga, Aneta Rzechkova, declaró recientemente a Radio Journal que aún no han recibido nada del dinero prometido.
5: El condenado no ha pagado nada voluntariamente hasta el momento. La empresa de transportes de Praga está tramitando una ejecución bancaria contra él por dicha cantidad, 115.000 coronas, porque lamentablemente hasta ahora no hemos recuperado nada del dinero.
4: Hace casi 2 años, en junio de 2024, este colombiano de entonces 26 años se metió en un garaje usado por la empresa de transportes en el distrito de Klichov, en Praga 9, donde se encontraban estacionados decenas de autobuses. Había sido reclutado a través de la red social Telegram. Un desconocido le dijo que le pagarían por incendiar autobuses del transporte público de Praga. Le ofrecieron 65.000 coronas por ello, 2.600 euros. El implicado aceptó y lo logró. Roció 3 autobuses con líquido inflamable, les prendió fuego y consiguió grabarlo todo con su teléfono móvil. Gracias a la rápida intervención de empleados de la empresa, el fuego fue extinguido pronto, pero el daño ya estaba hecho. Tras confesar su acto terrorista en junio pasado, el colombiano se comprometió a pagar la multa, lo que aún no ha hecho, por lo que ahora se enfrenta además a una ejecución bancaria. Actualmente cumple su condena en una cárcel checa. Según el fiscal de Praga, Martin Billy, aún existe la posibilidad de que la empresa de transportes reciba su indemnización. Aunque el condenado será deportado a Colombia, primero cumplirá su condena en nuestro territorio. Y si trabaja durante su condena, parte de su salario se descontará para pagar la multa, declaró el fiscal Martin Billy a Radio Journal. Según el Tribunal Municipal de Praga, al colombiano le habían prometido estas 65.000 coronas a cambio de incendiar el garaje. Además, había seleccionado otros lugares para otro ataque incendiario, como un cine en el Centro Comercial Flora de Praga. Sin embargo, fue detenido antes de que se produjera ese ataque. Su objetivo, además, fueron 2 almacenes de materiales de construcción en Polonia, los que también logró quemar en mayo de 2024. La justicia polaca lo acusó entonces de un acto terrorista. Según la contrainteligencia local, actuó siguiendo instrucciones del servicio secreto ruso, Tal y como informó la agencia Reuters el año pasado, estas acciones fueron ordenadas, supervisadas y financiadas por una persona vinculada a los servicios secretos rusos utilizando la plataforma Telegram, afirma la contrainteligencia polaca, según la cual se han registrado casos similares en varios países de Europa Central y Oriental. En 2024, el entonces primer ministro checo Petr Fiala también mencionó la sospecha de una posible conexión rusa en este caso. Sin embargo, esto no ha podido ser confirmado todavía. El colombiano dijo que no sabía quién lo había contratado para perpetrar estos actos.
2: Un fósil de una antigua especie de artrópodo ha sido descubierta hace poco durante la construcción de la nueva línea D del metro de Praga. Se trata de un hallazgo que influye en las teorías sobre la vida durante la primera ola de extinción masiva hace millones de años. Más con Ivana Vonderkova.
5: Las obras de construcción de la línea D del metro de Praga han derivado recientemente en un hallazgo totalmente inesperado, el fósil de una especie de artrópodo hasta ahora desconocida, cuya antigüedad se ha calculado en casi 450 millones de años. Los restos fueron descubiertos por casualidad por un científico checo en los escombros del nuevo metro, según contó a la radio checa el paleontólogo Lukáš Leibl del Instituto de Geología de la Academia de Ciencias.
6: El hallazgo no fue puramente casual y se debió a los conocimientos del profesional que lo encontró, nuestro colega Radet Labucha. Este suele visitar este tipo de excavaciones con frecuencia y entre los escombros de diferentes obras de construcción busca cualquier cosa que pueda interesar a los científicos. Encontrar un fósil suele ser casual, pero Labucha tiene experiencia y es muy diligente, además que realmente tuvo suerte.
5: Al artrópodo le fue dado el nombre Somaspis labutai, en honor a su descubridor. Hace millones de años, en la era primaria, este ser vivía en las profundidades del mar, que entonces cubría parte del actual territorio de Praga, según aclaró Lukáš Leibl.
6: Hace cientos de millones de años, el lugar donde actualmente se extiende Praga se encontraba en el hemisferio austral. Los continentes, como es sabido, se mueven de lugar y este territorio se encontraba muy cerca del polo sur, casi en donde actualmente está la Antártida. Parte de este territorio estaba bajo el mar, aunque no muy profundo, pero sí muy helado por estar cerca del polo sur. Sin embargo, los terrenos donde actualmente está la capital checa, que no estaban bajo el mar, se encontraban al borde de un inmenso continente llamado Gondwana.
5: Ese supercontinente ocupaba los actuales territorios de América del Sur, África, India, Australia y la Antártida. De acuerdo con Lukáš Leibl, el descubrimiento de este fósil tiene una gran importancia. Según su interpretación, es como si en el río Moldava, que atraviesa la capital checa, apareciera de pronto un cangrejo gigante japonés.
6: Lo digo por las grandes distancias entre esos lugares. Ya en aquella época, hace más de 448 millones de años, el territorio de Japón, así como el de África y el de la actual República Checa, se encontraban muy distantes, quizás más distantes que en la actualidad. Así que esos animales debieron haber vivido en determinados territorios del supercontinente Gondwana.
5: Como comentó Leibl, el artrópodo del metro de Praga era como una cruza entre un trilobites y una araña, ya que su caparazón era bastante blando, a diferencia de los trilobites.
6: Se distinguía del de los trilobites justamente por tener un caparazón mucho más blando, como la parte trasera de una araña. Su trasero era de forma redonda, pero, a diferencia de las arañas, lo tenía más aplastado. Su cuerpo estaba formado por solo tres segmentos y era ciego, no tenía ojos. No obstante, la diferencia más importante con respecto a los trilobites radica en su caparazón blando, ya que la mayoría de los trilobites lo tenían duro, como los actuales cangrejos.
7: a ten tvrdý krunýř, že jo. Ty lobiti většinou mají hodně tvrdý krunýř podobně jako dnešní krabi.
5: Leibl insistió en que el nuevo artrópodo fue muy resistente, un tipo duro, ya que logró sobrevivir a todo, al menos durante un largo periodo. Además tenía un pariente africano.
7: Ten jeho nejbližší příbuzný, tak žil v jižní Africe. My jsme si dlouho mysleli, že to je
6: takový... Así es, su pariente más cercano vivía en África del Sur y nosotros habíamos pensado que se trataba de un endemismo sudafricano que había vivido después de la primera ola de extinción masiva. Pero el artrópodo de Praga vivió incluso antes de esa ola y logró sobrevivir esa etapa de la evolución. Esto es muy interesante, ya que muchos otros animales adaptados muy bien a la vida en el mar se habían extinguido durante esa primera ola. Y a la especie del artrópodo de Praga, un animal muy discreto, se le puede apodar tipo duro, porque logró sobrevivir a todo.
5: El fósil se encuentra en manos de los científicos de la Academia de Ciencias Checa y será sometido a análisis detallados. Los resultados de los estudios podrían ayudar a descifrar los puntos más discutibles de las teorías sobre la vida durante la primera ola de extinción masiva, que sucedió hace millones de años.
8: Hola, mi nombre es Antón Gandarias Lecuona. 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Agur.
2: Un saludo a Antón y a todos vosotros los que nos escucháis. Os recordamos que podéis enviar vuestros mensajes a Radio Praga Internacional a nuestro WhatsApp 00420-601-064-596 o emails a espanol@radio.cz.

0: Lukova.
1: Joyería, armas y manuscritos. Esto y mucho más se puede encontrar en lo que es posiblemente la exhibición más grande del año del Museo Nacional de Praga sobre los premislidas, una de las dinastías más importantes no solo para Chequia, sino para toda Europa. Con más de 900 muestras, la exhibición titulada Los Premislidas, una dinastía poderosa y su tiempo, junta las colecciones del Museo Nacional y alrededor de 70 otras instituciones checas y extranjeras. Los visitantes podrán contemplar piezas excepcionales que rara vez se exhiben al público. Entre los objetos más destacados figura el sarcófago románico de San Longinos, la corona real de Shroda Shlanska, textiles procedentes de la tumba de Santa Ludmila, las joyas funerarias de Otakar II de Bohemia o Przemysl Otakar II, además de su espada y el anillo personal de Otakar I de Bohemia o Przemysl Otakar I. La radio checa conversó con Jiří Militký, uno de los curadores de la exhibición actual en el Museo Nacional, para conocer más detalles sobre esta imperdible propuesta.
2: Se podrán ver las joyas fúnebres de Otakar II de Bohemia, con su corona, orbe y cetro. La mayor atracción es, sin embargo, la corona de oro original del tesoro de Shroda Shlanska en Polonia, escondido alrededor del año 1350. La corona en cuestión está envuelta en mucho misterio porque todavía se desconoce a quién podría haber pertenecido.
1: La muestra también incluye un tejido de la tumba de Santa Ludmila de Bohemia, por lo que su historia y la de su hijastra Drahomira, quien la mandó a asesinar, también tienen su lugar en esta exposición, sin dudas, una de las más importantes de la región. Otro de los objetos más fascinantes de la muestra es la espada de Otakar II de Bohemia, con la cual, según las leyendas, combatió en su última batalla en 1278. Su imperio se extendió desde Bohemia hasta el Adriático. Junto con su caída, el poder de los premislidas comenzó a declinar. La exhibición está dividida en cuatro secciones temáticas, empezando por el establecimiento de la dinastía, entrando luego a su era real y terminando con su legado durante los tiempos de la Casa de Luxemburgo, detalló el curador Militký.
2: La exhibición nos cuenta sobre los cuatro siglos de existencia de una dinastía que llegó al poder alrededor del siglo IX y ya durante el siglo X tomó el territorio checo entero bajo su reinado. Es también una historia de cómo en el siglo XIII el reino de Bohemia se convirtió en una región sumamente importante en el mapa de Europa Central.
1: Además, se observa no solo la historia de la familia reinante como tal, sino también la transformación de Bohemia y Moravia desde los finales del siglo VIII hasta los inicios del siglo XIV, en un contexto europeo más amplio. En una entrevista para la radio checa, el director general del Museo Nacional, Michal Lukeš, explicó más detalladamente la cronología de la exhibición.
2: Desde estas paredes nos miran los miembros de la dinastía de los Premislidas. Esta exhibición nos cuenta su historia completa desde los tiempos míticos hasta el año 1306, cuando Venceslao III fue asesinado. Sin embargo, la exposición también nos señala los muchos misterios que todavía no hemos descubierto o las muchas preguntas que han permanecido sin respuesta. Así que, aunque sabemos que la gente en estos cuadros formaba parte de la dinastía de los Premislidas, los historiadores aún discuten y no pueden determinar con certeza quién es quién.
1: De acuerdo con sus curadores, el propósito de la exhibición es contar la historia de los Premislidas de forma un poco diferente a lo que se presenta usualmente en los libros de historia. Los interesados tendrán la posibilidad de visitar la exposición en el edificio histórico del Museo Nacional de Praga hasta el 15 de octubre de 2026. Para más información, se puede consultar el sitio web oficial del museo.
2: La marca Jelinek es sinónimo de aguardiente de ciruela desde hace unos 130 años, gracias al particular sabor de sus productos con

0: siguió sobrevivir las turbulencias del siglo XX y sigue cosechando éxitos en el mercado nacional e internacional. Más con Martina Kutková.
1: Los comienzos de la fabricación de aguardiente en la región de Vizovice se pueden datar en el siglo XVI. Entonces se trataba de una producción asociada a las fábricas de cerveza, donde se podían aprovechar los residuos de la producción cervecera. El clima del sur de Moravia desde siempre ha favorecido la producción de los árboles frutales. Sobre el año 1900 había en la región de Vizovice unos 77.000 árboles frutales y un 90% eran ciruelos. La fruta fresca, pero sobre todo frutos secos como las nueces, se vendía a Viena. Uno de los comerciantes más conocidos de la época era Karel Meisel, radicado en la ciudad de Zlín, que exportaba hasta 200 vagones de ciruelas secas al año. La época de bonanza terminó tras la ocupación de Bosnia por parte del Imperio Austrohúngaro, ya que se empezaron a importar ciruelas bosnias que tenían un sabor más rico y además eran más baratas. Vizovice ya no podía competir y los ciudadanos tuvieron la idea de venderlas en forma líquida. Miroslav Motička, director comercial de la fábrica de Vizovice Rudolf Jelínek, explicó a la Radio Checa los primeros pasos del procedimiento de la fabricación del aguardiente de ciruela tradicional checo.
2: Tenemos que triturar la fruta suavemente para no dañar los huesos, porque contienen sustancias amargas que afectarían a la bebida. Si trituramos demasiados huesos, el aguardiente final sería amargo y de baja calidad.
1: Explica Motička que los huesos no se pueden triturar, sin embargo su presencia durante la fabricación del aguardiente es esencial para que el producto final tenga su sabor característico a madera.
2: El aguardiente de ciruela checo o centroeuropeo tiene que saber a hueso de ciruela. En esta región se fermentaba y destilaba desde siempre con los huesos. Un tanino suave y el sabor a madera son, para mí, una de las características más importantes de los aguardientes de ciruela de esta región. Así debe ser el aguardiente al estilo checo o centroeuropeo.
1: Motička añade que el sabor del aguardiente de ciruela también depende de las variedades de la fruta. Solo en Chequia se trabaja con decenas de ellas. La fábrica Jelínek utiliza 9. En el sabor final también influye en qué zona concreta madura la fruta y si las variedades vienen mezcladas en la bebida o se trata de un producto de una sola variedad. Zikmund Jelínek nació en 1859 en la ciudad de Luhačovice y tras llegar a Vizovice se convirtió en director de una de las destilerías locales. En 1891 decidió establecer su propio negocio, cuyos productos registraban cada vez mayores éxitos en diferentes competiciones. Gracias a ello, Zikmund Jelínek llegó a ser uno de los personajes más destacados de la ciudad y concretamente de la comunidad judía a la que pertenecía. Por ejemplo, fue uno de los miembros fundadores de la Sociedad de Ahorros local y también iniciador de la construcción de la sinagoga de Vizovice. Después de casi 3 décadas de trabajo, Zikmund Jelínek entregó la gestión de la fábrica a sus 2 hijos, Rudolf y Vladimir. No obstante, sus opiniones en cuanto al negocio eran muy diferentes, hasta que 7 años más tarde decidieron separarse. Fue en los años 30 cuando a Rudolf se le ocurrió fabricar un aguardiente de ciruela kosher, es decir, un aguardiente que cumplía con los requisitos de las reglas alimenticias judías y estaba aprobado por el rabino. Cuando terminó la prohibición estadounidense en 1934, Rudolf Jelínek empezó a exportar sus productos al Nuevo Mundo. Miroslav Motička describió en entrevista para la Radio Checa que las recetas tradicionales establecidas por el propio Rudolf Jelínek se respetan en la destilería hasta el día de hoy.
2: Nuestro aguardiente de ciruela se destila 3 veces. Con la primera destilación obtenemos lo que llamamos Luther, que contiene entre un 20 y un 25% de alcohol. A continuación, lo volvemos a destilar una y otra vez y llegamos a un 70% de alcohol. Esto es muy importante para nosotros porque forma parte del proceso de fabricación tradicional de Jelínek. Rudolf Jelínek destilaba 3 veces porque comprobó que un mayor porcentaje de alcohol favorecía la maduración del destilado.
3: že v letech se osvědčilo to vyšší procento alkoholu výhodnější pro zrání destilát.
1: Cuenta Motička que el aguardiente con un 70% de alcohol es bebible, sin embargo la fábrica Jelínek no suele embotellar un alcohol tan fuerte. Los aguardientes de Jelínek suelen tener entre el 45% y el 50% de alcohol. Tampoco se embotellan aguardientes frescos, dice Motička, porque en general necesitan reposar. De hecho, Jelínek nunca embotella destilados de ciruelas, albaricoques o cerezas con menos de un año de reposo, mientras que los de manzana o pera no pueden reposar menos de 9 meses.
0: Aquí concluye nuestro programa de hoy de Radio Praga Internacional. Agradecemos a Dagmar Hlídková y Jiří Matějček por su asistencia desde los controles. Díky Dášo a Jirko. 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También ya sabéis que nos podéis encontrar en varias redes sociales y nos podéis escribir a espanol@radio.cz. Una vez más, os damos las gracias a todos por escucharnos y esperamos que estéis teniendo un muy buen jueves y un buen fin de semana largo por delante para los que estén en República Checa y un fin de semana normal para los que no.

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2: Un ciudadano colombiano condenado por terrorismo en Chequia, un nuevo fósil de artrópodo y una exposición dedicada a la dinastía de los Premislidas. Esos son los temas que veremos en esta nueva emisión de Radio Praga Internacional. Hola a todos, soy Cristina y os saludo este jueves desde nuestros estudios de la capital checa. En primer lugar, en el programa de hoy echamos un vistazo al caso de un ciudadano colombiano condenado por terrorismo por incendiar autobuses del transporte público de Praga. Actualmente sigue sin pagar la indemnización prometida y es por eso que se enfrenta a un embargo. Más adelante descubriremos junto a los científicos checos un fósil de una especie desconocida de artrópodo de hace casi 450 millones de años, que fue encontrado en la capital checa durante las obras para la construcción de la nueva línea de metro D. Por último, el Museo Nacional inauguró la mayor exposición del año dedicada a la dinastía de los Premislidas, la familia que transformó el antiguo Principado Checo en un reino y marcó la historia de Europa Central. Todo esto y mucho más en el programa de hoy, que os animamos a seguir escuchando, pero primero pasamos ya con las noticias del día.
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2: Más del 10% de la población de Chequia está formada actualmente por extranjeros y las empresas aseguran que sin ellos muchos sectores dejarían de funcionar. Según un análisis de la televisión checa, industrias como el transporte, la producción alimentaria y las fábricas con turnos continuos dependen cada vez más de mano de obra procedente del extranjero, sobre todo de Ucrania, Kazajistán y Moldavia. La directora de la agencia de empleo Manpower Group, Yaroslava Reslerova, afirmó que la economía checa ya no puede funcionar sin trabajadores extranjeros. Las empresas advierten además sobre los obstáculos burocráticos y las cuotas limitadas para contratar personal fuera de la Unión Europea. Aunque el programa gubernamental de trabajador cualificado tiene capacidad para 30.000 solicitudes al año, en 2025 solo se tramitaron unas 11.000, debido a la escasa capacidad de los consulados checos en algunos países. La Central Nacional Antidrogas de Chequia propuso presentar cargos contra 22 personas acusadas de fabricar y distribuir drogas. Según informó la portavoz de la unidad, Lucia Shmoldasova, la organización importaba desde Ucrania y España sustancias necesarias para producir pervitina, una metanfetamina muy extendida en el país. Durante los registros domiciliarios, los investigadores incautaron más de un kilogramo de droga y materiales con los que se podrían fabricar otros 9 kilogramos adicionales. Los bomberos lograron extinguir el incendio forestal que se declaró el sábado en el Parque Nacional de la Suiza Bohemia. Tras anunciar este jueves el fin de las labores de extinción, las autoridades entregaron la zona afectada a la administración del parque para su vigilancia durante los próximos 14 días. El fuego arrasó unas 100 hectáreas de bosque y en el momento más crítico participaron más de 540 bomberos y 8 helicópteros. La Comisión Europea envió una serie de preguntas a las autoridades checas sobre la solución adoptada por el primer ministro Andrej Babiš para resolver su supuesto conflicto de intereses relacionado con el holding Agrofert, informó el portal Seznam Zprávy. Babiš transfirió en febrero las acciones de la empresa al fondo fiduciario RSVP Trust, tras lo cual el Fondo Estatal de Intervención Agraria concluyó que la medida cumplía con la legislación checa y europea y permitió nuevamente a Agrofert acceder a subvenciones comunitarias. Sin embargo, según el citado medio, Bruselas considera que las explicaciones presentadas por Chequia podrían no ser suficientes y estudia abrir una auditoría formal. En caso de confirmarse irregular, la Unión Europea podría exigir la devolución de las ayudas concedidas al holding. El ministro checo de Exteriores, Petr Maczinka, se reunirá este viernes en Berlín con su homólogo alemán, Johann Wadephul, en su primer encuentro bilateral oficial. Ambos firmarán un memorando para prolongar hasta 2037 las actividades del Fondo Futuro Checo-Alemán, creado tras la Declaración Checo-Alemana de 1997 y dedicado a apoyar proyectos conjuntos en cultura, educación y protección del patrimonio. Con motivo del 81 aniversario del final de la Segunda Guerra Mundial, Maczinka también depositará flores en el memorial de Plodzensky, situado en el lugar donde los nazis ejecutaron a cientos de checoslovacos, entre otros. Durante su visita a la capital alemana, el jefe de la diplomacia checa se reunirá además con el presidente de la Comisión de Asuntos Exteriores del Bundestag, Armin Laschet. Según Matzinka, la elección del 8 de mayo para la visita representa un gesto importante que va más allá de la diplomacia habitual. La ex embajadora checa en Siria, Eva Filippi, y el antiguo jefe de protocolo presidencial, Jindřich Forejt, se incorporarán al equipo asesor del ministro de Relaciones Exteriores de Chequia, Petr Matzinka, según informó el portal Iroslas. El nuevo consejo será presentado oficialmente la próxima semana. Filippi confirmó su futura colaboración con el ministerio y aseguró que puede aportar su experiencia en Oriente Medio, región en la que trabajó durante más de 30 años como diplomática. Para este viernes se esperan cielos mayormente nublados en la República Checa, con precipitaciones ocasionales a lo largo de todo el territorio. Las temperaturas diurnas rondarán los 15 grados, alcanzando máximos de 19, y por la noche las temperaturas podrán bajar hasta los 8 grados centígrados. Y estas han sido las noticias con Radio Praga Internacional. Después de un año, aún no paga la multa. El ciudadano colombiano que atentó contra un garaje de la empresa de transportes de Praga y fue condenado a 8 años de prisión, se comprometió hace un año a pagar los 4.700 euros que debe por dañar 3 autobuses pragueses, pero aún no lo ha hecho. Se sospecha de una conexión rusa con este caso. Los detalles con Gonzalo Núñez.
3: De verdad lamento mucho mi accionar.
4: Esas fueron las escuetas palabras del implicado hace casi un año. Se trata de un ciudadano colombiano que fue condenado por el Tribunal Municipal de Praga a 8 años de prisión, deportación y a una multa de 115.000 coronas checas, alrededor de 4.700 euros, que entonces se comprometió a pagar cuanto antes. ¿Cuál fue su delito? Pues atentar contra un garaje de la empresa de transportes de Praga, dañando 3 autobuses. Fue condenado por terrorismo. La condena pudo incluso ser peor. En primera instancia se hablaba de cadena perpetua por terrorismo. El acusado aceptó el pago de la indemnización y la deportación, ya que formaba parte de su acuerdo con la fiscalía. Pero la portavoz de la empresa de transportes de Praga, Aneta Rzechkova, declaró recientemente a Radio Journal que aún no han recibido nada del dinero prometido.
5: El condenado no ha pagado nada voluntariamente hasta el momento. La empresa de transportes de Praga está tramitando una ejecución bancaria contra él por dicha cantidad, 115.000 coronas, porque lamentablemente hasta ahora no hemos recuperado nada del dinero.
4: Hace casi 2 años, en junio de 2024, este colombiano de entonces 26 años se metió en un garaje usado por la empresa de transportes en el distrito de Klichov, en Praga 9, donde se encontraban estacionados decenas de autobuses. Había sido reclutado a través de la red social Telegram. Un desconocido le dijo que le pagarían por incendiar autobuses del transporte público de Praga. Le ofrecieron 65.000 coronas por ello, 2.000 600 euros. El implicado aceptó y lo logró. Roció 3 autobuses con líquido inflamable, les prendió fuego y consiguió grabarlo todo con su teléfono móvil. Gracias a la rápida intervención de empleados de la empresa, el fuego fue extinguido pronto, pero el daño ya estaba hecho. Tras confesar su acto terrorista en junio pasado, el colombiano se comprometió a pagar la multa, lo que aún no ha hecho, por lo que ahora se enfrenta además a una ejecución bancaria. Actualmente cumple su condena en una cárcel checa. Según el fiscal de Praga, Martin Billy, aún existe la posibilidad de que la empresa de transportes reciba su indemnización. Aunque el condenado será deportado a Colombia, primero cumplirá su condena en nuestro territorio. Y si trabaja durante su condena, parte de su salario se descontará para pagar la multa, declaró el fiscal Martin Billy a Radio Journal. Según el Tribunal Municipal de Praga, al colombiano le habían prometido estas 65.000 coronas a cambio de incendiar el garaje. Además, había seleccionado otros lugares para otro ataque incendiario, como un cine en el centro comercial Flora de Praga. Sin embargo, fue detenido antes de que se produjera ese ataque. Su objetivo, además, fueron 2 almacenes de materiales de construcción en Polonia, los que también logró quemar en mayo de 2024. La justicia polaca lo acusó entonces de un acto terrorista. Según la contrainteligencia local, actuó siguiendo instrucciones del servicio secreto ruso, Tal y como informó la agencia Reuters el año pasado, estas acciones fueron ordenadas, supervisadas y financiadas por una persona vinculada a los servicios secretos rusos utilizando la plataforma Telegram, afirma la contrainteligencia polaca, según la cual se han registrado casos similares en varios países de Europa Central y Oriental. En 2024, el entonces primer ministro checo Petr Fiala también mencionó la sospecha de una posible conexión rusa en este caso. Sin embargo, esto no ha podido ser confirmado todavía. El colombiano dijo que no sabía quién lo había contratado para perpetrar estos actos.
2: Un fósil de una antigua especie de artrópodo ha sido descubierta hace poco durante la construcción de la nueva línea D del metro de Praga. Se trata de un hallazgo que influye en las teorías sobre la vida durante la primera ola de extinción masiva hace millones de años. Más con Ivana Vonderkova.
5: Las obras de construcción de la línea D del metro de Praga han derivado recientemente en un hallazgo totalmente inesperado, el fósil de una especie de artrópodo hasta ahora desconocida, cuya antigüedad se ha calculado en casi 450 millones de años. Los restos fueron descubiertos por casualidad por un científico checo en los escombros del nuevo metro, según contó a la radio checa el paleontólogo Lukáš Leibl del Instituto de Geología de la Academia de Ciencias.
6: El hallazgo no fue puramente casual y se debió a los conocimientos del profesional que lo encontró, nuestro colega Radet Labucha. Este suele visitar este tipo de excavaciones con frecuencia y entre los escombros de diferentes obras de construcción busca cualquier cosa que pueda interesar a los científicos. Encontrar un fósil suele ser casual, pero Labucha tiene experiencia y es muy diligente, además que realmente tuvo suerte.
5: Al artrópodo le fue dado el nombre Somaspis labutai en honor a su descubridor. Hace millones de años, en la era primaria, este ser vivía en las profundidades del mar, que entonces cubría parte del actual territorio de Praga, según aclaró Lukáš Leibl.
6: Hace cientos de millones de años, el lugar donde actualmente se extiende Praga se encontraba en el hemisferio austral. Los continentes, como es sabido, se mueven de lugar y este territorio se encontraba muy cerca del polo sur, casi en donde actualmente está la Antártida. Parte de este territorio estaba bajo el mar, aunque no muy profundo, pero sí muy helado por estar cerca del polo sur. Sin embargo, los terrenos donde actualmente está la capital checa, que no estaban bajo el mar, se encontraban al borde de un inmenso continente llamado Gondwana.
5: Ese supercontinente ocupaba los actuales territorios de América del Sur, África, India, Australia y la Antártida. De acuerdo con Lukáš Leibl, el descubrimiento de este fósil tiene una gran importancia. Según su interpretación, es como si en el río Moldava, que atraviesa la capital checa, apareciera de pronto un cangrejo gigante japonés.
6: Lo digo por las grandes distancias entre esos lugares. Ya en aquella época, hace más de 448 millones de años, el territorio de Japón, así como el de África y el de la actual República Checa, se encontraban muy distantes, quizás más distantes que en la actualidad. Así que esos animales debieron haber vivido en determinados territorios del supercontinente Gondwana.
5: Como comentó Leibl, el artrópodo del metro de Praga era como una cruza entre un trilobites y una araña, ya que su caparazón era bastante blando, a diferencia de los trilobites.
6: Se distinguía del de los trilobites justamente por tener un caparazón mucho más blando, como la parte trasera de una araña. Su trasero era de forma redonda, pero, a diferencia de las arañas, lo tenía más aplastado. Su cuerpo estaba formado por solo tres segmentos y era ciego, no tenía ojos. No obstante, la diferencia más importante con respecto a los trilobites radica en su caparazón blando, ya que la mayoría de los trilobites lo tenían duro, como los actuales cangrejos.
7: na ten tvrdý krunýř, že jo. Ty loběti většinou mají hodně tvrdý krunýř podobně jako dnešní krabi.
5: Leibl insistió en que el nuevo artrópodo fue muy resistente, un tipo duro, ya que logró sobrevivir a todo, al menos durante un largo periodo. Además tenía un pariente africano.
7: Ten jeho nejbližší příbuzný, tak žil v jižní Africe. My jsme si dlouho mysleli, že to je
6: takový... Así es, su pariente más cercano vivía en África del Sur y nosotros habíamos pensado que se trataba de un endemismo sudafricano que había vivido después de la primera ola de extinción masiva. Pero el artrópodo de Praga vivió incluso antes de esa ola y logró sobrevivir esa etapa de la evolución. Esto es muy interesante, ya que muchos otros animales adaptados muy bien a la vida en el mar se habían extinguido durante esa primera ola. Y a la especie del artrópodo de Praga, un animal muy discreto, se le puede apodar tipo duro, porque logró sobrevivir a todo.
5: El fósil se encuentra en manos de los científicos de la Academia de Ciencias Checa y será sometido a análisis detallados. Los resultados de los estudios podrían ayudar a descifrar los puntos más discutibles de las teorías sobre la vida durante la primera ola de extinción masiva, que sucedió hace millones de años.
8: Hola, mi nombre es Antón Gandarias Lecuona. Soy sobrino del deportado Ángel Lecuona, cuyas cenizas, junto a las de otros 5 republicanos del Estado español, yacen o descansan en el crematorio de Strasnice, en Praga. Allá por el año 2022 realizamos un homenaje a estos republicanos y fui entrevistado por una periodista de Radio Praga Internacional, lo cual me hizo una grandísima ilusión. Primero saber que hay una emisora de radio que lleva 90 años retransmitiendo y que me dieran voz. El año pasado, el año 2025, fui otra vez entrevistado por Daniel Ordóñez, un gran periodista de Radio Praga que nos ha ayudado un montonazo nos ha ayudado a divulgar la memoria de estos 6 republicanos del Estado español, entre ellos Ángel Lecuona, Enric Monar Castel, Pedro Raga Castel, Rafael Moya Pujol, Antonio Medina y Vicente Vila Cuenca. Con este vídeo lo único que quiero es mostrar todo mi apoyo a Radio Praga Internacional y que siga por lo menos otros tantos años como ha seguido hasta ahora. Muchas gracias y un gran abrazo desde Euskal Herria. Agur.
2: Un saludo a Antón y a todos vosotros los que nos escucháis. Os recordamos que podéis enviar vuestros mensajes a Radio Praga Internacional a nuestro WhatsApp 00420-601-064-596 o emails a espanol@radio.cz. Poco a poco los iremos emitiendo en nuestras emisiones, todo lo que nos contéis, por qué nos seguís, qué es lo que más os gusta de Radio Praga y, en definitiva, ¿qué significa esta emisora para vosotros? Una vez más, muchas gracias por todos los mensajes de apoyo y ahora seguimos ya con el último tema, la exhibición más grande de este año del Museo Nacional de Praga, que ha juntado más de 900 muestras pertenecientes a los Premislidas, una de las dinastías más importantes de Europa. Y los detalles los traerá Laura Lukova.
9: Joyería, armas y manuscritos. Esto y mucho más se puede encontrar en lo que es posiblemente la exhibición más grande del año del Museo Nacional de Praga sobre los Premislidas, una de las dinastías más importantes no solo para Chequia, sino para toda Europa. Con más de 900 muestras, la exhibición titulada Los Premislidas, una dinastía poderosa y su tiempo, junta las colecciones del Museo Nacional y alrededor de 70 otras instituciones checas y extranjeras.

0: llegar primero. La Radiocheca conversó con Jiří Militký, uno de los curadores de la exhibición actual en el Museo Nacional, para conocer más detalles sobre esta imperdible propuesta.
1: Se podrán ver las joyas fúnebres de Otakar II de Bohemia, con su corona, orbe y cetro. La mayor atracción es, sin embargo, la corona de oro original del tesoro de Śródaśląska en Polonia, escondido alrededor del año 1350. La corona en cuestión está envuelta en mucho misterio porque todavía se desconoce a quién podría haber pertenecido.
0: La muestra también incluye un tejido de la tumba de Santa Ludmila de Bohemia, por lo que su historia y la de su hijastra Drahomira, quien la mandó a asesinar, también tienen su lugar en esta exposición, sin dudas, una de las más importantes de la región. Otro de los objetos más fascinantes de la muestra es la espada de Otakar II de Bohemia, con la cual, según las leyendas, combatió en su última batalla en 1278. Su imperio se extendió desde Bohemia hasta el Adriático. Junto con su caída, el poder de los premislidas comenzó a declinar. La exhibición está dividida en cuatro secciones temáticas, empezando por el establecimiento de la dinastía, entrando luego a su era real y terminando con su legado durante los tiempos de la Casa de Luxemburgo, detalló el curador Militký.
1: La exhibición nos cuenta sobre los cuatro siglos de existencia de una dinastía que llegó al poder alrededor del siglo IX y ya durante el siglo X tomó el territorio checo entero bajo su reinado. Es también una historia de cómo en el siglo XIII el reino de Bohemia se convirtió en una región sumamente importante en el mapa de Europa Central.
0: Además, se observa no solo la historia de la familia reinante como tal, sino también la transformación de Bohemia y Moravia desde los finales del siglo VIII hasta los inicios del siglo XIV, en un contexto europeo más amplio. En una entrevista para la Radio Checa, el director general del Museo Nacional, Michal Lukeš, explicó más detalladamente la cronología de la exhibición.
1: Desde estas paredes nos miran los miembros de la dinastía de los Premislidas. Esta exhibición nos cuenta su historia completa desde los tiempos míticos hasta el año 1306, cuando Venceslao III fue asesinado. Sin embargo, la exposición también nos señala los muchos misterios que todavía no hemos descubierto o las muchas preguntas que han permanecido sin respuesta. Así que, aunque sabemos que la gente en estos cuadros formaba parte de la dinastía de los Premislidas, los historiadores aún discuten y no pueden determinar con certeza quién es quién.
0: De acuerdo con sus curadores, el propósito de la exhibición es contar la historia de los Premislidas de forma un poco diferente a lo que se presenta usualmente en los libros de historia. Los interesados tendrán la posibilidad de visitar la exposición en el edificio histórico del Museo Nacional de Praga hasta el 15 de octubre de 2026. Para más información, se puede consultar el sitio web oficial del museo.
1: La marca Jelinek es sinónimo de aguardiente de ciruela desde hace unos 130 años. Gracias al particular sabor de sus productos, consiguió sobrevivir las turbulencias del siglo XX y sigue cosechando éxitos en el mercado nacional e internacional. Más con Martina Kutková.
2: Los comienzos de la fabricación de aguardiente en la región de Vizovice se pueden datar en el siglo XVI. Entonces se trataba de una producción asociada a las fábricas de cerveza, donde se podían aprovechar los residuos de la producción cervecera. El clima del sur de Moravia desde siempre ha favorecido la producción de los árboles frutales. Sobre el año 1900 había en la región de Vizovice unos 77.000 árboles frutales y un 90% eran ciruelos. La fruta fresca, pero sobre todo frutos secos como las nueces, se vendía a Viena. Uno de los comerciantes más conocidos de la época era Karel Meisel, radicado en la ciudad de Zlín, que exportaba hasta 200 vagones de ciruelas secas al año. La época de bonanza terminó tras la ocupación de Bosnia por parte del Imperio Austrohúngaro, ya que se empezaron a importar ciruelas bosnias

0: que tenían un sabor más rico y además eran más baratas. Vizovice ya no podía competir y los ciudadanos tuvieron la idea de venderlas en forma líquida. Miroslav Motička, director comercial de la fábrica de Vizovice, Rudolf Jelínek, explicó a la Radio Checa los primeros pasos del procedimiento de la fabricación del aguardiente de ciruela tradicional checo.
1: Tenemos que triturar la fruta suavemente para no dañar los huesos, porque contienen sustancias amargas que afectarían a la bebida. Si trituramos demasiados huesos, el aguardiente final sería amargo y de baja calidad.
0: Explica Motička que los huesos no se pueden triturar, sin embargo su presencia durante la fabricación del aguardiente es esencial para que el producto final tenga su sabor característico a madera.
1: El aguardiente de ciruela checo o centroeuropeo tiene que saber a hueso de ciruela. En esta región se fermentaba y destilaba desde siempre con los huesos. Un tanino suave y el sabor a madera son, para mí, una de las características más importantes de los aguardientes de ciruela de esta región. Así debe ser el aguardiente al estilo checo o centroeuropeo.
0: Motička añade que el sabor del aguardiente de ciruela también depende de las variedades de la fruta. Solo en Chequia se trabaja con decenas de ellas. La fábrica Jelínek utiliza 9. En el sabor final también influye en qué zona concreta madura la fruta y si las variedades vienen mezcladas en la bebida o se trata de un producto de una sola variedad. Zikmund Jelínek nació en 1859 en la ciudad de Luhačovice y tras llegar a Vizovice se convirtió en director de una de las destilerías locales. En 1891 decidió establecer su propio negocio, cuyos productos registraban cada vez mayores éxitos en diferentes competiciones. Gracias a ello, Zikmund Jelínek llegó a ser uno de los personajes más destacados de la ciudad y concretamente de la comunidad judía a la que pertenecía. Por ejemplo, fue uno de los miembros fundadores de la Sociedad de Ahorros local y también iniciador de la construcción de la sinagoga de Vizovice. Después de casi 3 décadas de trabajo, Zikmund Jelínek entregó la gestión de la fábrica a sus 2 hijos, Rudolf y Vladimir. No obstante, sus opiniones en cuanto al negocio eran muy diferentes, hasta que 7 años más tarde decidieron separarse. Fue en los años 30 cuando a Rudolf se le ocurrió fabricar un aguardiente de ciruela kosher, es decir, un aguardiente que cumplía con los requisitos de las reglas alimenticias judías y estaba aprobado por el rabino. Cuando terminó la prohibición estadounidense en 1934, Rudolf Jelínek empezó a exportar sus productos al Nuevo Mundo. Miroslav Motička describió en entrevista para la Radio Checa que las recetas tradicionales establecidas por el propio Rudolf Jelínek se respetan en la destilería hasta el día de hoy.
1: Nuestro aguardiente de ciruela se destila 3 veces. Con la primera destilación obtenemos lo que llamamos Luther, que contiene entre un 20 y un 25% de alcohol. A continuación, lo volvemos a destilar una y otra vez y llegamos a un 70% de alcohol. Esto es muy importante para nosotros porque forma parte del proceso de fabricación tradicional de Jelínek. Rudolf Jelínek destilaba 3 veces porque comprobó que un mayor porcentaje de alcohol favorecía la maduración del destilado.
0: Cuenta Motička que el aguardiente con un 70% de alcohol es bebible, sin embargo, la fábrica Jelínek no suele embotellar un alcohol tan fuerte. Los aguardientes de Jelínek suelen tener entre el 45% y el 50% de alcohol. Tampoco se embotellan aguardientes frescos, dice Motička, porque en general necesitan reposar. De hecho, Jelínek nunca embotella destilados de ciruelas, albaricoques o cerezas con menos de 1 año de reposo, mientras que los de manzana o pera no pueden reposar menos de 9 meses.
2: aquí concluye nuestro programa de hoy de Radio Praga Internacional. Agradecemos a Dagmar Hlitková y Rima Jacek por su asistencia desde los controles. Díky dášo a Jirko. 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También ya sabéis que nos podéis encontrar en varias redes sociales y nos podéis escribir a espanol@radio.cz. Una vez más, os damos las gracias a todos por escucharnos y esperamos que estéis teniendo un muy buen jueves y un buen fin de semana largo por delante para los que estén en República Checa y un fin de semana normal para los que no.

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2: Un ciudadano colombiano condenado por terrorismo en Chequia, un nuevo fósil de artrópodo y una exposición dedicada a la dinastía de los Premislidas. Esos son los temas que veremos en esta nueva emisión de Radio Praga Internacional. Hola a todos, soy Cristina y os saludo este jueves desde nuestros estudios de la capital checa. En primer lugar, en el programa de hoy echamos un vistazo al caso de un ciudadano colombiano condenado por terrorismo por incendiar autobuses del transporte público de Praga. Actualmente sigue sin pagar la indemnización prometida y es por eso que se enfrenta a un embargo. Más adelante descubriremos junto a los científicos checos un fósil de una especie desconocida de artrópodo de hace casi 450 millones de años, que fue encontrado en la capital checa durante las obras para la construcción de la nueva línea de metro D. Por último, el Museo Nacional inauguró la mayor exposición del año dedicada a la dinastía de los Premislidas, la familia que transformó el antiguo Principado Checo en un reino y marcó la historia de Europa Central. Todo esto y mucho más en el programa de hoy que os animamos a seguir escuchando, pero primero pasamos ya con las noticias del día.
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2: Más del 10% de la población de Chequia está formada actualmente por extranjeros y las empresas aseguran que sin ellos muchos sectores dejarían de funcionar. Según un análisis de la televisión checa, industrias como el transporte, la producción alimentaria y las fábricas con turnos continuos dependen cada vez más de mano de obra procedente del extranjero, sobre todo de Ucrania, Kazajistán y Moldavia. La directora de la agencia de empleo Manpower Group, Yaroslava Reslerova, afirmó que la economía checa ya no puede funcionar sin trabajadores extranjeros. Las empresas advierten además sobre los obstáculos burocráticos y las cuotas limitadas para contratar personal fuera de la Unión Europea. Aunque el programa gubernamental de trabajador cualificado tiene capacidad para 30.000 solicitudes al año, en 2025 solo se tramitaron unas 11.000, debido a la escasa capacidad de los consulados checos en algunos países. La Central Nacional Antidrogas de Chequia propuso presentar cargos contra 22 personas acusadas de fabricar y distribuir drogas. Según informó la portavoz de la unidad, Lucia Shmoldasova, la organización importaba desde Ucrania y España sustancias necesarias para producir pervitina, una metanfetamina muy extendida en el país. Durante los registros domiciliarios, los investigadores incautaron más de un kilogramo de droga y materiales con los que se podrían fabricar otros 9 kilogramos adicionales. Los bomberos lograron extinguir el incendio forestal que se declaró el sábado en el Parque Nacional de la Suiza Bohemia. Tras anunciar este jueves el fin de las labores de extinción, las autoridades entregaron la zona afectada a la administración del parque para su vigilancia durante los próximos 14 días. El fuego arrasó unas 100 hectáreas de bosque y en el momento más crítico participaron más de 540 bomberos y 8 helicópteros. La Comisión Europea envió una serie de preguntas a las autoridades checas sobre la solución adoptada por el primer ministro Andrej Babiš para resolver su supuesto conflicto de intereses relacionado con el holding Agrofert, informó el portal Seznam Zprávy. Babiš transfirió en febrero las acciones de la empresa al fondo fiduciario RSVP Trust, tras lo cual el Fondo Estatal de Intervención Agraria concluyó que la medida cumplía con la legislación checa y europea y permitió nuevamente a Agrofert acceder a subvenciones comunitarias. Sin embargo, según el citado medio, Bruselas considera que las explicaciones presentadas por Chequia podrían no ser suficientes y estudia abrir una auditoría formal. En caso de confirmarse irregular, la Unión Europea podía exigir la devolución de las ayudas concedidas al holding. El ministro checo de Exteriores, Petr Maczinka, se reunirá este viernes en Berlín con su homólogo alemán, Johann Wadephul, en su primer encuentro bilateral oficial. Ambos firmarán un memorando para prolongar hasta 2037 las actividades del Fondo Futuro Checo-Alemán, creado tras la Declaración Checo-Alemana de 1997 y dedicado a apoyar proyectos conjuntos en cultura, educación y protección del patrimonio. Con motivo del 81 aniversario del final de la Segunda Guerra Mundial, Maczinka también depositará flores en el memorial de Plzeňci, situado en el lugar donde los nazis ejecutaron a cientos de checoslovacos, entre otros. Durante su visita a la capital alemana, el jefe de la diplomacia checa se reunirá además con el presidente de la Comisión de Asuntos Exteriores del Bundestag, Armin Laschet. Según Matzinka, la elección del 8 de mayo para la visita representa un gesto importante que va más allá de la diplomacia habitual. La ex embajadora checa en Siria, Eva Filippi, y el antiguo jefe de protocolo presidencial, Jindřich Forejt, se incorporarán al equipo asesor del ministro de Relaciones Exteriores de Chequia, Petr Matzinka, según informó el portal Iroslas. El nuevo consejo será presentado oficialmente la próxima semana. Filippi confirmó su futura colaboración con el ministerio y aseguró que puede aportar su experiencia en Oriente Medio, región en la que trabajó durante más de 30 años como diplomática. Para este viernes se esperan cielos mayormente nublados en la República Checa, con precipitaciones ocasionales a lo largo de todo el territorio. Las temperaturas diurnas rondarán los 15 grados, alcanzando máximos de 19, y por la noche las temperaturas podrán bajar hasta los 8 grados centígrados. Y estas han sido las noticias con Radio Praga Internacional. Después de un año, aún no paga la multa. El ciudadano colombiano que atentó contra un garaje de la empresa de transportes de Praga y fue condenado a 8 años de prisión, se comprometió hace un año a pagar los 4.700 euros que debe por dañar 3 autobuses praguenses, pero aún no lo ha hecho. Se sospecha de una conexión rusa con este caso. Los detalles con Gonzalo Núñez.
3: De verdad lamento mucho mi accionar.
4: Esas fueron las escuetas palabras del implicado hace casi un año. Se trata de un ciudadano colombiano que fue condenado por el Tribunal Municipal de Praga a 8 años de prisión, deportación y a una multa de 115.000 coronas checas, alrededor de 4.700 euros, que entonces se comprometió a pagar cuanto antes. ¿Cuál fue su delito? Pues atentar contra un garaje de la empresa de transportes de Praga, dañando 3 autobuses. Fue condenado por terrorismo. La condena pudo incluso ser peor. En primera instancia se hablaba de cadena perpetua por terrorismo. El acusado aceptó el pago de la indemnización y la deportación, ya que formaba parte de su acuerdo con la fiscalía. Pero la portavoz de la empresa de transportes de Praga, Aneta Rzechkova, declaró recientemente a Radio Journal que aún no han recibido nada del dinero prometido.
5: El condenado no ha pagado nada voluntariamente hasta el momento. La empresa de transportes de Praga está tramitando una ejecución bancaria contra él por dicha cantidad, 115.000 coronas, porque lamentablemente hasta ahora no hemos recuperado nada del dinero.
4: Hace casi 2 años, en junio de 2024, este colombiano de entonces 26 años se metió en un garaje usado por la empresa de transportes en el distrito de Klíčov, en Praga 9, donde se encontraban estacionados decenas de autobuses. Había sido reclutado a través de la red social Telegram. Un desconocido le dijo que le pagarían por incendiar autobuses del transporte público de Praga. Le ofrecieron 65.000 coronas por ello, 2.600 euros. El implicado aceptó y lo logró. Roció 3 autobuses con líquido inflamable, les prendió fuego y consiguió grabarlo todo con su teléfono móvil. Gracias a la rápida intervención de empleados de la empresa, el fuego fue extinguido pronto, pero el daño ya estaba hecho. Tras confesar su acto terrorista en junio pasado, el colombiano se comprometió a pagar la multa, lo que aún no ha hecho, por lo que ahora se enfrenta además a una ejecución bancaria. Actualmente cumple su condena en una cárcel checa. Según el fiscal de Praga, Martin Billy, aún existe la posibilidad de que la empresa de transportes reciba su indemnización. Aunque el condenado será deportado a Colombia, primero cumplirá su condena en nuestro territorio. Y si trabaja durante su condena, parte de su salario se descontará para pagar la multa, declaró el fiscal Martin Billy a Radio Journal. Según el Tribunal Municipal de Praga, al colombiano le habían prometido estas 65.000 coronas a cambio de incendiar el garaje. Además, había seleccionado otros lugares para otro ataque incendiario, como un cine en el centro comercial Flora de Praga. Sin embargo, fue detenido antes de que se produjera ese ataque. Su objetivo, además, fueron 2 almacenes de materiales de construcción en Polonia, los que también logró quemar en mayo de 2024. La justicia polaca lo acusó entonces de un acto terrorista. Según la contrainteligencia local, actuó siguiendo instrucciones del servicio secreto ruso, Tal y como informó la agencia Reuters el año pasado. Estas acciones fueron ordenadas, supervisadas y financiadas por una persona vinculada a los servicios secretos rusos utilizando la plataforma Telegram, afirma la contrainteligencia polaca, según la cual se han registrado casos similares en varios países de Europa Central y Oriental. En 2024, el entonces primer ministro checo Petr Fiala también mencionó la sospecha de una posible conexión rusa en este caso. Sin embargo, esto no ha podido ser confirmado todavía. El colombiano dijo que no sabía quién lo había contratado para perpetrar estos actos.
2: Un fósil de una antigua especie de artrópodo ha sido descubierta hace poco durante la construcción de la nueva línea D del metro de Praga. Se trata de un hallazgo que influye en las teorías sobre la vida durante la primera ola de extinción masiva hace millones de años. Más con Ivana Vonderkova.
5: Las obras de construcción de la línea D del metro de Praga han derivado recientemente en un hallazgo totalmente inesperado, el fósil de una especie de artrópodo hasta ahora desconocida, cuya antigüedad se ha calculado en casi 450 millones de años. Los restos fueron descubiertos por casualidad por un científico checo en los escombros del nuevo metro, según contó a la radio checa el paleontólogo Lukáš Leibl del Instituto de Geología de la Academia de Ciencias.
6: El hallazgo no fue puramente casual y se debió a los conocimientos del profesional que lo encontró, nuestro colega Radet Labucha. Este suele visitar este tipo de excavaciones con frecuencia y entre los escombros de diferentes obras de construcción busca cualquier cosa que pueda interesar a los científicos. Encontrar un fósil suele ser casual, pero Labucha tiene experiencia y es muy diligente, además que realmente tuvo suerte.
5: Al artrópodo le fue dado el nombre Somaspis labutai, en honor a su descubridor. Hace millones de años, en la era primaria, este ser vivía en las profundidades del mar, que entonces cubría parte del actual territorio de Praga, según aclaró Lukáš Leibl.
6: Hace cientos de millones de años, el lugar donde actualmente se extiende Praga se encontraba en el hemisferio austral. Los continentes, como es sabido, se mueven de lugar y este territorio se encontraba muy cerca del polo sur, casi en donde actualmente está la Antártida. Parte de este territorio estaba bajo el mar, aunque no muy profundo, pero sí muy helado por estar cerca del polo sur. Sin embargo, los terrenos donde actualmente está la capital checa, que no estaban bajo el mar, se encontraban al borde de un inmenso continente llamado Gondwana.
5: Ese supercontinente ocupaba los actuales territorios de América del Sur, África, India, Australia y la Antártida. De acuerdo con Lukáš Leibl, el descubrimiento de este fósil tiene una gran importancia. Según su interpretación, es como si en el río Moldava, que atraviesa la capital checa, apareciera de pronto un cangrejo gigante japonés.
6: Lo digo por las grandes distancias entre esos lugares. Ya en aquella época, hace más de 448 millones de años, el territorio de Japón, así como el de África y el de la actual República Checa, se encontraban muy distantes, quizás más distantes que en la actualidad. Así que esos animales debieron haber vivido en determinados territorios del supercontinente Gondwana.
5: Como comentó Leibl, el artrópodo del metro de Praga era como una cruza entre un trilobites y una araña, ya que su caparazón era bastante blando, a diferencia de los trilobites.
6: Se distinguía del de los trilobites justamente por tener un caparazón mucho más blando como la parte trasera de una araña. Su trasero era de forma redonda, pero, a diferencia de las arañas, lo tenía más aplastado. Su cuerpo estaba formado por solo tres segmentos y era ciego, no tenía ojos. No obstante, la diferencia más importante con respecto a los trilobites radica en su caparazón blando, ya que la mayoría de los trilobites lo tenían duro, como los actuales cangrejos.
7: ten tvrdý krunýř, že jo? Ty lobiti většinou mají hodně tvrdý krunýř, podobně jako dnešní kraby.
5: Leibl insistió en que el nuevo artrópodo fue muy resistente, un tipo duro, ya que logró sobrevivir a todo, al menos durante un largo periodo. Además tenía un pariente africano.
8: Así es, su pariente más cercano vivía en África del Sur y nosotros habíamos pensado que se trataba de un endemismo sudafricano que había vivido después de la primera ola de extinción masiva. Pero el artrópodo de Praga vivió incluso antes de esa ola y logró sobrevivir esa etapa de la evolución. Esto es muy interesante, ya que muchos otros animales adaptados muy bien a la vida en el mar se habían extinguido durante esa primera ola. Y a la especie del artrópodo de Praga, un animal muy discreto, se le puede apodar tipo duro porque logró sobrevivir a todo.
5: El fósil se encuentra en manos de los científicos de la Academia de Ciencias Checa y será sometido a análisis detallados. Los resultados de los estudios podrían ayudar a descifrar los puntos más discutibles de las teorías sobre la vida durante la primera ola de extinción masiva, que sucedió hace millones de años.
9: 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Agur.
2: Un saludo a Antón y a todos vosotros los que nos escucháis. Os recordamos que podéis enviar vuestros mensajes a Radio Praga Internacional a nuestro WhatsApp 00420-601-064-596 o emails a espanol@radio.cz. Poco a poco los iremos emitiendo en nuestras emisiones, todo lo que nos contéis, por qué nos seguís, qué es lo que más os gusta de Radio Praga y, en definitiva, qué significa esta emisora para vosotros. Una vez más, muchas gracias por todos los mensajes de apoyo y ahora seguimos ya con el último tema, la exhibición más grande de este año del Museo Nacional de Praga, que ha juntado más de 900 muestras pertenecientes a los Premis Lidas, una de las dinastías más importantes de Europa, y los detalles los traerá Lora Lukova.
10: Joyería, armas y manuscritos. Esto y mucho más se puede encontrar en lo que es posiblemente la exhibición más grande del año del Museo Nacional de Praga sobre los Premis Lidas, una de las dinastías más importantes no solo para Chequia, sino para toda Europa. Con más de 900 muestras, la exhibición titulada Los Premis Lidas, una dinastía poderosa y su tiempo, junta las colecciones del Museo Nacional y alrededor de 70 otras instituciones checas y extranjeras. Los visitantes podrán contemplar piezas excepcionales que rara vez se exhiben al público. Entre los objetos más destacados figura el sarcófago románico de San Longinos, la corona real de Shroda Shoanska, textiles procedentes de la tumba de Santa Ludmila, las joyas funerarias de Otakar II de Bohemia o Przemysl Otakar II, además de su espada y el anillo personal de Otakar I de Bohemia o Przemysl Otakar I. La radio checa conversó con Jiří Militký, uno de los curadores de la exhibición actual en el Museo Nacional, para conocer más detalles sobre esta imperdible propuesta.
11: Takže pohřební korunovační klenoty Přemysla II.
2: Se podrán ver las joyas fúnebres de Otakar II de Bohemia con su corona, orbe y cetro. La mayor atracción es, sin embargo, la corona de oro original del tesoro de Schrodaszlanska en Polonia, escondido alrededor del año 1350. La corona en cuestión está envuelta en mucho misterio porque

0: Las leyendas combatió en su última batalla en 1278. Su imperio se extendió desde Bohemia hasta el Adriático. Junto con su caída, el poder de los premicidas comenzó a declinar. La exhibición está dividida en cuatro secciones temáticas, empezando por el establecimiento de la dinastía, entrando luego a su era real y terminando con su legado durante los tiempos de la Casa de Luxemburgo, detalló el curador Militký.
1: Ten rod nám vypráví o 4 stoletích
2: La exhibición nos cuenta sobre los 4 siglos de existencia de una dinastía que llegó al poder alrededor del siglo IX y ya durante el siglo X tomó el territorio checo entero bajo su reinado. Es también una historia de cómo en el siglo XIII el reino de Bohemia se convirtió en una región sumamente importante en el mapa de Europa Central.
0: Además, se observa no solo la historia de la familia reinante como tal, sino también la transformación de Bohemia y Moravia desde los finales del siglo VIII hasta los inicios del siglo XIV, en un contexto europeo más amplio. En una entrevista para la radio checa, el director general del Museo Nacional, Michal Lukeš, explicó más detalladamente la cronología de la exhibición.
2: Desde estas paredes nos miran los miembros de la dinastía de los Premislidas. Esta exhibición nos cuenta su historia completa desde los tiempos míticos hasta el año 1306, cuando Venceslao III fue asesinado. Sin embargo, la exposición también nos señala los muchos misterios que todavía no hemos descubierto o las muchas preguntas que han permanecido sin respuesta. Así que, aunque sabemos que la gente en estos cuadros formaba parte de la dinastía de los Premislidas, los historiadores aún discuten y no pueden determinar con certeza quién es quién.
0: De acuerdo con sus curadores, el propósito de la exhibición es contar la historia de los Premislidas de forma un poco diferente a lo que se presenta usualmente en los libros de historia. Los interesados tendrán la posibilidad de visitar la exposición en el edificio histórico del Museo Nacional de Praga hasta el 15 de octubre de 2026. Para más información, se puede consultar el sitio web oficial del museo.
2: La marca Jelinek es sinónimo de aguardiente de ciruela desde hace unos 130 años. Gracias al particular sabor de sus productos, consiguió sobrevivir las turbulencias del siglo XX y sigue cosechando éxitos en el mercado nacional e internacional. Más con Martina Kutková.
3: Los comienzos de la fabricación de aguardiente en la región de Vizovice se pueden datar en el siglo XVI. Entonces se trataba de una producción asociada a las fábricas de cerveza, donde se podían aprovechar los residuos de la producción cervecera. El clima del sur de Moravia desde siempre ha favorecido la producción de los árboles frutales. Sobre el año 1900 había en la región de Vizovice unos 77.000 árboles frutales y un 90% eran ciruelos. La fruta fresca, pero sobre todo frutos secos como las nueces, se vendía a Viena. Uno de los comerciantes más conocidos de la época era Karel Meisel, radicado en la ciudad de Zlín, que exportaba hasta 200 vagones de ciruelas secas al año. La época de bonanza terminó tras la ocupación de Bosnia por parte del Imperio Austrohúngaro, ya que se empezaron a importar ciruelas bosnias que tenían un sabor más rico y además eran más baratas. Vizovice ya no podía competir y los ciudadanos tuvieron la idea de venderlas en forma líquida. Miroslav Motička, director comercial de la fábrica de Vizovice Rudolf Jelínek, explicó a la radio checa los primeros pasos del procedimiento de la fabricación del aguardiente de ciruela tradicional checo.
4: Tenemos que triturar la fruta suavemente para no dañar los huesos, porque contienen sustancias amargas que afectarían a la bebida. Si trituramos demasiados huesos, el aguardiente final sería amargo y de baja calidad.
3: Explica Motička que los huesos no se pueden triturar, sin embargo, su presencia durante la fabricación del aguardiente es esencial para que el producto final tenga su sabor característico a madera.
4: El aguardiente de ciruela checo o centroeuropeo tiene que saber a hueso de ciruela. En esta región se fermentaba y destilaba desde siempre con los huesos.

0: Un tanino suave y el sabor a madera son, para mí, una de las características más importantes de los aguardientes de ciruela de esta región. Así debe ser el aguardiente al estilo checo o centroeuropeo.
1: Motička añade que el sabor del aguardiente de ciruela también depende de las variedades de la fruta. Solo en Chequia se trabaja con decenas de ellas. La fábrica Jelínek utiliza 9. En el sabor final también influye en qué zona concreta madura la fruta y si las variedades vienen mezcladas en la bebida o se trata de un producto de una sola variedad. Zikmund Jelínek nació en 1859 en la ciudad de Luhačovice y tras llegar a Vizovice se convirtió en director de una de las destilerías locales. En 1891 decidió establecer su propio negocio, cuyos productos registraban cada vez mayores éxitos en diferentes competiciones. Gracias a ello, Zikmund Jelínek llegó a ser uno de los personajes más destacados de la ciudad y concretamente de la comunidad judía a la que pertenecía. Por ejemplo, fue uno de los miembros fundadores de la Sociedad de Ahorros local y también iniciador de la construcción de la sinagoga de Vizovice. Después de casi 3 décadas de trabajo, Zikmund Jelínek entregó la gestión de la fábrica a sus 2 hijos, Rudolf y Vladimir. No obstante, sus opiniones en cuanto al negocio eran muy diferentes, hasta que 7 años más tarde decidieron separarse. Fue en los años 30 cuando a Rudolf se le ocurrió fabricar un aguardiente de ciruela kosher, es decir, un aguardiente que cumplía con los requisitos de las reglas alimenticias judías y estaba aprobado por el rabino. Cuando terminó la prohibición estadounidense en 1934, Rudolf Jelínek empezó a exportar sus productos al Nuevo Mundo. Miroslav Motička describió en entrevista para la radio checa que las recetas tradicionales establecidas por el propio Rudolf Jelínek se respetan en la destilería hasta el día de hoy.
2: Naše slivovice je vždycky 3x destilovaná.
0: Nuestro aguardiente de ciruela se destila 3 veces. Con la primera destilación obtenemos lo que llamamos Luther, que contiene entre un 20 y un 25% de alcohol. A continuación, lo volvemos a destilar una y otra vez y llegamos a un 70% de alcohol. Esto es muy importante para nosotros porque forma parte del proceso de fabricación tradicional de Jelínek. Rudolf Jelínek destilaba 3 veces porque comprobó que un mayor porcentaje de alcohol favorecía la maduración del destilado.
1: Cuenta Motička que el aguardiente con un 70% de alcohol es bebible, sin embargo, la fábrica Jelínek no suele embotellar un alcohol tan fuerte. Los aguardientes de Jelínek suelen tener entre el 45% y el 50% de alcohol. Tampoco se embotellan aguardientes frescos, dice Motička, porque en general necesitan reposar. De hecho, Jelínek nunca embotella destilados de ciruelas, albaricoques o cerezas con menos de 1 año de reposo, mientras que los de manzana o pera no pueden reposar menos de 9 meses.
3: Aquí concluye nuestro programa de hoy de Radio Praga Internacional. Agradecemos a Dagmar Hlídková y Jiří Matějček por su asistencia desde los controles. Díky Dášo a Jirko. 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También ya sabéis que nos podéis encontrar en varias redes sociales y nos podéis escribir a espanol@radio.cz. Una vez más, os damos las gracias a todos por escucharnos y esperamos que estéis teniendo un muy buen jueves y un buen fin de semana largo por delante para los que estén en República Checa y un fin de semana normal para los que no.

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2: Un ciudadano colombiano condenado por terrorismo en Chequia, un nuevo fósil de artrópodo y una exposición dedicada a la dinastía de los Premislidas. Esos son los temas que veremos en esta nueva emisión de Radio Praga Internacional. Hola a todos, soy Cristina y os saludo este jueves desde nuestros estudios de la capital checa. En primer lugar, en el programa de hoy echamos un vistazo al caso de un ciudadano colombiano condenado por terrorismo por incendiar autobuses del transporte público de Praga. Actualmente sigue sin pagar la indemnización prometida y es por eso que se enfrenta a un embargo. Más adelante descubriremos junto a los científicos checos un fósil de una especie desconocida de artrópodo de hace casi 450 millones de años, que fue encontrado en la capital checa durante las obras para la construcción de la nueva línea de metro D. Por último, el Museo Nacional inauguró la mayor exposición del año dedicada a la dinastía de los Premislidas, la familia que transformó el antiguo Principado Checo en un reino y marcó la historia de Europa Central. Todo esto y mucho más en el programa de hoy que os animamos a seguir escuchando, pero primero pasamos ya con las noticias del día.
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2: Más del 10% de la población de Chequia está formada actualmente por extranjeros y las empresas aseguran que sin ellos muchos sectores dejarían de funcionar. Según un análisis de la televisión checa, industrias como el transporte, la producción alimentaria y las fábricas con turnos continuos dependen cada vez más de mano de obra procedente del extranjero, sobre todo de Ucrania, Kazajistán y Moldavia. La directora de la agencia de empleo Manpower Group, Yaroslava Reslerova, afirmó que la economía checa ya no puede funcionar sin trabajadores extranjeros. Las empresas advierten además sobre los obstáculos burocráticos y las cuotas limitadas para contratar personal fuera de la Unión Europea. Aunque el programa gubernamental de trabajador cualificado tiene capacidad para 30.000 solicitudes al año, en 2025 solo se tramitaron unas 11.000, debido a la escasa capacidad de los consulados checos en algunos países. La Central Nacional Antidrogas de Chequia propuso presentar cargos contra 22 personas acusadas de fabricar y distribuir drogas. Según informó la portavoz de la unidad, Lucia Shmoldasova, la organización importaba desde Ucrania y España sustancias necesarias para producir pervitina, una metanfetamina muy extendida en el país. Durante los registros domiciliarios, los investigadores incautaron más de un kilogramo de droga y materiales con los que se podrían fabricar otros 9 kilogramos adicionales. Los bomberos lograron extinguir el incendio forestal que se declaró el sábado en el Parque Nacional de la Suiza Bohemia. Tras anunciar este jueves el fin de las labores de extinción, las autoridades entregaron la zona afectada a la administración del parque para su vigilancia durante los próximos 14 días. El fuego arrasó unas 100 hectáreas de bosque y en el momento más crítico participaron más de 540 bomberos y 8 helicópteros. La Comisión Europea envió una serie de preguntas a las autoridades checas sobre la solución adoptada por el primer ministro Andrej Babiš para resolver su supuesto conflicto de intereses relacionado con el holding Agrofert, informó el portal Seznam Zprávy. Babiš transfirió en febrero las acciones de la empresa al fondo fiduciario RSVP Trust, tras lo cual el Fondo Estatal de Intervención Agraria concluyó que la medida cumplía con la legislación checa y europea y permitió nuevamente a Agrofert acceder a subvenciones comunitarias. Sin embargo, según el citado medio, Bruselas considera que las explicaciones presentadas por Chequia podrían no ser suficientes y estudia abrir una auditoría formal. En caso de confirmarse irregular, la Unión Europea podría exigir la devolución de las ayudas concedidas al holding. El ministro checo de Exteriores, Petr Maczinka, se reunirá este viernes en Berlín con su homólogo alemán, Johann Wadephul, en su primer encuentro bilateral oficial. Ambos firmarán un memorando para prolongar hasta 2037 las actividades del Fondo Futuro Checo-Alemán, creado tras la Declaración Checo-Alemana de 1997 y dedicado a apoyar proyectos conjuntos en cultura, educación y protección del patrimonio. Con motivo del 81 aniversario del final de la Segunda Guerra Mundial, Maczinka también depositará flores en el memorial de Plodzensky, situado en el lugar donde los nazis ejecutaron a cientos de checoslovacos, entre otros. Durante su visita a la capital alemana, el jefe de la diplomacia checa se reunirá además con el presidente de la Comisión de Asuntos Exteriores del Bundestag, Armin Laschet. Según Matzinka, la elección del 8 de mayo para la visita representa un gesto importante que va más allá de la diplomacia habitual. La ex embajadora checa en Siria, Eva Filippi, y el antiguo jefe de protocolo presidencial, Jindřich Forejt, se incorporarán al equipo asesor del ministro de Relaciones Exteriores de Chequia, Petr Matzinka, según informó el portal Iroslas. El nuevo consejo será presentado oficialmente la próxima semana. Filippi confirmó su futura colaboración con el ministerio y aseguró que puede aportar su experiencia en Oriente Medio, región en la que trabajó durante más de 30 años como diplomática. Para este viernes se esperan cielos mayormente nublados en la República Checa, con precipitaciones ocasionales a lo largo de todo el territorio. Las temperaturas diurnas rondarán los 15 grados, alcanzando máximos de 19, y por la noche las temperaturas podrán bajar hasta los 8 grados centígrados. Y estas han sido las noticias con Radio Praga Internacional. Después de un año, aún no paga la multa. El ciudadano colombiano que atentó contra un garaje de la empresa de transportes de Praga y fue condenado a 8 años de prisión, se comprometió hace un año a pagar los 4.700 euros que debe por dañar 3 autobuses praguenses, pero aún no lo ha hecho. Se sospecha de una conexión rusa con este caso. Los detalles con Gonzalo Núñez.
3: De verdad lamento mucho mi accionar.
4: Esas fueron las escuetas palabras del implicado hace casi un año. Se trata de un ciudadano colombiano que fue condenado por el Tribunal Municipal de Praga a 8 años de prisión, deportación y a una multa de 115.000 coronas checas, alrededor de 4.700 euros, que entonces se comprometió a pagar cuanto antes. ¿Cuál fue su delito? Pues atentar contra un garaje de la empresa de transportes de Praga, dañando 3 autobuses. Fue condenado por terrorismo. La condena pudo incluso ser peor. En primera instancia se hablaba de cadena perpetua por terrorismo. El acusado aceptó el pago de la indemnización y la deportación, ya que formaba parte de su acuerdo con la fiscalía. Pero la portavoz de la empresa de transportes de Praga, Aneta Rzechkova, declaró recientemente a Radio Journal que aún no han recibido nada del dinero prometido.
5: El condenado no ha pagado nada voluntariamente hasta el momento. La empresa de transportes de Praga está tramitando una ejecución bancaria contra él por dicha cantidad, 115.000 coronas, porque lamentablemente hasta ahora no hemos recuperado nada del dinero.
4: Hace casi 2 años, en junio de 2024, este colombiano de entonces 26 años se metió en un garaje usado por la empresa de transportes en el distrito de Klichov, en Praga 9, donde se encontraban estacionados decenas de autobuses. Había sido reclutado a través de la red social Telegram. Un desconocido le dijo que le pagarían por incendiar autobuses del transporte público de Praga. Le ofrecieron 65.000 coronas por ello, 2.600 euros. El implicado aceptó y lo logró. Roció 3 autobuses con líquido inflamable, les prendió fuego y consiguió grabarlo todo con su teléfono móvil. Gracias a la rápida intervención de empleados de la empresa, el fuego fue extinguido pronto, pero el daño ya estaba hecho. Tras confesar su acto terrorista en junio pasado, el colombiano se comprometió a pagar la multa, lo que aún no ha hecho, por lo que ahora se enfrenta además a una ejecución bancaria. Actualmente cumple su condena en una cárcel checa. Según el fiscal de Praga, Martin Billy, aún existe la posibilidad de que la empresa de transportes reciba su indemnización. Aunque el condenado será deportado a Colombia, primero cumplirá su condena en nuestro territorio. Y si trabaja durante su condena, parte de su salario se descontará para pagar la multa, declaró el fiscal Martin Billy a Radio Journal. Según el Tribunal Municipal de Praga, al colombiano le habían prometido estas 65.000 coronas a cambio de incendiar el garaje. Además, había seleccionado otros lugares para otro ataque incendiario, como un cine en el Centro Comercial Flora de Praga. Sin embargo, fue detenido antes de que se produjera ese ataque. Su objetivo, además, fueron 2 almacenes de materiales de construcción en Polonia, los que también logró quemar en mayo de 2024. La justicia polaca lo acusó entonces de un acto terrorista. Según la contrainteligencia local, actuó siguiendo instrucciones del servicio secreto ruso, Tal y como informó la agencia Reuters el año pasado, estas acciones fueron ordenadas, supervisadas y financiadas por una persona vinculada a los servicios secretos rusos utilizando la plataforma Telegram, afirma la contrainteligencia polaca, según la cual se han registrado casos similares en varios países de Europa Central y Oriental. En 2024, el entonces primer ministro checo Petr Fiala también mencionó la sospecha de una posible conexión rusa en este caso. Sin embargo, esto no ha podido ser confirmado todavía. El colombiano dijo que no sabía quién lo había contratado para perpetrar estos actos.
2: Un fósil de una antigua especie de artrópodo ha sido descubierta hace poco durante la construcción de la nueva línea D del metro de Praga. Se trata de un hallazgo que influye en las teorías sobre la vida durante la primera ola de extinción masiva hace millones de años. Más con Ivana Vonderkova.
5: Las obras de construcción de la línea D del metro de Praga han derivado recientemente en un hallazgo totalmente inesperado, el fósil de una especie de artrópodo hasta ahora desconocida, cuya antigüedad se ha calculado en casi 450 millones de años. Los restos fueron descubiertos por casualidad por un científico checo en los escombros del nuevo metro, según contó a la radio checa el paleontólogo Lukáš Leibl del Instituto de Geología de la Academia de Ciencias.
6: El hallazgo no fue puramente casual y se debió a los conocimientos del profesional que lo encontró, nuestro colega Radet Labucha. Este suele visitar este tipo de excavaciones con frecuencia y entre los escombros de diferentes obras de construcción busca cualquier cosa que pueda interesar a los científicos. Encontrar un fósil suele ser casual, pero Labucha tiene experiencia y es muy diligente, además que realmente tuvo suerte.
5: Al artrópodo le fue dado el nombre Somaspis labutai, en honor a su descubridor. Hace millones de años, en la era primaria, este ser vivía en las profundidades del mar, que entonces cubría parte del actual territorio de Praga, según aclaró Lukáš Leibl.
6: Hace cientos de millones de años, el lugar donde actualmente se extiende Praga se encontraba en el hemisferio austral. Los continentes, como es sabido, se mueven de lugar y este territorio se encontraba muy cerca del Polo Sur, casi en donde actualmente está la Antártida. Parte de este territorio estaba bajo el mar, aunque no muy profundo, pero sí muy helado por estar cerca del Polo Sur. Sin embargo, los terrenos donde actualmente está la capital checa, que no estaban bajo el mar, se encontraban al borde de un inmenso continente llamado Gondwana.
5: Ese supercontinente ocupaba los actuales territorios de América del Sur, África, India, Australia y la Antártida. De acuerdo con Lukáš Leibl, el descubrimiento de este fósil tiene una gran importancia. Según su interpretación, es como si en el río Moldava, que atraviesa la capital checa, apareciera de pronto un cangrejo gigante japonés.
6: Lo digo por las grandes distancias entre esos lugares. Ya en aquella época, hace más de 448 millones de años, el territorio de Japón, así como el de África y el de la actual República Checa, se encontraban muy distantes, quizás más distantes que en la actualidad. Así que esos animales debieron haber vivido en determinados territorios del supercontinente Gondwana.
5: Como comentó Leibl, el artrópodo del metro de Praga era como una cruza entre un trilobites y una araña, ya que su caparazón era bastante blando, a diferencia de los trilobites.
6: Se distinguía del de los trilobites justamente por tener un caparazón mucho más blando, como la parte trasera de una araña. Su trasero era de forma redonda, pero, a diferencia de las arañas, lo tenía más aplastado. Su cuerpo estaba formado por solo tres segmentos y era ciego, no tenía ojos. No obstante, la diferencia más importante con respecto a los trilobites radica en su caparazón blando, ya que la mayoría de los trilobites lo tenían duro, como los actuales cangrejos.
7: za ten tvrdý krunýř, že jo. Trilobiti většinou mají hodně tvrdý krunýř podobně jako dnešní krabi.
5: Leibl insistió en que el nuevo artrópodo fue muy resistente, un tipo duro, ya que logró sobrevivir a todo, al menos durante un largo periodo. Además tenía un pariente africano.
7: Ten jeho nejbližší příbuzný, tak žil v jižní Africe. My jsme si dlouho mysleli, že to je
8: takový... Así es, su pariente más cercano vivía en África del Sur y nosotros habíamos pensado que se trataba de un endemismo sudafricano que había vivido después de la primera ola de extinción masiva. Pero el artrópodo de Praga vivió incluso antes de esa ola y logró sobrevivir esa etapa de la evolución. Esto es muy interesante, ya que muchos otros animales adaptados muy bien a la vida en el mar se habían extinguido durante esa primera ola. Y a la especie del artrópodo de Praga, un animal muy discreto, se le puede apodar tipo duro porque logró sobrevivir a todo.
5: El fósil se encuentra en manos de los científicos de la Academia de Ciencias Checa y será sometido a análisis detallados. Los resultados de los estudios podrían ayudar a descifrar los puntos más discutibles de las teorías sobre la vida durante la primera ola de extinción masiva, que sucedió hace millones de años.
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2: Un saludo a Antón y a todos vosotros los que nos escucháis. 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

0: Esto y mucho más se puede encontrar en lo que es posiblemente la exhibición más grande del año del Museo Nacional de Praga sobre los premislidas, una de las dinastías más importantes no solo para Chequia, sino para toda Europa. Con más de 900 muestras, la exhibición titulada Los Premislidas, una dinastía poderosa y su tiempo, junta las colecciones del Museo Nacional y alrededor de 70 otras instituciones checas y extranjeras. Los visitantes podrán contemplar piezas excepcionales que rara vez se exhiben al público. Entre los objetos más destacados figura el sarcófago románico de San Longinos, la corona real de Shroda-Shlanska, textiles procedentes de la tumba de Santa Ludmila, las joyas funerarias de Otakar II de Bohemia o Przemysl Otakar II, además de su espada y el anillo personal de Otakar I de Bohemia o Przemysl Otakar I. La radio checa conversó con Jiří Militký, uno de los curadores de la exhibición actual en el Museo Nacional, para conocer más detalles sobre esta imperdible propuesta.
1: Se podrán ver las joyas fúnebres de Otakar II de Bohemia, con su corona, orbe y cetro. La mayor atracción es, sin embargo, la corona de oro original del tesoro de Shroda-Shlanska en Polonia, escondido alrededor del año 1350. La corona en cuestión está envuelta en mucho misterio porque todavía se desconoce a quién podría haber pertenecido.
0: La muestra también incluye un tejido de la tumba de Santa Ludmila de Bohemia, por lo que su historia y la de su hijastra Drahomira, quien la mandó a asesinar, también tienen su lugar en esta exposición, sin dudas, una de las más importantes de la región. Otro de los objetos más fascinantes de la muestra es la espada de Otakar II de Bohemia, con la cual, según las leyendas, combatió en su última batalla en 1278. Su imperio se extendió desde Bohemia hasta el Adriático. Junto con su caída, el poder de los premislidas comenzó a declinar. La exhibición está dividida en cuatro secciones temáticas, empezando por el establecimiento de la dinastía, entrando luego a su era real y terminando con su legado durante los tiempos de la Casa de Luxemburgo, detalló el curador Militký.
1: La exhibición nos cuenta sobre los cuatro siglos de existencia de una dinastía que llegó al poder alrededor del siglo IX y ya durante el siglo X tomó el territorio checo entero bajo su reinado. Es también una historia de cómo en el siglo XIII el reino de Bohemia se convirtió en una región sumamente importante en el mapa de Europa Central.
0: Además, se observa no solo la historia de la familia reinante como tal, sino también la transformación de Bohemia y Moravia desde los finales del siglo VIII hasta los inicios del siglo XIV, en un contexto europeo más amplio. En una entrevista para la radio checa, el director general del Museo Nacional, Michal Lukeš, explicó más detalladamente la cronología de la exhibición.
1: Desde estas paredes nos miran los miembros de la dinastía de los Premislidas. Esta exhibición nos cuenta su historia completa desde los tiempos míticos hasta el año 1306, cuando Venceslao III fue asesinado. Sin embargo, la exposición también nos señala los muchos misterios que todavía no hemos descubierto o las muchas preguntas que han permanecido sin respuesta. Así que, aunque sabemos que la gente en estos cuadros formaba parte de la dinastía de los Premislidas, los historiadores aún discuten y no pueden determinar con certeza quién es quién.
0: De acuerdo con sus curadores, el propósito de la exhibición es contar la historia de los Premislidas de forma un poco diferente a lo que se presenta usualmente en los libros de historia. Los interesados tendrán la posibilidad de visitar la exposición en el edificio histórico del Museo Nacional de Praga hasta el 15 de octubre de 2026. Para más información, se puede consultar el sitio web oficial del museo.
1: La marca Jelinek es sinónimo de aguardiente de ciruela desde hace unos 130 años. Gracias al particular sabor de sus productos, consiguió sobrevivir las turbulencias del siglo XX y sigue cosechando

0: Éxitos en el mercado nacional e internacional, más con Martina Kutková.
1: Los comienzos de la fabricación de aguardiente en la región de Vizovice se pueden datar en el siglo XVI. Entonces se trataba de una producción asociada a las fábricas de cerveza, donde se podían aprovechar los residuos de la producción cervecera. El clima del sur de Moravia desde siempre ha favorecido la producción de los árboles frutales. Sobre el año 1900 había en la región de Vizovice unos 77.000 árboles frutales y un 90% eran ciruelos. La fruta fresca, pero sobre todo frutos secos como las nueces, se vendía a Viena. Uno de los comerciantes más conocidos de la época era Karel Maisel, radicado en la ciudad de Zlín, que exportaba hasta 200 vagones de ciruelas secas al año. La época de bonanza terminó tras la ocupación de Bosnia por parte del Imperio Austrohúngaro, ya que se empezaron a importar ciruelas bosnias que tenían un sabor más rico y además eran más baratas. Vizovice ya no podía competir y los ciudadanos tuvieron la idea de venderlas en forma líquida. Miroslav Motička, director comercial de la fábrica de Vizovice Rudolf Jelínek, explicó a la Radio Checa los primeros pasos del procedimiento de la fabricación del aguardiente de ciruela tradicional checo.
2: Tenemos que triturar la fruta suavemente para no dañar los huesos, porque contienen sustancias amargas que afectarían a la bebida. Si trituramos demasiados huesos, el aguardiente final sería amargo y de baja calidad.
1: Explica Motička que los huesos no se pueden triturar, sin embargo su presencia durante la fabricación del aguardiente es esencial para que el producto final tenga su sabor característico a madera.
2: El aguardiente de ciruela checo o centroeuropeo tiene que saber a hueso de ciruela. En esta región se fermentaba y destilaba desde siempre con los huesos. Un tanino suave y el sabor a madera son, para mí, una de las características más importantes de los aguardientes de ciruela de esta región. Así debe ser el aguardiente al estilo checo o centroeuropeo.
1: Motička añade que el sabor del aguardiente de ciruela también depende de las variedades de la fruta. Solo en Chequia se trabaja con decenas de ellas. La fábrica Jelínek utiliza 9. En el sabor final también influye en qué zona concreta madura la fruta y si las variedades vienen mezcladas en la bebida o se trata de un producto de una sola variedad. Zikmund Jelínek nació en 1859 en la ciudad de Luhačovice y tras llegar a Vizovice se convirtió en director de una de las destilerías locales. En 1891 decidió establecer su propio negocio, cuyos productos registraban cada vez mayores éxitos en diferentes competiciones. Gracias a ello, Zikmund Jelínek llegó a ser uno de los personajes más destacados de la ciudad y concretamente de la comunidad judía a la que pertenecía. Por ejemplo, fue uno de los miembros fundadores de la Sociedad de Ahorros local y también iniciador de la construcción de la sinagoga de Vizovice. Después de casi 3 décadas de trabajo, Zikmund Jelínek entregó la gestión de la fábrica a sus 2 hijos, Rudolf y Vladimir. No obstante, sus opiniones en cuanto al negocio eran muy diferentes, hasta que 7 años más tarde decidieron separarse. Fue en los años 30 cuando a Rudolf se le ocurrió fabricar un aguardiente de ciruela kosher, es decir, un aguardiente que cumplía con los requisitos de las reglas alimenticias judías y estaba aprobado por el rabino. Cuando terminó la prohibición estadounidense en 1934, Rudolf Jelínek empezó a exportar sus productos al Nuevo Mundo. Miroslav Motička describió en entrevista para la Radio Checa que las recetas tradicionales establecidas por el propio Rudolf Jelínek se respetan en la destilería hasta el día de hoy.
3: Naše slivovice je vždycky 3x destilovaná.
2: Nuestro aguardiente de ciruela se destila 3 veces. Con la primera destilación obtenemos lo que llamamos Luther, que contiene entre un 20 y un 25% de alcohol. A continuación, lo volvemos a destilar una y otra vez y llegamos a un 70% de alcohol. Esto es muy importante para nosotros porque forma parte del proceso de fabricación tradicional de Jelínek. Rudolf Jelínek destilaba 3 veces porque comprobó que un mayor porcentaje de alcohol favorecía la maduración del destilado.
3: že v letech se osvědčilo to vyšší procento alkoholu výhodnější pro zrání destilát.
1: Cuenta Motička que el aguardiente con un 70% de alcohol es bebible, sin embargo la fábrica Jelinek no suele embotellar un alcohol tan fuerte. Los aguardientes de Jelinek suelen tener entre el 45% y el 50% de alcohol. Tampoco se embotellan aguardientes frescos, dice Motička, porque en general necesitan reposar. De hecho, Jelinek nunca embotella destilados de ciruelas, albaricoques o cerezas con menos de un año de reposo, mientras que los de manzana o pera no pueden reposar menos de 9 meses.
0: Aquí concluye nuestro programa de hoy de Radio Praga Internacional. Agradecemos a Dagmar Hlídková y Jiří Matějček por su asistencia desde los controles. Díky, Dášo a Jirko. Y antes de despedirnos, os recordamos que puedes escuchar el programa Cheque en 30 minutos en nuestra web espanol.radio.cz, en Spotify, Apple Podcast y Google Podcast. También ya sabéis que nos podéis encontrar en varias redes sociales y nos podéis escribir a espanol@radio.cz. Una vez más, os damos las gracias a todos por escucharnos y esperamos que estéis teniendo un muy buen jueves y un buen fin de semana largo por delante para los que estén en República Checa y un fin de semana normal para los que no.

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2: Un ciudadano colombiano condenado por terrorismo en Chequia, un nuevo fósil de artrópodo y una exposición dedicada a la dinastía de los Premislidas. Esos son los temas que veremos en esta nueva emisión de Radio Praga Internacional. Hola a todos, soy Cristina y os saludo este jueves desde nuestros estudios de la capital checa. En primer lugar, en el programa de hoy echamos un vistazo al caso de un ciudadano colombiano condenado por terrorismo por incendiar autobuses del transporte público de Praga. Actualmente sigue sin pagar la indemnización prometida y es por eso que se enfrenta a un embargo. Más adelante descubriremos junto a los científicos checos un fósil de una especie desconocida de artrópodo de hace casi 450 millones de años, que fue encontrado en la capital checa durante las obras para la construcción de la nueva línea de metro D. Por último, el Museo Nacional inauguró la mayor exposición del año dedicada a la dinastía de los Premislidas, la familia que transformó el antiguo principado checo en un reino y marcó la historia de Europa Central. Todo esto y mucho más en el programa de hoy, que os animamos a seguir escuchando, pero primero pasamos ya con las noticias del día.
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2: Más del 10% de la población de Chequia está formada actualmente por extranjeros y las empresas aseguran que sin ellos muchos sectores dejarían de funcionar. Según un análisis de la televisión checa, industrias como el transporte, la producción alimentaria y las fábricas con turnos continuos dependen cada vez más de mano de obra procedente del extranjero, sobre todo de Ucrania, Kazajistán y Moldavia. La directora de la agencia de empleo Manpower Group, Yaroslava Reslerova, afirmó que la economía checa ya no puede funcionar sin trabajadores extranjeros. Las empresas advierten además sobre los obstáculos burocráticos y las cuotas limitadas para contratar personal fuera de la Unión Europea. Aunque el programa gubernamental de trabajador cualificado tiene capacidad para 30.000 solicitudes al año, en 2025 solo se tramitaron unas 11.000 debido a la escasa capacidad de los consulados checos en algunos países. La Central Nacional Antidrogas de Chequia propuso presentar cargos contra 22 personas acusadas de fabricar y distribuir drogas. Según informó la portavoz de la unidad, Lucia Shmoldasova, la organización importaba desde Ucrania y España sustancias necesarias para producir pervitina, una metanfetamina muy extendida en el país. Durante los registros domiciliarios, los investigadores incautaron más de un kilogramo de droga y materiales con los que se podrían fabricar otros 9 kilogramos adicionales. Los bomberos lograron extinguir el incendio forestal que se declaró el sábado en el Parque Nacional de la Suiza Bohemia. Tras anunciar este jueves el fin de las labores de extinción, las autoridades entregaron la zona afectada a la administración del parque para su vigilancia durante los próximos 14 días. El fuego arrasó unas 100 hectáreas de bosque y en el momento más crítico participaron más de 540 bomberos y 8 helicópteros. La Comisión Europea envió una serie de preguntas a las autoridades checas sobre la solución adoptada por el primer ministro Andrej Babiš para resolver su supuesto conflicto de intereses relacionado con el holding Agrofert, informó el portal Seznam Zprávy. Babiš transfirió en febrero las acciones de la empresa al fondo fiduciario RSVP Trust, tras lo cual el Fondo Estatal de Intervención Agraria concluyó que la medida cumplía con la legislación checa y europea y permitió nuevamente a Agrofert acceder a subvenciones.